0: fuerte. 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
1: Sigo anotando, Boca 13. San Pablo 2, va bueno.
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0: Ahí estamos, sigo anotando, bueno, vale, hola Muñoz, hola, ¿cómo estamos ahí? Todo bene, hola, sí señor, real, bueno, dale, Muñoz, ahí lo compartí, perdió la mascotita, Dios quiere que lo encuentre. Rotary.
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0: Bueno, me manda la info,

Ahí estamos, Muñe, tenés razón, todos aquellos que piden presupuesto son anónimos, sí, todos, todos, todos. Es que no me lo esperé.

risa. Bueno, sí, ahí está, sueños compartidos. No, no, no, ni hablar, ni hablar, ni hablar. Sí, sí, sí, mejor déjala ahí. Hola, Muñoz, hola, ¿cómo estamos ahí? Tú, tu pene. Resultado, decime qué resultado para vos el partido de hoy. Sí, Boquita de San Paul. Vale. Hoy sorteo uno, y mañana dos. Así lo hacemos, sí, así lo hacemos, sí. ¿Te parece?

Tamuye, sí, señor. Dale, dale, dale. 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

bueno, y bueno, ¿qué se le va a hacer? Vale, vale. Ah, ya sabéis, ¿eh? 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

No, no hay nada peor que no contestar, sí. No te contesten, ¿no? Hay algo peor. Hola, Muña. Oye, sigo anotando, sigo anotando. Cristina también estoy anotando, Luis también está anotando. Sí, sí.

0: No, impresionante, impresionante. Dice que son pocos en el grupo, impresionante. Bueno, dale, dale. Sí, no tenemos que ir, no tenemos que ir. Ya entraron, ¿cómo están? ¿Cómo van? Cuente. Bueno, no, ahora, sí, dale. Vamos. Hola, Muñoz, hola, ¿cómo estamos? Todo bien. A ver, saqué. Bien, Bueno, Karina, con el 194. Karina, con el 194 tenés que ir a Panadería y Pastelería Sabor Patagónico, 9 de julio 37, La Pana del Centro, mañana con el documento a retirar tu premio, Karina, con el 194, Panadería y Pastelería Sabor Patagónico, La Pana del Centro, 9 de julio del 37, mañana a partir de las 7 y media de la mañana, antes de las 7 de la tarde, sí o sí, ok, vale, 1-0, dijo, vale.
1: Dice así,
0: a ver, dale.

0: Tenés razón, Muñe, no hay nada más feo que no te conteste sí, la verdad.
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0: Dale, dale, Oscar con el 126, tenés que ir a panadería San Honorato, que dijo empate, vale, sí señor, con eso ganamos, ganamos, ahí estamos, Oscar con el 126, tenés que ir a panadería, San Honorato, barrio Miramar, calle Bernardino Arroyo, 560, a partir de las 7 y media de la mañana, a 7 de la tarde mañana, sí o sí, bueno, vamos a ir a ver la selección, vamos a ver. No, hoy no voy para lo de Rulo, capaz que se fue a lo de... Porque sí, cada vez que juega Boca o River, cualquiera de los dos. Nosotros dos ya todo termina. Le dice a la señora que se va a lo de Benito. Y el otro le debe decir a Irma que se va a lo de Rulo. Y a saber dónde se juntarán estos delincuentes. Bueno. Pero bueno, como no me gusta el chumerío, déjalo nomás. Mañana, si no nos vemos, nos escuchamos. Que Dios lo bendiga, vamos a ver mañana el resultado. Más que se lo... Dale. Chau.
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0: dicen por acá.
1: Músicos, le mandan saludos a todo el mundo. Pregunto yo, ¿podemos manguear algo? Jesús, ¿mangueamos o no?
0: ¿Alguna entradita? Sí. ¿Algún sorteito para la gente que los está escuchando?
1: Para el fin de semana.
2: Sí, sí.
1: Me dicen que va a haber VIP también, entonces podemos pedir para la gente. Para el que quiere ir al VIP, se puede ganar un VIP. Y para todo, y con con escabio también.
2: Y para tomar, claro.
1: Para
2: hacerlo completo.
1: Dos dobles. Con consumición.
0: No tomar.
1: Y un doble VIP. Así que como estás sorteando, tres personas se van a poder entrar gratis y vienen de
0: Maracaná. Qué lindo.
1: Me digo tu producto, me mira
2: sí,
1: chino,
2: no,
1: como
2: no,
1: dice,
2: sí, no, no, pero por mí, mira.
1: Que sea así. Entrada doble. Con acceso al VIP. Y con consumición incluida, mira. Listo.
0: Nombre
2: pedido. Puedo hacer cantar a otro y me voy yo.
1: Sí, vamos ratito. Vamos a intervenir.
2: Pepa.
0: Ay, mira, ahí está.
1: Salgo a la 10.
2: Qué compromiso.
1: Vamos rápido.
0: Va a presentarlo.
1: Vamos los dos. Vamos los tres.
2: Vamos los tres, claro.
1: Vamos los tres. Para. No, nombre, dos, apellido. Últimos tres del DNI, sí. Tienen hasta la hora 22 para anotarse. Y la palabra clave, Chingolo.
0: Chingolo.
1: Claro,
0: ahí está. Para que se vayan este viernes ahí a festejar el cumpleaños. Con Chingolo.
1: ¿Cómo se está preparando para el viernes? ¿Los músicos? ¿Está todo afilado? ¿Hay ensayo previo el viernes y ensayo el jueves? ¿Cuándo?
2: Mira, no, la verdad es que no pudimos hacer ensayo toda esta semana ni la otra porque venimos con tanto trabajo. Gracias a Dios y a toda la gente que los contrata. Tenemos muchos eventos privados. De hecho, ayer tuvimos dos... tuvimos un evento privado temprano en Villa Allende y luego lo fuimos a Canal 12, al cuarteteando ahí con los chicos de La Moneda, que le mando un abrazo enorme.
1: Ayer lunes, evento, al mediodía, pero una semana bárbara, chicos, un lunes tarde. A la tarde, pues, peligrosísimo. Muy peligroso que contratan los chingos, lo escuchan una cosa.
0: Qué lindo, qué lindo. Por acá dicen saludos para Chingolo y su banda de parte del Pelado, un ex bajista de su banda.
2: Sí, el Pelado, un abrazo enorme.
0: El Pelado.
1: Bueno, la gente se va anotando, entonces me preguntan cómo es la palabra clave, nombre, apellido y último tres del DNI, la palabra clave, Chingolo.
0: Chingolo.
1: Y no nos hacemos cargo, se hace cargo el producto.
0: Así es.
1: Porque él nos dijo, real, hasta en cual. Che, bueno, gracias por llegarse hasta acá.
0: Gracias,
1: la verdad
0: gracias,
1: que sabemos que se tienen que ir a seguir laburando, que tienen que ir, nosotros también tenemos que cumplir con un montón de cosas en
0: totalmente.
1: El programa. Pero bueno, gracias por llegarse en modo cuarteto.
2: No, gracias a usted.
1: Siempre bienvenidos. Y bueno, todos los éxitos y toda la mer para mañana, hermano.
2: Bueno, muchas gracias. Bendiciones para ustedes. Y muy agradecido.
1: El viernes, no, mañana no es jueves hoy. Hoy es martes.
0: Claro,
2: hoy es martes.
1: Que yo, con los temas que toco, yo pienso que claro, es viernes a las 3 de la tarde.
2: Coloca. Parece que fin de semana.
1: Ya hay olor a falda, chicos. Ya tengo olor a falda en el pelo. Escuchame en la casa. No, es el viernes en Margarita. Se va a estar presentando festejando su cumpleaños número 37. El chingo, ve cómo me acuerdo de esto.
0: Perfecto.
1: Bueno. Una faldeada también.
0: Ay, hacemos una faldeada.
1: Yo salgo a las 10, entre las 10 y que arranque el baile, hacemos una faldeada.
2: Sí, supone que sí. Está justo, Lore.
1: Hay una carnicería que le podemos pedir. Bueno, no importa, en fin.
0: Se mangueaban. Bueno, chicos, esto entonces fue todo. Chingolo, por acá un pedacito de modo cuarteto de lo que vamos a vivir el viernes. Vamos cerrando nomás.
1: Esto va a sonar el viernes, ¿no?
2: Sí. Y justamente este tema tiene una gran verdad porque nosotros pasamos muchas cosas. En la noche hay sufrimiento. 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

0: yo no puedo hablar más.
1: No.
0: Tengo arena en la garganta, chicos, paren un poco. Chame una cosa.
1: Chicos, bueno, en este caso vamos a leer algunos de los mensajitos. Por acá dice la gente, a través de YouTube, dicen todo el éxito, Chingolera de corazón desde Unquillo, Mario Abel, el glorioso.

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1: Novedad popular de la semana, Luciano Kreiner y Damián Córdoba haciendo Mentirosa.
2: Mentirosa, pero traicionera. Discúlpame, Brunito. Me puse a cantar. Che, qué lindo acústico, Soco.
1: Tremendo.
2: Oye, gol.
1: No. Es lo que yo dije. ¿Vos ves el acordeón?
2: Sí, el acordeón.
1: Vos ves el acordeón y decís, esto va a sonar lindo. Esto se va a poner lindo. Y así fue.
2: Sí, la gente que está preguntando en el mensajero, la palabra clave es chingolo.
1: Chingolo.
2: Y es todo totalmente al azar.
1: Así es,
2: nosotros le vamos a estar avisando si le toca entrada general. Todas tienen consumición, pero te puede tocar entrada general o con VIP. ¿Estamos?
1: Así es. Y la entrada es doblete. Como siempre, aquí en la Popu siempre es doblete.
2: Todo lo que regala Radio Popular.
1: Doble.
2: ¿Qué dice por acá? Estoy cocinando y tuve que sacar la estela que me acompañe. Muy lindo el programa. Besos. Soy Pato, dice. Y nos manda una foto, una lata blanca, Brunetti.
1: Y bueno.
2: Me está tomando un Marte, Brunetti.
1: Tienes motivos para tomarte una fresquita hoy. Imagínate, hizo calor, hubo solcito, música en vivo, cuarteto, tunga tunga, claro, sí hay motivos para tomarse una fresquita.
2: No, hola chicos, salgo de laburar, prendo la radio y lo escucho a mi amigo Chingolo. Eso. Noches imparables de la isla. Saludos de su amigo Pablo Leiva, el policía. Él ya me conoce.
1: Bien.
2: ¿Me conocerá porque son amigo? Porque, bueno, no importa, otro día le preguntamos a Chingo. Che, me está escuchando en el Uber la señorita María José Cuchi.
1: La Majo
2: Cuchi.
1: Muy bien.
2: Es más, yo le digo Cuchi, pero no es Cuchi, en realidad es Cookie.
1: Ah, Cookie.
2: Porque ella me decía, vos para acordarte de mi apellido, acordate del helado. Crema Cookie.
1: Ah, de las cremas Cookie.
2: De las cremas Cookie.
1: Sí, la María José. Dicen, hola genios, ¿cómo están? Linda noche para ustedes, buen programa. Cuando tenés que controlar a alguien,
2: sí,
1: aléjate sin drama. No se puede vivir así. Cuando una persona no tiene códigos, te vas a dar cuenta. Cuando te cuestionan una cosa, otra cosa, huele mal. Cuando te dice tu pareja, vos andás en algo, te lo está diciendo. ¿Es él o ella que te está traicionando? El subconsciente, chicos, es perfecto. Hay que observar y escuchar. Si eso pasa, seguilo o seguila, porque 90%... ¿hay cuernos?
2: Bueno, este sigue con los cuernos. No, papá, estamos hablando de chingo. Che, la artista de la semana que nos quedó colgada de la hora 21.
1: ¡Lagarito!

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0: somos la mala junta, los Caligaris, la conga. La mala junta somos nosotros cuando viene gente.
1: Mira. Impresionante. Mira, por ejemplo, dicen, hola, Rulitos, miren lo que me hicieron hacer. Ustedes son la mala junta. Claro, escucharlos a ustedes y a Chingolo me dio sed. Soy Daniel de la Bulalle, no puedo ir este viernes a verlo Chingolo, pero me estoy tomando acá, mira, fernecito, una milanesa a caballo, Bueno.
0: ¿Qué va a hacer el fin de semana? Después estos son los que el fin de semana están con arroz, ¿no? Bueno, hablando de Chingolo, claro, ganadores para Chingolo, que ya nos vamos, ahora 22, ya se viene Pato Bon para hacer Cuarteto Manía. Ganadores para Margarita Chingolo, atentos.
1: Sí.
0: Porque Laura Cooper, 842. Eduardo Bonaventura, 720. Ganadores de entrada, generales con consumición.
1: Perfecto.
0: El ganador del VIP para este viernes en Margarita es Rubén Cuevas, 194. Están anotados por boletería. Se van directamente por portería de Margarita bien tempranito el día viernes.
1: Muy bien, con el documento en la mano, por favor. Y van con acompañante porque la entrada es doble.
0: Todo lo que regala la Popo es doble. Laura Cooper, 842. Eduardo Buenaventura, 720. Ganadores de entradas generales. Y el ganador del VIP, Rubén Cuevas, 194. Brunetti.
1: Sí.
0: Estamos robando horas de otros programas.
1: Listo, nos vamos. Hasta mañana será. Cerramos con un temazo. Decime, ¿me escuchan?
0: Saludos a mi amigo Lucas Cajalcara con este tema.

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0: Estos son títulos del portal de Cadena 3. 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Este martes desde las 21:30.
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bombos y platillos, ¿viste? Así es, con bombos y platillos, claro. 17 grados con 2 décimas, la temperatura en Córdoba capital, 48% la humedad, viento del sur a 12 kilómetros, la visibilidad 10 kilómetros. Qué día maravilloso, ay, qué día precioso. Y la noche también está bella, gente. Hola, buenas noches.

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0: Adri. Vamos la Moni.
1: Todos los amigos por la Morena. Richard. Y los chicos también, vamos. Para Juana.
0: Claro, los chicos también, vamos, Fer.
1: Para el Apolo.
0: Vamos, Fede.

0: buenas noches.
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2: Bueno, mañana cumpleaños de la bestia. ¿Cómo canta? No, sí. Saludito, che, para Samantha, bueno, para toda la familia del Toro Quevedo. Mañana gran festejo, gran, pero bueno, todo se concentra el sábado, sí, sí, sí, el sábado vamos a festejar lo grande. Apertura en Villa Retiro, ¿no? Apertura 23 horas.
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2: ¿Escuchaste el ingreso cómo va a ser? Se ingresa por un túnel con música, con fotos de Jorge el Toro Quevedo. Y al salir está el DJ de los 80 hasta la hora del show, con sectores de fotos y sector de juegos con imágenes de la vida del Toro. O sea, va a ser algo muy interactivo, ¿no? Bueno, totalmente distinto a lo que se hizo hasta ahora. Actúan los Lara, 23 horas, recuerden esto, que se abren las puertas 23 horas, ¿no? Apertura a cargo de los Lara.

0: no vivir.
1: Los Laras es el primer grupo musical con el que empezó el Toro Quevedo, ¿no? Bueno, después la formación de Chévere de esa época, no el Chévere de ahora. La época del Chévere cuando entra el Toro. Claro. Que son los músicos de esa época, son Cuerda, el Indio, el Beto, el Rana, el Sibila, mira, Cordero, el Pato, Bodelo y Calandri. También estará Raúl Porchetto. Exclusivamente, porque son amigos ellos. Claro, va a saludarlo especialmente. Bueno, invitados también especiales, la Pepa Brizuela, Nico Sattler. Hay lugares de mesa y sillas también para comer. Y no hay VIP porque somos todos iguales. Ah, no. Falta que yo voy al VIP, ¿no? De algún lugar y después termino en el público. Con la otra. Claro, me voy al público, con la gente. Esta parte la pato ahí con todo el público. Entraba como VIP y se iba. Se iba con el público donde está la gran joda. Así que no hay VIP, nada de andar buscando VIP, ahí nada, somos todos iguales, vos sos igual a mí, vos sos igual a todos. Sos igual a los Laras, sos igual a los Chéveres, sos igual a la Pepa, sos igual a Nico, a Porchetto, a todos. Bueno, muy bien, señoras, señores, qué lindo estos eventos así, mirá, bueno, la verdad que por lo que me han comentado va a ser algo completamente diferente, o sea, lo que es un baile tradicional, va a ser algo así como muy distinto, algo muy nuevo. 17 grados con 2 décimos la temperatura en Córdoba capital a esta hora. Bueno, ¿cómo están ustedes? ¿Qué cuentan? Si es que tiene algo para contar, ¿no? Alguien por ahí va a decir, ¿qué voy a contar? A ver. Bueno, sí, la verdad que si no tenés nada para contar es que no has vivido el día. Hoy un día maravilloso, chicos. Después de haber tenido un día así como muy fríos, donde hemos estado todos así como. Sí, nos hemos todos encuevados. Claro, hemos todos acobachados. Claro, y ahora con este día bonito hemos salido todos a la calle, ¿o no? No sé, yo estuve por lo menos ahí al aire libre, tomando un poquito de solcito. Guarda que tampoco hay que exponerse tanto al sol, ¿no? Porque son estos sol que resfrían. Eso se decía en el campo, los soles de septiembre son los soles que resfrían. Claro.

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6: ¿Cómo andamos? ¿Todo bien? Te habla Juan Diego. ¿Cómo anda Juan Diego de Mendoza? Quisiera pedir un tema de Chévere con Lore Gómez y algo de Damián Córdoba. Quiero mandarle un saludo para Dante Omar Vilches, Alexis. Me pide mi amigo Dante Omar que si vos podés cantar mi amiga Pato. Aguante la popu, que Dios los bendiga. Gracias, mi amor, te mando un beso. Ahí está tu así que decide, ¿por qué no le decía a tu amigo Dante Omar que me escriba él y que me pida el tema él? Te manda voz. ¡No! Dante Omar Vilches, no, no, no. Que usted, mi amiga, cante la canción de Fernando Vladis, cariño mío. ¡Ay! Ahí me compro. En realidad no se llama cariño mío. No se llama cariño mío.
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0: hermosa Pato, buenas noches. Soy Ro, de Vice Libertador. Un besito a la mujer más importante de mi vida, que es mi abo Betty. Otro para el amor de mi vida, que es Tommy. Está de guardia en la estación de servicio. Le mando un saludito ahí para Tommy, ¿eh? Y si me puede pasar el tema Durmiendo en tu ombligo de Luli, dedicárselo para mi amor, que tenga hermosa noche. Ahí está, un besito, que tengan hermosa noche. Está linda la noche. Y hay que vivirla bien esta noche, porque está bonito, bonito, bonito. Mañana también vamos a tener otro día muy lindo, con sol. Pato, buenas noches, soy yo de nuevo. La Tami de Cosquín. ¿Qué pasó, Tami? ¿Qué te olvidaste? Mandale un saludito para el amorazo de mi vida, Damián. Decirle que lo amo y que lo reextraño. Que ya falta menos para vernos. Ya pronto volverá a hacer todo como antes y mucho mejor. Gracias, beso, lo mejor todo por venir. Faltó. Claro. ¿Así funciona este mensajero? ¿Así funciona? Sí, sí. Hola, Patito. Hola, José. Pato, quiero mandarle un saludito para la Alice de San Francisco. Pasarle el tema a Walter Olvos, chico de la calle. Buenas noches, te escucho desde San Miguel del Monte. Un saludito para Juan Vera de Córdoba, que lo amo. Soy Claudia. Patito, manda saludos para Guampa. Tomá el Guampa de mi jefe. ¿Por qué lo decía?
1: La luz del día.
0: Que no nos deje escuchar la radio. Ah, ahora sí, está bien lo que le decís, está bien. Bueno, y él en la oficina pone la radio al palo. ¡No! ¿Cómo? No voy a decir cómo le decís, porque no. Corren peligro. Sí. Vamos, cariño.

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1: Soy muy así como cantante de ópera ahora, ¿viste? Hay que cambiar un poco el estilo. Patito, ¿cómo te va? ¿Qué tal, Patito? Bueno, sí, yo sé que no se llama así el tema de Fernando. No me acuerdo cómo se llama. Se llama Como tú. Yo también trabajo. Soy locutor de una radio hace 40 años. Así que bueno, dale, Patito, cantame ese tema que me muero cada vez que me lo cantás vos. Ahí me encanta. Yo hace muchos años que te sigo. Un besito grande para vos y arriba la popu, arriba.

Karina, te saludo desde Pilar, Buenos Aires. Te escuchamos siempre y de vacaciones en Córdoba cada año. ¿Cuándo les toca venir ahora? ¿En verano? Sí, hay gente que viene el verano y se instala acá en Córdoba, ¿no? Sí, comienza... Hay gente que viene a pasar las fiestas acá y se va en marzo. Sobre todo la gente que ya, bueno, no tienen obligaciones, qué sé yo, como cole y ese tipo de cosas así, ¿no? Bueno, de los chicos sobre todo. Bueno, Pilar presente para mi nieto Iván. Soy Graciela, saludos, éxito. Pato Hermosa, saludos desde la provincia de Jujuy. Soy el loco, Fercho. Le mando un saludito para el loco. Me doy cuenta que el Toro Quevedo ha explorado, está bien dicho así, ha explorado distintas canciones de distintos cantantes, ¿no? ¿Te cuenta? Claro, no canta solamente las canciones que tienen el tono de él. Por ejemplo, este tema que lo interpretaba Gary. Desafío de muchos artistas también, ¿no? Poder cantar como... cantar cualquier canción, en definitiva, ¿no? Que cualquier... Sí, si el Toro Quevedo no canta cualquier canción, ¿qué queda para los otros, no? Con el perdón que me... Claro, perdonen a todos los demás, ¿no? Escucha, no tengo que pedir perdón porque... los artistas, todos los artistas de cuarteto, no hay uno que no te diga que lo que cante el Toro Quevedo. No hay un cantante de cuarteto que te diga, sí, canta regular, o mazo, o zafa. No, no, no. Tiene ese respeto, ¿viste? El... por parte de todos los colegas, ¿no? Porque te canta lo que sea y te lo canta bien. Bueno, Patito, ¿cómo estás? Soy Martín de Mendoza, volviendo a la casa después de 15 días. Ando en camión. Bueno, bienvenido entonces a casa, qué bueno, hogar, dulce hogar, aguante la popu, Mario, pero muchas gracias, Mario, andás en la calle, Mario. Ay, me manda la foto que anda en el auto. Bueno,

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0: te soy Omar el Camionero. ¿Cómo anda Omar el Camionero? ¿Cómo me gusta escucharte como la Pato de antes, sin pelear a nadie, sin hablar de la política? Escucharte cantar me encanta, cómo alegrar la noche. Te mando un beso enorme. Sos una genia, dice Omar por acá, el camionero. Lo que pasa es que no hay nada de qué hablar. ¿De qué vamos a hablar? De que la plata no alcanza, de la no inflación, pero los sueldos tampoco alcanzan y las cosas están cada vez más caras. ¿O qué? ¿De qué podemos hablar? Ya Cristina está presa. Claro, ¿de qué vamos a hablar?
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0: No tiene sentido. La cagué, ¿no? Bueno, gracias, Omar, te mando un beso. No, pero aparte de todos estos temas, como vi que usted tiene una onda así como muy de joda, me armé mi streaming, y en mi streaming hablo de todo. Bueno, pero lo que hablo en el streaming no lo hablo acá, y lo que hablo acá no lo hablo en el streaming. Pato, me parece que se dio cuenta y bajó la radio, ja, ja, ja, ja, ja, ja. Y sí, te la manda ahí el guampero, no sé cómo le dijiste, claro. Pato, buenas noches. Hace unos días atrás tu programa arrancó con mala fama y lo hiciste sacar. ¿A qué se debe esa discreción musical? ¿Discriminación será? ¿Yo saqué un tema de mala fama? Qué raro. A mí me gusta mala fama. No, aparte, acá nosotros no ponemos mala fama en el programa. Ponemos cuarteto, no cumbia. A ver, ponemos grupos de cuarteto. A no ser que mala fama haya grabado un tema de cuarteto. Pero no recuerdo. No. Pato hermosa, saludos de Jujuy. Bueno, Jujuy loco, vamos loco, Fercho. No, igual a mí me gusta el grupo Mala Fama, ¿eh? Un grupo lindo.

Guidi Mazo, Guidi Mazo. Baile en su tierra Messi fue citado a la selección y tendrá su adiós en el Monumental, lo confirmó Claudio Tapia. El astro rosarino que anunció su retiro del seleccionado el pasado 31 de agosto fue invitado para que forme parte del encuentro ante Benín el 6 de octubre. También estarán otros campeones de Qatar. Astro rosarino Lionel Messi, que anunció su retiro de la selección argentina el pasado 31 de agosto, fue invitado por la AFA para que forme parte del equipo dirigido por Lionel Scaloni para el último amistoso de la próxima fecha FIFA ante Benín en el Monumental el próximo 6 de octubre y figura en la lista de los convocados para esa ventana internacional. ¿Le gustará Messi? Obviamente que le pagan también, imagino que sí, le tendría que gustar. Así lo confirmó el presidente de AFA, Claudio Tapia. Después de una charla con el técnico de la selección, tomamos la decisión de invitar al mejor jugador del mundo, a nuestro capitán, para que pueda tener la despedida que se merece el 6 de octubre en Argentina. O sea que acá está descartado el Kempes, ¿no? Digo, porque viste que se decía que podía ser el Monumental y acá en Córdoba también. Bueno, tras recibir esa aceptación, invitamos también a todos los campeones del mundo que participaron con él del Mundial de Qatar. De esta manera, el eterno capitán argentino que milita en Inter Miami podría recibir el cariño y el amor de los hinchas de la escaloneta con la que viene a jugar a sus 39 años, un brillante Mundial en el que condujo al representativo nacional a la final. En la lista de convocados, de hecho, figura precisamente el astro argentino. Si bien son tres partidos, Tapia dijo que su despedida será el 6 contra Benín, lo que generó dudas sobre su presencia en los dos primeros encuentros, de lo que se presupone que no participó.

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le mando un saludito para Manuel de Pico Truncado, Santa Cruz, que también dice presente esta noche. Me contaron que ahí en el sur nevó, hizo no sé cuántos grados bajo cero, pero hoy salió el sol con temperaturas de prácticamente 15 grados y el solcito que ahí, ¿no?, en el lugar, y habiendo tenido temperaturas, no sé si 5 grados bajo cero, era pero divino y hasta calor hizo. En el sur, en Santa Cruz. Bueno, no sé si será el caso de Pico Truncado, ¿no? Ahora que no queda nada, te mueres. Claro, porque qué sé yo, a mí me dijeron que en un cierto lugar de Santa Cruz es como decir, bueno, nevó en la Cumbrecita, pero no en Córdoba Capital, por ejemplo, ¿no? Bueno, Pato, querida, muy buenas noches. Qué linda que estabas en la Sociedad Belgrano el sábado. ¿El sábado estuve en la Sociedad Belgrano? ¿No les conté? Actuó Germaín y era la noche de Pelusa, en realidad, porque, bueno, el recorrido por algunos álbumes de Pelusa y estaba como invitado Germaín. Con Pelusa no me pude sacar una fotito. Bueno, tengo un millón de fotos igual, ¿no? No así con Germaín, así que me saqué una foto con Germaín. Que fue justo cuando el rey estaba en el escenario. Germaín se quedó ahí, sí, se quedó escuchándolo a Pelusa. Y ahí aproveché. Ahí me le fui. Me fui el humo ahí, sí, ahí. Bueno. Así que estaba linda, che. Bueno, te fuimos a buscar con mi amigo, el pajarito. Pero te fuiste temprano, te quería hacer una pregunta. Bueno, la próxima será, bueno, mi amor, Fabio, el pirata Morán, ahí está, amigo del pajarito. Bueno, les mando un beso, chicos. La próxima, la próxima, la próxima. Mira.

voluntarios para vivir gratis en Bariloche. ¿Y qué estamos haciendo acá? ¿Qué estamos haciendo acá? Pagando todo, luz, gas, comida. Gas. Expensa, claro. Vamos a vivir gratis a Bariloche, todo. La propuesta permite alojarse durante 2 o 3 semanas en un hostel de la ciudad a cambio de tareas de recepción, cocina y limpieza, además de otros beneficios. Pero es para 2 o 3 semanas nada más. Oh. No, no quiero vivir. Dicen que es bello Bariloche. Dicen que es un lugar bello, bello. No sé si tanto como Córdoba, pero dicen que es bello, bello. Bueno, una propuesta de voluntarios ofrece la posibilidad de vivir gratis durante 2 o 3 semanas en Bariloche, a cambio de colaborar 25 horas semanales en un hostel de la ciudad. A ver, no es gratis. Claro, no es gratis. A no ser que te paguen un señor sueldo, ahí sí. Ponle que te paguen, decir, bueno, no, dije un señor sueldo. No me venga acá con 1 millón, no. Señor sueldo. Bueno, ahí sí, vos decís, bueno, me voy 2 o 3 semanas, te pagan...

un buen sueldo, y ahí sí diríamos es gratis vivir. Pero si vos estás pagando con tu trabajo, no es gratis. No, estás pagando. ¿Quién escribió la? ¿Quién escribió esta nota? A ver, ¿quién la escribió? La convocatoria, sí, era artigo. La convocatoria está publicada en la plataforma World de Parkers. Toma. Ah, y hablando de todo un poco, hoy estaba viendo, viste que aparecen un montón, ahora está de moda la longevidad, como ya lo conté acá. En todos los programas de TV, noticieros y demás, tiene un especialista en longevidad, ¿no? ¿Qué es longevidad? Vivir muchos años. Bueno, pero la idea no es vivir muchos años hecho percha. La idea de esta nueva propuesta que viene, que se presenta, es ser longevo, vivir muchos años, pero vivir de manera sana, ¿no? Como decía el otro día un oyente, ¿para qué quiero ser longevo si el pajarito se me muere? Decía. ¿Para qué viví hasta los 100 años, a los 65 años se me muere el pajarito? ¿Qué gracia tiene la vida? No, la idea es que, bueno, porque dado ese comentario que recibí acá, dije yo lo mismo. Cuando fui a ver de vuelta, cuando en realidad apareció de vuelta otro especialista en longevidad, presté atención y dije, pero ¿cómo sería? A ver, si vas a terminar hecho percha, ¿para qué querés vivir 100 años si vas a terminar que se jevo si el pajarito se me muere? Decía. ¿Para qué viví hasta los 100 años, a los 65 años se me muere el pajarito? ¿Qué gracia tiene la vida? No, la idea es que, bueno, porque dado ese comentario que recibí acá, dije yo lo mismo. Cuando fui a ver de vuelta, cuando en realidad apareció de vuelta otro especialista en longevidad, presté atención y dije, pero ¿cómo sería? A ver, si vas a terminar hecho percha, ¿para qué querés vivir 100 años si vas a terminar, qué sé yo, encerrado? Claro, más vale, bueno, cuando uno ya no dé más y, bueno, tenga que partir, que parta, ¿no? Hablo por todos los seres humanos que venimos a este mundo y después nos vamos. Eso lo sabemos todos. Bueno, y presté atención y no. ¿De qué se trata esto de la longevidad? Se trata de, justamente, promover un estilo de vida de tal manera que vos puedas vivir muchos años, ponele hasta los 90 años, hasta los 100 años, que ese vendría a ser como el nuevo promedio de vida que se está como propulsando, pero en buenas, en condiciones, digamos, que puedas caminar bien, que puedas hacer algún deporte, que puedas hacer el amor, que puedas comer bien, alimentarte bien, que puedas también tener una vida normal. Esa es la idea. Bueno, y entre esas cosas que son necesarias para cumplir con ese objetivo, aparece esto de la movilidad, de moverse mucho. Y te invita, cuando vos te movés, ¿para qué te movés? Te movés para, qué sé yo, para hacer un deporte, te movés para ir a trabajar, que posiblemente también en tu trabajo tengas así como también una vida sedentaria, que te levantes de la cama, obviamente, que no te pases todo el fin de semana tirado en la cama, pato. Que no llegues a tu casa y te tires al sillón a ver una serie, pato. Claro, que lleves así como una vida muy... No, chicos, yo hago mucho, yo hago deporte, camino, hago de todo. Bueno, incluso los fines de semana, por más frío que esté. Bueno, y la idea es también viajar entre las actividades que proponen ellos, es viajar. Así que estaría bueno, che, esto. Viajar por distintas partes. Mira, acá te proponen esto, ir a trabajar, ir a vivir gratis a Bariloche. Tenés que después trabajar 80.000, no, 25 horas semanales son. Bueno, y también otra de las cosas que proponen ahí es aprender cosas nuevas. Que eso también te da la posibilidad de llevar una vida así como mentalmente sana. Por ejemplo, aprender un nuevo hobby, un nuevo idioma, y acá donde...

de me detengo porque acabo de hablar, mencionó una palabra en inglés, pero una fonética increíble, word packer, se escucha. Mirá cómo uno va avanzando. A medida que va creciendo. Bueno, esto apunta a personas interesadas en conocer uno de los destinos turísticos más elegidos de la Patagonia durante la primavera y el verano. Claro, esto es así. Te dan la oportunidad de que conozcas el sur argentino o la Patagonia. Dentro de esos lugares de la Patagonia está Bariloche, donde tenés que trabajar 25 horas semanales. A ver, 25 dividido 7. Y son aproximadamente entre 3 y 4 horas diarias que tendrías que trabajar. 3 horas, 4 horas por día. Y bueno, el resto es para que pases. No sé si te darán plata aparte o tendrás que llevar dinero. La verdad que no tengo idea. Bueno, a ver cómo tienen que hacer para averiguar. A cambio del trabajo, los seleccionados reciben hospedaje y desayuno, además de otros beneficios para disfrutar durante los días libres. Ah, ahí está. Se dan canjes. Los voluntarios cuentan con una habitación compartida destinada al equipo y el desayuno durante toda la estadía. Además, el intercambio contempla 2 días libres por semana, lavandería sin costo, uso de bicicleta, descuentos en bares y bebidas, descuentos en excursiones en Bariloche. Está buena la propuesta, che. La estadía prevista es de entre 2 o 3 semanas, por lo que se trata de una alternativa para quienes buscan combinar una experiencia laboral con la posibilidad de recorrer la ciudad y sus alrededores. ¿Qué tareas deben realizar? A cambio de los beneficios, los voluntarios deben colaborar 25 horas por semana con las actividades habituales del hostel. Chicos, anótense en esto, aquellos que tienen por ahí tiempo, que están sin trabajo y demás, que quieren, va para gente, no solamente para la gente joven, para todo el mundo, que esté en condiciones de trabajar. Recepción, cocina y limpieza, esas son las actividades que, bueno, requieren. Otras funciones vinculadas al funcionamiento cotidiano del alojamiento. Bueno, para participar se solicita capacidad de comunicación con huéspedes de distintos países. La convocatoria establece que es necesario contar con un nivel intermedio de inglés, así como yo hablé recién, ¿entendés? Que te entiende el otro. Claro, o el español, ese lo manejo más o menos. Bueno, con manejo avanzado de al menos uno de esos dos idiomas. Y se puede participar entre septiembre del 2026 a febrero del 2027, de acuerdo con la disponibilidad. Mira. Cada experiencia tendrá una duración aproximada de 2 o 3 semanas. Para participar es necesario ingresar a World Parker. World, te digo cómo se escribe. WORLDPACKERS. Crear un perfil en la plataforma y desde allí se puede enviar la solicitud para el voluntariado y consultar las condiciones específicas de la propuesta. Bueno, ahí está World Parker. Para aquellos que quieran, claro, que tengan ganas de ir, qué lindo. Una linda experiencia. Bueno, 23 ya con 31 minutos.

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0: copete, ¿no?
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0: ¿Cómo chau chau a esta hora? No, no es re tempranito. Bueno, ¿cuánto está la entrada del 6 de octubre en el Monumental del partido de Messi? ¿Cuánto cuesta el no sé si todavía han puesto a la venta, creo que todavía ni siquiera pusieron las entradas a la venta. Esto me pareció como una noticia reciente, es muy reciente esto, ¿eh?

Pato, vos que conocés el ambiente, Abuy. Con esta gran movida a nivel cantantes, prensa, seguidores de Lisandro, Wally, ¿para vos se juntan para ir pidiendo permiso? Porque si es así, me están por ese baile.

si yo te tengo que decir en cuanto a lo que ellos dijeron en alguna oportunidad, te diría que no. Pero en cuanto a lo que yo entiendo que es el comportamiento del ser humano... ¡Ay, habló la psicóloga! Si tengo que hablar acerca del comportamiento humano, los patrones indican que sí. Pero esto sin hablar con ninguno, ni hablar ni con Wally ni con Lisandro. No, esto es así como una deducción mía. Por eso, si es en cuanto a lo que ellos dijeron, la respuesta es no. Pero si es en base al comportamiento del ser humano, y bueno, como que el patrón indica que toma. Que sí. Porque los seres humanos somos así, ¿viste? Que al principio decimos, no, pero bueno, después, qué sé yo, uno por ahí. No te voy a decir que las cosas se pueden...

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2: Hola, Pulenta, buenas noches. Acá laburando, escuchándote como todas las noches. Me están pidiendo uno de acá, uno de allá. No, no, no, no, no, no, no, no, no, no, no. Hoy no tenemos uno de acá, uno de allá. Hoy es otra cosa. Hola, Pulenta, saludos desde el INTA, dice Adolfo. Hola, somos los choferes del Cuata Córdoba, vamos rumbo a General Valdicera. Saludos para Dieguito, Luisito. Y ponete un tema de la Mona, el Parlanchín. Hola, crack, acá tus amigos del camión, recién por empezar la ruta. Vamos a dejar impecable ya Peyú. Decile a la del centro vecinal que ya vamos, que no se enoje. Saludos para toda la recolección noche de Urbacor, de parte del chofer Chanchero Guzmán y los cargadores Ojito Suárez y Lechu Rivadero. Hola, Adrián, soy Verónica, estoy de turno en una clínica, quiero una de acá, Vainotti, nunca lo olvide, una de allá, Airbag. No, no, hoy no tenemos uno de acá, uno de allá. Hoy lo que tenemos es... jugando con las canciones.

jugando con las canciones. Hoy, Instituto del Quemado. Instituto del Quemado. Solo canciones muy, muy, muy quemadas. Instituto del Quemado. Esos temas que están tan quemados que ya nadie los pide en la radio. Pero acá los vas a escuchar todos juntos. Instituto del Quemado, comenzando por... Agujita de Oro. La Mona Jiménez. Vamos, manda más. Te escuchamos del tercer piso del Hospital San Roque. Saludos para los chicos del Super Kiosco de San Vicente, Lucas, Momo y la chica nueva, Morena.

0: Instituto del Quemado, solo temas quemadazos. Hola, mi amigo Adrián Gómez, ¿cómo andamos? ¿Todo bien? Te habla el señor Juan Diego Rivas de Mendoza. Quisiera saludar a Hilda, a Alexis y a mi amigo Dante Omar Vilches. Quisiera que pongan un tema de chévere con Lorena Gómez o algo de Banda 21. A mi niña bonita se le va a dedicar para el gran amor de mi vida que he conocido. Y si pueden poner Mi Niña Bonita de Banda 21, le mando un gran abrazo a mi amigo Adrián Gómez. Nos vemos. ¡Aguante la popu! Hola, Pulenta. Acá estoy viajando a Río Negro. Soy Mario de Transporte Carrera. Hola. Instituto del Quemado. Solo temas quemadazos. Cristian dice, Pulenta, desde Mendoza, ¿no? ¿Puede ser un temita de Germain? Sí, ¿cómo no? El tema, herido.
1: Dale, ponelo.
0: Solo temas muy quemados. Instituto del Quemado.

0: Nachito, me han entrado una tonelada y media de pedidos, ¿eh? Te digo, vamos a poner un poquito de cada tema, porque hay mucho pedido. Participo por el asado, dice Marcos, y para el Instituto del Quemado te pido Sombras, La Ventanita.
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0: Sí. Instituto del Quemado. Solo temas quemadazos. Solo esos temas que están tan quemados que ya nadie los pide en la radio. Pero hoy suenan todos juntos aquí, en la noche más pulenta.

noches, mándamele un feliz cumple a mi hijo Ezequiel Villarreal de Monterralo, de parte de su mamá Paola, Fede, Aileen, Sofi y su nona Dolores. Hola banda, acá estoy haciendo la noche con el Uber, quemadazo, 90 minutos del Piti, con los otros, dice que cuente un chiste friki, que cuente un...

0: Rocky Maldonado.
1: Hola, Adrián, acá el Turco desde el Comando Radio Eléctrico de Puerto Madryn. Nos tocó guardia nocturna. ¿Podemos pedirle Por lo que yo te quiero de Walter Olmos? Sí, ¿cómo no van a poder pedir? Andá notando, Luchito. Abrazo grande. Ahí lo pongo en la lista, Luchito. No te quiero volverlo.

0: Hola, Toca, yo soy Adriana. Y quiero un tema de Chévere. ¿Cómo podré?
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0: Lo cantaba Ray Meléndez.

pidiendo chévere esta noche? ¿Cómo están pidiendo chévere esta noche? Hola Adrián, soy José de Despeñaderos. Para el Instituto del Quemado, dice, ¿puede ser 25 rosas de chévere? ¿Y quemado como ese? ¿Quemado como ese? Solo temas quemadazos. Solo temas muy quemados. Hoy, Instituto del Quemado, en la noche más pulenta.

Hoy jugando con las canciones Instituto del Quemado, solo temas quemadazo. Martín se comunica, dice, che, para el Instituto del Quemado, ¿puede ser Dale Vieja? Sí, y sí, cómo no, Dale Vieja, Ulises.

Le dice el guaso a la mujer, le dice, mi amor, ¿vos me querés? ¿Cómo va? Le dice la mujer, ¿cuánto me querés? Le dice el guaso. Le contesta la mujer y dice, ¿ves todas esas nubes en el cielo? Sí. ¿Y qué esperas para meter la ropa? ¡Anda, estúpido!

0: El Instituto del Quemadón de Jean Carlos. Como yo te amo, para mi amor imposible, Marcelo, de parte de Verónica, por favor, por favor, por favor.
1: Esta canción.
2: Hola, Martino.
1: A todos los argentinos. En especial, a todos los cordobeses. 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Quiero que sepan cuánto

acá el turco desde el comando radioeléctrico, decía recién, de Puerto Madryn, nos tocó guardia nocturna. ¿Podemos pedirle Por lo que yo te quiero, de Walter Olmos? Por supuesto, allá va. Mándame un mensaje al Gino que se pague la birra de Ushuaia. Soy Agus de Río Tercero. ¿Podés poner Mil Noches de Herba que para mi marido Rodrigo? Leíle el mensajito de arriba por las dudas que no lo haya escuchado.

0: la pulga entra para el Instituto del Quemado, maldito coche negro de Cachumba. Soy Osvaldo Leiva, de José Ignacio Díaz, cuarta sección, muy bueno el programa.
1: Ahí va.
0: Para el Instituto del Quemado, el taca taca, el loco amato, dice Agustín. Oye, si no entro para el Instituto del Quemado, pero quiero escuchar Cadena Perpetua, dice, bueno, pásate algo de te lo cuento.

0: Buenas noches, Gano Boca. ¿Podría pasar un tema quemadazo del Rey Pelusa? Hola, niña, desde Jujuy.
1: Muerto.
0: Che, Lucho. Cierto que sos de River, vos, Luchito, ¿no? Mira quién habla.
2: Sí, sí.
0: Qué temazo, papá, el chévere. Saludos, Gabriel, desde Altagracia. Te quise mal, me piden acá de la mona. Ay, papá, qué manera de verte, más lindo. Te quise mal, es un temazo. Un temazo. Bueno, Luchito, vos dirás. ¿Cuál te había dicho recién? Y mándale, mándale, dale, mándale, mándale. Eso le había dicho que este era el último, ¿verdad? Mándale, mándale. Mándale, maldito coche negro, y mándale. Cerramos con te quise mal y que sea lo que Dios quiera.
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2: Vamos, vamos, vamos, comé, dale, vamos.
0: No, mira, Luchito, te voy a leer a algunos de lo que pide. Banda 21 hasta el sol de hoy. Alégrame la noche, estoy medio embolado, dice Omar. Comparto con usted el tema que le escribí, dice la mona, se llama Mono con Rulo, dale tu opinión. Ah, mira, me comparten un tema, ahí lo buscamos, no lo tengo acá a mano. Hola, locura, soy Diego Napoli. ¿Va a estar friquito para el día de la primavera en Carlos Paz? No. Hay un patadón que le pueden quedar metido a friquito. ¿A friki? No. Saludos para la policía de la Departamental Unión, trabajando a full la policía.
4: Atento móvil, atento.
0: Hola, ¿cómo están? Soy Daniela, participo por el asado, los escucho desde Altagracia, en La Guardia. ¿Qué temitas te están pasando? Excelente la radio, saludo para todos.
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0: hola, pulenta para los quemados, última de Gary, la novia. Mándale saludos a mis señores y mis pequeñas, Gianni, Bian y...

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1: Te agradezco infinitamente.
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el Instituto del Quemado el día de hoy. Me habían pedido la Mona Jiménez, me habían pedido Te Quise Mal. Te Quise Mal. Nah, esto no lo puedo pisar. Chao, chao. Hasta luego.

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La noche más lenta. ¿Y vos? ¿De qué te reís?

0: ¿Melancólico?
1: Lauta.
2: No, melancólico no. Estoy azorado, estoy preocupado. Estoy... sorprendido. Estoy patitieso, atónito. No, hay varios oyentes que me están preguntando, che, viene Fernando Blades. Si esto fuera televisión, les muestro mi teléfono. En el día de ayer... No metas efectito, no. No, en el día de ayer mandé un mensaje, cuando fue el jueves fue cuando hablamos por teléfono, confirmamos todo. Me dice, por favor, envíame bien la dirección, el horario, todo. Le puse martes 23:55 horas en la puerta de cadena 3, Alvear 139, gracias ídolo, le puse. Me mando un ok, confirmadísimo. Hoy le mando un recordatorio y no se comunicó ni él ni nadie de la producción, con lo cual espero que esté todo bien, digamos, espero que se haya olvidado, espero que que se haya quedado dormido, digamos. Me quedé preocupado porque Fernando es un tipo serio. ¿Viste? No te va a decir una cosa. Pero bueno, sí, no creo que venga ya a esta hora, no creo. Porque la otra, no dije nada hasta recién, porque digo yo, bueno, en una de esas cae tarde, en una de esas se demoró, tuvo un problemita, alguna. Pero tampoco. Entonces, bueno, ya puedo dar por desistido el tema de la nota, puedo decir que bueno, seguramente la nota no se va a hacer. Y bueno, ya veremos qué pasa. Pero sí, no creo. ¿Qué flores te gustan a vos? ¿Las rosas? Bueno, a mí me regalaron un clavel.
0: No te enojes.
2: No estoy enojado. Si el programa sale igual.
3: Ay, mi amor.
2: ¿Quieres ganarte una camiseta? Ahora que viene... ¿Viste que la selección argentina va a jugar un amistoso contra Bolivia?
4: Sí.
2: ¿Querés la camiseta de Argentina? Mándame ya mismo la palabra camiseta. Tengo una camiseta de la selección argentina, de nuestros amigos de F14 Indumentaria. 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Mándame ya mismo al 351-519-9915 la palabra clave camiseta, nombre completo, últimas tres del documento. Voy con la segunda palabra clave para el asado. ¿Querés un asado para seis personas de carnicería Don Feliciano? Mándame la palabra asadazo. Asadazo, nombre completo, últimas tres del documento, al 351-519-9915. Soy Viviana Porcel, mi DNI, te escucho siempre. Gracias, Viviana, beso grandote. Mucha gente se quiere ganar la camiseta de Argentina, che. Adrián, ¿tenés alguna reflexión para hacer? No, ¿sabés quién tiene reflexiones para hacer? Él.

0: sono il padre Giuseppe Caravani, il che viene a pelliare contro il peccato. Oggi si celebra il dia di Santulona Venenosa, patrono de esa vieja que se la pasan hablando de Dios pero se portan como el diablo. Santulona Venenosa. Vecina, ofertononon en la capilla del padre Caravani. Tráigame una etiquetita de Puchito y yo le perdono dos mentiritas piadosas y un correo chiquito. Oferta válida para cigarrillos de marca con etiqueta cerrada. No me traigan pucho empezado, cigarrillo choreado de la etiqueta del marido o armado con tabaco segunda marca o de descarte. Si no, pueden ir yendo al infierno. Y esto que voy a contar es un hecho real. La novicia estaba en el convento escribiendo una carta para el obispo. Empieza a escribir: querido monseñore. Y se da cuenta que ese querido monseñore se puede malinterpretar. Entonces vuelve a comenzar la carta y dice: su majestad monseñore. Y se da cuenta que no le puede poner su majestad, porque su majestad es un rey y monseñore no es un rey. Entonces borra y vuelve a escribir: excelentísimo monseñore, recapacita y dice: no, es demasiado formal. Entonces vuelve a encabezar la nota. Escribe: señore monseñore, y le parece un título demasiado mundano. Y así fue probando varios títulos, hasta que en un momento...
1: La puta.
0: Hasta que en un momento escribe: don monseñore. Y duda. Y justo pasaba la madre superiora. Y la monjita le dice: madre superiora, monseñore, ¿se pone con don? Claro que se pone con don, si no, este convento sería una guardería.

0: 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Un mosquito bebé le dice al mosquito mamá. Dice, mamá, ¿qué hacemos como estúpido acá frente a una mancha en la pared? Shh, más respeto a la memoria de su padre. Dice, te felicito por el programa, acá laburando, estoy de guardia en la ruta 19, participo por el asado, dice Ricardo de Müller. Déjalo que Friki cuente un cuentito. Friki no vino hoy, no sé si te diste cuenta. No, yo le dije, no venga, hoy vamos a tener una entrevista larga.
1: Acá estoy.
0: ¿Dónde está? ¿Dónde está?
1: Acá estoy.
0: Siempre los escucho, amo la popular. El 23 de septiembre está el guacho Damián aquí, bailazo, dice la Romy de Santiago del Estero. Atención que tengo, el asado, dije la palabra asadazo, nombre completo, últimas tres del documento. Tengo las dos pares de entradas para el teatro, mándame la palabra teatro. Tengo un par de entradas para el cine, pero bueno, es lo que nos pasa siempre los martes a la noche, miércoles a la madrugada. Tengo un pequeño problema. Se vencen hoy las entradas, o sea, solamente lo pueden utilizar los que vengan a retirarla hoy mismo. Hecha esta salvedad, mándame la palabra cine, nombre completo, últimas tres del documento, al 351-519-9915, mándame la palabra cine y te podés ganar un par de entradas para el cine, pero tienen vencimiento fecha de hoy, tienen fecha 16. Sí, 16 del 9. Lo corroboro, pero tengo un par de entradas, pero se vencen hoy. Eso es lo que nos pasa con las entradas del cine. Me dan una por día y justo la del último día vence en el día. No tengo otra forma de hacerlo. Así que bueno, los que quieran participar, manden la palabra cine. Tienen que ir hoy mismo. Lo vienen a retirar hoy a la mañana, hoy a la tarde. Y van directamente al cine, a los cines Dino de Ruta 20 o Dino de Alto Verde. Así que bueno, mándenme la palabra cine, mándenme la palabra asadazo. Y mira cómo están pidiendo un cuantito de Friki. Pero no está acá Friki.
1: Sí, estoy.
0: ¿A dónde está? ¿Vos lo viste por ahí, Lucho?
2: Anda por ahí, culé.
0: Pero ¿de dónde saca el micrófono? No lo veo, anda. ¿Está ahí en la cabina? ¿Está en la cabina ahí?
1: No, estoy acá.
0: No, bueno, loco, no, esto es poco serio. Esto es poco serio.
1: La mujer le dice a la empleada, ay, María, dice, ¿podés creer que el infeliz de mi marido se acuesta con la secretaria? Y le dice, María, señora, ¿lo está diciendo de verdad o lo dice para darme celos?
0: No. ¿Sabes qué voy a hacer? Le voy a poner una condición así de esas medio... ¿Para Friki? ¿Querés que Friki cuente un cuentito? Tienen que entrar 400 mensajes con la palabra cuentito. Cuentito. 400 mensajes. O sea, vos me tenés que mandar, vos que estás, vos también, vos que estás en otra provincia, vos que estás en otro país, no participas de los sorteos porque no te vas a poder venir desde Toronto a buscar 3 kilos de asado. Pero podés mandar la palabra cuentito. Mándame la palabra cuentito y le dejo que Friki cuente un cuentito de esos picantitos que él le...
3: ¡Qué maestro!
0: Mándame la palabra cuentito. Así que ya sabes, tengo las entradas para el teatro, las entradas para el cine y tengo la camiseta de la selección argentina. Se va a la segunda palabra clave, mándame la palabra selección. Selección es una camiseta de la selección argentina a elección. Puede ser para vos o puede ser para tus hijos. Puede ser un talle de niño. 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

0: del asado? ¿Quieres ganarte el asado para 6 personas de Carnicería Don Feliciano? Mándame la palabra parrilla. Parrilla, tercera palabra clave, ¿eh? Parrilla, nombre completo, últimas 3 del documento al 351-519-9915. 351-519-9915. Che, Adrián dice, Víctor, ya que un oyente pidió el te lo cuento, dice, esta no es como para hacer un capítulo, pero te lo cuento, me dice. ¿Qué es, Víctor? A ver.
1: Te lo cuento.
2: Wiki, wiki, wiki.
0: Adrián. Una noche, entre paréntesis, no hace mucho, logré que una inalcanzable me diera bola. La invité a cenar, pero ya estaba clarísimo que iba a terminar en un telo. Dije, voy a llevar a una ayudín por las dudas. Un pitufito. Una solcita. Puse en el bolsillo de la cámara.
2: ¿Qué quiere decir, doña? ¿Viagra?
0: ¿Qué quiere decir?
2: Quiere decir, viejas agradecidas.
0: Bueno, acá Víctor lo que le sucedió fue que puso discretamente el blister en el bolsillito de la campera. Salió, fueron a cenar. Tal como lo había planeado, la cosa pintaba como para...
2: Wiki, wiki, wiki.
0: Como para tener un... una jornadita de telo. Y ahí me di cuenta que como había refrescado, me puse otra campera. Cuando llegué al telo no tenía el ayudín. Claro, el guaso, ponele Luchito que lo puse en el bolsillo de la campera azul. Y dice, che, está polar, y ya hace 2 grados bajo cero. No, me voy a poner la campera negra. Se cambió la campera y quedó el Viagra dentro del bolsillo de la campera azul.
3: Campera azul.
0: Cuando el guaso llegó, dice, me sentí tan poco apoyado, dice, que no pude. Pero amigo, bueno, pero es común esto, Luchito, ¿eh? Es común esto, cuando accedes a la inalcanzable, es más la presión que siente el guaso que... No sé por qué, pero bueno, suele suceder. ¿Qué monquero cambió la campera y se dejó la pastillita en la mano? ¡Qué monquerazo! ¡Ay, Dios, Dios! Hola Adrián, como todas las noches te escucho mientras trabajo, soy Claudio Romero, sería espectacular ir prendiendo fuego para comer ese espectacular asadazo, ¡aguante friki!
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0: Todo. Hola Adrián, buenas noches, quiero participar por el asado, dice Ceci. Adrián, te hago una pregunta. No sé si hay muchas mujeres escuchando. Hoy no sé si hay muchas mujeres escuchando. Me escribe Vilma. Me dice, Adrián, te pregunto a vos y a los oyentes. Hablando de Viagra, lavándole la ropa a mi marido, le encontré un blister de Viagra dentro de una campera.

0: ¿Qué significa eso? Me pregunta Vilma. ¿Qué significa? Y significa que tu marido tenía Viagra en el bolsillo. Ahora, ¿para qué? ¿Para quién? No sé. ¿Qué dice? Te pediré, pasa por el, participa por el asado, pero acá en el sur no pasa de la A de la, dice, te lo hacen humo los vagos. Dan. Buenas noches, quiero participar por el asado, dice Cecilia. ¿Qué hace tres veces? ¿Qué hace Adriana? Acá desde Puerto Madryn, escuchándote como todas las noches. Hermosa noche acá en el sur. Pásate 9:30 de la mona. Abrazo grande, pulente, aguante el matador de Barrio Jardín. Bueno, acá hay señoras que me están contestando. Y señores también. Dice Gabriel, ¿significa que tu marido es el que mandó el mensaje del Viagra? No, no, no, no creo, no creo.
1: Estas son las cinco cosas que tienes que saber si estás pensando en utilizar sildenafil.
0: ¿Cuáles son las cinco cosas?
1: Viagra. En primer lugar, no va a aumentar tu deseo sexual porque no atraviesa la barrera hematoencefálica, por lo tanto no va a hacer que tengas más deseo.
0: No.
1: No va a hacer que tengas priapismo, que tengas una erección que dure horas y horas. Listo. Y horas.
0: Gracias,
1: tengas...
0: Gracias, muchas gracias. Gracias, doctor. Saludito para el turno noche, Petro 9 Sur, Diego y Nano. Participamos por el asado para comerlo en el clásico el sábado. Somos de Talleres y La Gloria. Dice... No, pero el clásico es la otra semana. El clásico es la otra semana. Esta semana juega Talleres Instituto y la semana que viene es el clásico. De Adrián dice, significa que la están pasando como alambre caído. No sé. Caterin me dice acá, significa que la están pasando como alambre caído. Yo te digo, no necesariamente, un tipo que usa Viagra lo usa para estar con otra.
2: No, no necesariamente tiene que decirle a la mujer.
0: Hay hombres que usan Viagra con su propia esposa porque están cansados, porque están estresados, porque tienen mucho quilombo, y los tipos dicen, che, me da vergüenza contarle a mi señora que estoy tomando una pastillita, entonces la toman escondida. O dicen, che, yo no quiero hacerla infeliz a mi mujer. Si ella me pide, si ella tiene. Y yo me siento inseguro porque estoy ando muy cansado.

0: que hablan tanto, ando con tantas cosas que por ahí tengo miedo de fallar y no le quiero fallar a mi esposa. Entonces, compro una pastillita, las tengo ahí. Entonces, cuando veo que la señora se está poniendo mimosa, dice, esta noche te toca, esta noche, ahí lo tengo a mano. Entonces, pic, clavo pastillita y felices todos.
1: Pero no.
0: A ver, puede significar que el tipo tenga algo afuera, puede ser. Pero también puede ser que le esté usando adentro de casa y que no se anime a reconocerlo.
2: Adentro.
0: ¿Vos qué decís, Luchito? La señora le puso a lavar ropa. Y cuando le revisó los bolsillos, encontró un blister de Viagra. No, tanta cosa no le voy a preguntar.
2: ¿Cómo le sienta el señor?
0: ¿Y para qué sería entonces? Me dice, pues si ella no dijo que tenía intimidad con ella, no le especifico. No lo especifico. No, pero... Bolsita de criollo, le dicen a ese señor. Le dice, de vez en cuando le meten un cuadernito.
2: Hace un montonazo que no me toca ni con un chorro soda.
0: Esclinado el fuerte, Adrián dice, no sé, chicos. Yo no quiero ir mucho más allá. Significa que la suricata mira para el norte. Dice, sí, seguro que lo va a usar para el dolor de cabeza. Si era para la otra, bueno, loca. Eso le pasa por andar buscando plata en la ropa del marido, dice Gabriel. No, Gabriel, la señora le quería lavar unas prendas, agarró una, che, dice esta campera, mira cómo está. Se lo voy a poner a lavar. Entonces agarro, le meto una mano en los bolsillos y encuentro un blister de Viagra.
3: Pero el tío, mira.
0: Dice. ¿Y esto? Lo único que en vez de preguntarle a él, nos preguntan a nosotros. Y si ustedes qué piensan, ¿qué pasa? Yo te digo, puede ser eso. Puede ser eso, señora.
4: Como dice Mario Pereira, ¡qué bonito!
0: ¡Qué bonito! ¡Qué bonito! Yo creo que con esto estamos. No quiero meter más pudo. Ya está. ¿Quieres ganarte las entradas para el cine? Estas entradas para el cine vencen hoy. Mándame la palabra Dino, como es el nombre de los cines. Dino, nombre completo, últimas tres del documento. ¿Quieres ganarte el bolsón de asado para seis personas? Mándame la palabra Parrilla, nombre completo, últimas tres del documento. ¿Quieres ganarte alguno de los dos pares de entradas para este viernes para los chicos de mi edad en el Eleton Resort de Villa Carlos Paz? Mándame la palabra Los Chicos, nombre completo, últimas tres del documento. ¿Y quieres ganarte la camiseta de la selección argentina? Mándame la palabra. Palabra amistoso, porque se viene el amistoso de la selección. Amistoso, nombre completo, últimas tres del documento. El número 351-519-9915.
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La noche lenta, lenta. ¿Y vos? ¿De qué te reís?

0: amigos. Saludos desde Goya, Corrientes. Te escucho mientras laburo, dice Benjamín. Quiero asado, quiero escuchar a Friki. Si quieren que Friki cuente un cuentito, manden la palabra cuentito. Sin nombre, sin apellido, nada, cuentito solamente. Manden la palabra cuentito y capaz que Friki pueda contar un cuentito. Tan simple como es. Hola, estoy escuchando de Barrio Villa Siburu. Soy una persona con discapacidad. Quiero participar por el asado para comerlo con mis amigos. Soy Cristian, último del DNI. Hola, pulentazo. Saludos para todos los hinchas de la gloria. Participo por el asado. Está puntero Instituto, Luchito. Está puntero el campeonato. Calladito la boca. Sí. ¿Y ahora juegan con Talleres este fin de semana?
1: Pobre chico.
0: ¿Quién es pobre chico? ¿Por qué yo?
2: Pues está ahí, ¿no?
0: Participo por el sorteo del asado, dice Guadalupe. Pásate un tema de la LBC, por favor. Hemos pasado ya, tema de la LBC. Ya se viene la gauchada enseguida. Pero ¿sabes qué? Ahora, Friki, conta un cuentito, dice, conta un cuentito. Pulenta, el señor es un buen bombero. Siempre listo, el Viagra si lo usa en la intimidad. ¿Qué hacía dentro de la campera de trabajo, chingüengüencha?
3: Echaste agua por gente... la manguera en el patio.
0: Acá hay una señora que se me fue el mensaje. Ah, espera, a ver si lo... Sí, acá está. Soy Agus. Yo escuché lo del Viagra. No me vengan con esas excusas del cansancio. Mi marido vive trabajando y ni la necesita. A esa pobre mujer la pasan a buscar, ja, que lo deje. Tranquila, Agus. Tranquila, bajemos un cambio. Que tu marido funcione bien, que tu marido no falle, que tu marido... No quiere decir que por ahí otro marido se sienta inseguro o esté estresado.
4: Es lamentable.
0: O capaz que puede suceder... Me voy a poner el abogado defensor del Guaso. Me voy a poner en abogado defensor del señor que se olvidó un Viagra dentro de la campera. Puede suceder que el hombre haya tenido un par de malas performances con su señora. ¿Viste? Hubo dos días que... No. Pero hubo un día que la señora le dijo, mi amor, hagamos el amor el fin de semana, estamos solos, los chicos se fueron a bailar. Y él se da cuenta que cumplió, pero cumplió a media. Como que, ay, che, me quedé a mitad de camino, vos sabes. Estoy cansado, no doy más, estoy haciendo horas extras, estoy con todos los quilombos que tengo, tengo problemas familiares, tengo... Entonces dice tipo, che, no vaya a ser cosa que por no cumplir como tiene que ser, mi señora vaya a pensar que tengo otra mujer afuera y por eso no estoy cumpliendo bien allá adentro.
5: Duerme, negrito.
0: Entonces el tipo dice, bueno, voy a comprar una pastillita, mando ahí, y bueno, un refuerzo. Un refuerzo como los equipos de fútbol, ¿viste? Traen un refuerzo, por las dudas. Adrián, soy camionero, y si a mí me mantiene despierto porque tiene cafeína.
6: Sí, te sirve de traba volante también.
0: ¡No! Buenas noches, le mando un beso grande a mi amor Ale Ríos, que está privado de su libertad, que todo va a estar bien, pronto vamos a estar todos juntos de nuevo, pasando un temita tatú, por favor. Ay, Dios. Soy Alan de Coquín, un saludo a mi compa de Remy Club. Perdón. Dice, soy Alan de Coquín, un saludo para mi compa de Remy Club, quiero participar. Participa, ahí está, dale. ¿Qué era?
7: Cuando te veo con la pastilla azul.
0: Pulenta, a decirle al mono y al turco que dejen de sacar números de las minitas y que se pongan a laburar. Dice, ya, yo sé usar el Viagra. Bueno, hay que leer cada cosa, Luchito. No tengo por qué no creer, pero escucha esto, Luchito. Yo sé usar el Viagra porque tengo tres mujeres, dice, hay que tener una ayuda de vez en cuando. Mira vos.
8: ¡Aguanta!
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0: Y yo era del otro. Yo era el que se tiraba el agua y buscaba los pescados. Bueno, me tiraba, a ver si podía agarrar algo. Participo por la señora que le encontró Viagra al marido. No se sortea la señora. Che, Adrián dice que tiene tres mujeres, debe ser empleado municipal. Dice, pero debe tener un sueldazo para mantener tres. No sé, chicos, no sé. Muchos somos. Esto es año 90, ¿verdad? ¿O es ochentoso esto? ¿En qué boliche sonaba esto, Luchito, hacer tus pagos? En la vaca echada. Adrián dice, soy de Cosquín. Esos temas los bailaba en la Múnich. ¡Ah! Claro, era boliche ahí. Participo por la entrada al boliche. Pulenta, dice, cuando yo sabía ir al boliche, tenía menos encarada que al jugando al fútbol. Dice. No, yo era de recorrer, de caminar el Lita y Lázaro. Hay que caminar, señora. Hay que caminar. Daba vuelta la pista, viste. Daba vuelta. Estoy de guardia acá en Córdoba y seguramente mi ojito lindo, o sea, Marita, debe estar escuchando. Ella es de San Francisco. Quiero decirle que se extrañe. Soy Gustavo. Pasarle el tema de Uriel Lozano. ¿Cuánto falta para verte? Adrián dice, yo iba al boliche. Me clavaba un séptimo regimiento. Y agárrense. Piroteaba como loco. Y Gaby. Qué hermosa música de Cabaret, dice, qué temón, hermano, el Dan de Puerto Madryn. Esto es ochentoso, Luchi. Los chicos de mi edad.

0: Sí, no, no, Luchito, esto no sé, no sé. Los chicos de mi edad, dice, escuchaban DJ Jacare, así gritaba tu señor.
1: No.
2: Ese, si me gusta a mí también.
3: Dice que la canta tu señora, donde la Gladys. Yo como compa te digo, yo le llevo, soy Camilo. Y en camino pa

0: sube yo. Ella pidió mamadera, le dice, está llegando para el
1: rancho. Gracias, gracias por todo.
0: Ahí estaba la mamada. Y yo le dije,
1: ay, Adrián dice, en esa época yo estudiaba en Córdoba. Escucha, escucha. En esa época yo estudiaba en Córdoba, dice. Los 90. Dice, iba a Coyote, cerca del Buen Pastor. Iba a Don Gómez. Mira, Coyote, Don Gómez y el Bebedero. Pero el Bebedero es posterior, me parece. Mira, que saliste muchos años de joda. ¡Oh, oh! Adrián, soy Onur de Cosquín, esos temas eran de Eros, dice Cosquín. Eros, Eros era un boliche, acá en Telo, pero en Cosquín es un boliche. No, Adrián, esos temas de la abuela Valentina Río Segundo, dice, yo haciendo girar los hielos en el vaso, porque no había ni una moneda. Sí, Adrián dice, da, dice el Seba. El Seba era de los míos, dice, daba vuelta, daba vuelta, daba vuelta, pero te terminaba llevando un huesito o lo que sea. Porque es así. Es así, vos en eso que das vuelta, das vuelta, das vuelta. Por ahí ves una chica que está con un chico. Él me pasa y dice, opa, este estaba con un chico recién dado los fletos. ¡Oh, ya, ya, ya, ya! ¡Ya vamos, ya vamos! Adrián, participo para ver los chicos de mi edad este viernes. Espero tener suerte, dice Cristina. Fines de los 90, antes de cambiar el signo, me dicen acá. Ahí tenés otro tema noventoso. Ace of Base. Los chicos de mi edad. Hoy, los boliches. Ay, amigo, dice Gabriel, con dos botes de cerveza con ese tema, baila con las trabas. Dice, hermoso, Ay, Adrián, ese temita me recuerda al Mimus en mi época de trampa, dice Cristian. Bueno, bueno. José Luis dice, yo en el boliche tomaba whisky con tía María, me molestaba hasta la vieja que cuidaba el baño. Es que con dos tragos de eso todas te parecen lindas. Es así. Una vez fui a un boliche cuando todos usaban pantalones negros, fui con un pantalón blanco, desubicado mal el guaso, dice Rubén. No, Benjamín, dice, mi papá tiene un disco de DJ Jacare, la verdad, un clásico, dice. Ah, mire, dice, así voy en el Remy con los cuatro vidrios abiertos. ¿Qué más?

Mundial. Hoy recorriendo boliche. Che, Pulenta, dice José, después de las 4, si era un ser humano, mejor, ¿eh? Dice, yo en esa época iba a estudio, a hola. ¿Qué época? Dice, participo para ver los chicos de mi edad el viernes. Este viernes la última función, ¿eh? La última función en el Eleto. Después tenemos otra función el 10 de octubre en Río Ceballos, en la sala Caminito Serrano. Y estamos viendo si hacemos alguna otra función más, como para cerrar la temporada. Pero por lo pronto en el Eleton es la última. Fines de diciembre largamos con el nuevo espectáculo que ya te voy a contar cómo se llama. Esto es más de los años 70. Claro. Esto bailaban las chicas de FM. Así decía el negro Videla. Un día le digo, ¿qué tal estuvo el baile? Eran todas FM. ¿Cómo FM? Y eran todos 85.5, 87.3, 90.1, 92.3.

0: Hola, Adrián, dice, una vez mis amigos me llevaron de pecho a Zen. Ay, si nadie fue por voluntad propia, ay. Nadie fue porque quería. Ni conocí el boliche. Qué manera de tener seguridad adentro, dice. ¿Cómo me tantearon por todos lados? Esto es de los 90. Lávate uno de Roxette y ya me preparo un séptimo regimiento o un destornillador, dice Cristian. Pulenta, una noche en Fly City, en la casa de Irigoyen, estaba de moda la luz negra. Me puse a bailar lento con una chica y en un momento quedó únicamente la luz negra. Cuando sonrió, la luz negra solamente resalta tus dientes naturales. Los dientes artificiales no. Uno solo le resalta, oye. No, postizo, dice. Y bueno, pero ¿cuál es el problema? Estaban ahí los dientes. Si te vas a poner a ver todo lo postizo de la gente. Pestañas, pecho, hay tanta cosa postiza.
1: ¿Qué maestro, loco?
0: Una y 51 de la mañana. Hasta aquí los chicos de mi edad. Oh, me vieron. Algún Drácula se comía en esa época de sequía, dice Cristian, ¿eh? De esta manera vamos cerrando los chicos de mi edad. Hoy recorriendo boliches. Si te cuento lo que me pasó a mí una vez, ¿no? Acá en... cuando se había puesto de moda el abasto. Tenía una campera, me había comprado una campera de cuero larga, hasta abajo de la rodilla. Claro, yo pensé que era Matrix, pero todo me decía en ráfaga.
2: Es lamentable. Y cuando llegué,
0: sí, borcego negro, pantalón chupín negro, camisa negra de seda y el sobre todo largo. Pelo largo. Tenía a todos así, me peinaba así todo por atrás con una colita. Me quedaba como el loco. Me quedaba mal, viste. Pero bueno. Ay, dice Gustavo, se habrá chupado cogotes en aquellas épocas. Dice, mira vos, ¿qué clase de cogote, amigo? Pregunto.
3: ¿Y Conda?
0: No, no, no. No, digo, porque por ahí hay cuellos. Viste, cuando la chica tiene el pelo largo, una cosa. Bueno, no importa.

hasta aquí los chicos de mi edad. ¿Querés que friki cuente un cuentito? Manda la palabra cuentito. Tienen que entrar 400 mensajes, ¿eh? 400 mensajes, si no, friki no cuenta nada, ¿eh? Cuentito. Nombre completo, cuentito nada más. Al 351-519-9915. Y me queda nada de tiempo. Ya no hicimos la gaucha hoy, Luchito. ¿Vas a poner un temita? Y bueno, haceme la gaucha, ¿verdad? Manda la palabra asado. 351-519-9915.

0: Y así llegamos al final del programa del día de hoy. Ganadores, un par de entradas cada uno al teatro. Tienen que presentarse el viernes en el Eleton Resort de Villa Carlos Paz. Cristina Vaca, 710. Keila Heredia, 180. Repito, Cristina Vaca, 710. Keila Heredia, 180. Tienen que presentarse en el Eleton Resort en Villa Carlos Paz. Eso está pegadito a Keops. El Eleton Resort, ahí está el teatro. Entran al hotel, dicen, hola, ¿qué tal? Me gané las entradas en la Popo, te dan las entraditas. Cristina Vaca, un par de entradas cada una. Keila Heredia, 180. La entrada para el cine es esta, pero tiene que retirar hoy porque tiene vencimiento hoy, ¿eh? César Álvarez, 527. César Álvarez. César Álvarez, 527. Te ganaste las entradas para el cine. Pasás a retirarlas por aquí por Alvear 139. La camiseta de la selección argentina es para Camila Gudiño. Camila Elizabeth Gudiño, 104. Tenés que pasar a retirarla por La Rioja 12 en F14 Indumentaria. Y me queda el asado. Mándame ya. Te quedan los últimos 10 segundos, 30 segundos. Mándame la palabra asado, asado, nombre completo, últimas tres del documento, al 351-519-9915. Genial programa, saludos desde La Pampa, Santa Rosa, uno para pensar. No lo puedo hacer este chico, ni friki lo puede hacer. ¿Qué le dijo un cura al otro? No. Gracias, muchas gracias. Gracias, Rodriguito. No hay forma, no hay forma. Elsa dice un saludo para mi amigo Darío y para el loco Chelo. Juan, te estoy escuchando. Bueno, chicos, no tengo más tiempo. Muchísimos mensajes. Gracias, muchísimas gracias. Quedan las últimas chances para que se gane el asado. Mándame la palabra asado, así de simple. Asado y tu nombre completo, las últimas tres del documento.
1: Loco, lo quiero friki, ya lo quiero friki.
2: Vamos. Dice el gallego, la mujer. Oye, Jesúsa. ¡Oye, Jesúsa! ¡Este ají no pica! ¡Este ají no pica nada!
0: ¿Estás seguro que va a contar eso, friki?
2: ¡Este ají no pica! Y le dice la mujer... Manolo dice, ¿no has visto dónde dejó mi tampón?
0: ¡No! Gracias por todo. Chao. Nos fuimos. Ganador. Ay, Dios. Se terminó el programa el día de hoy. Y el ganador del asado es... Tenés que hacer una hora más, dice Luca. Nah, estamos bien, así, Luquita. Estamos bien. El ganador del asado es... Atilio José Boglino, 716. Atilio José Boglino, 716. Tenés que pasar a retirar documento en mano. Tu asado por Carnicería Don Feliciano, Avenida Revolución de Mayo, 1294. Gracias, buenas noches. Que tengan una linda, linda noche. Nos volvemos a encontrar mañana en un programa como este o un poquito peor. Chao, gracias.
3: Chao, mijo. Ya no daba para más.

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Y no te estás.

0: Y la palma. ¡Sí, no!
1: Y ahora

0: Muchas gracias. Ya lo saben ustedes, pero de parte de la conga, de parte de mis dos compañeros que no pudieron venir esta noche, te deseamos un feliz...
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0: Muchas gracias, hermano.
1: Gracias por venir.
0: Feliz aniversario. Los quiero.
1: ¡El aplauso!
0: Gracias. Aguante, hermano. El cuarteto, papá, banda argentina, dale.
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1: ¿Cómo dice?

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1: Bueno, muy bien, muchas gracias. Muy amable la música de Tiago Grifo, Viajando por el Mundo, y la nueva versión de la canción No Puedo Fingirlo, Desacatados, con Ulises Bueno, grabado en el Movistar Arena. ¿Cómo les va? Buen día, mucho gusto. 3515-199915, el WhatsApp de la cadena popular. Bueno, muchos mensajes que van llegando. Que tengas un hermoso miércoles, Ulises. Bendiciones, está Teresa. Mayra de Villa Carlos Paz. Pasó un viejito de sabroso. Hola, Uli, buen miércoles del Club de Madrugadores de Río Tercero, Sanguchería de Pilar, como siempre desde el día 1. Qué hermosa peñita la de ayer. Un abrazo, te pasa de cale cualquier tema ochentoso, mi hermano Edgardo, que también te escucha desde América, Buenos Aires. Buen día, Ulises, se te pegaron los platinos. Soy Juan de Pellegrini, pasame un tema del Averizo. Juan, que está ahí en el tractor. Un abrazo muy grande, buen día. Bueno, títulos para comentar a esta hora de la mañana. El presupuesto 2027 entró anoche a la Cámara de Diputados y comenzará a debatirse en octubre. El Plan General de Gastos e Ingresos prevé un crecimiento del PBI del 4%, una inflación promedio del 21,1% y una suba del salario promedio del 25,4%. Según el oficialismo, contempla nuevamente el resultado fiscal positivo, con lo que se consolidarán por primera vez en la historia 4 años consecutivos de superávit financiero. También estiman que Argentina exportará productos y servicios por 130 mil millones de dólares y que la balanza comercial será favorable por 15 mil millones de dólares. Londres desafió a Milei y ofreció respaldo a las empresas que enfrenten presión de Argentina contra los negocios en Malvinas. Es la primera medida oficial tras las sanciones a la pesca y el petróleo que busca imponer el gobierno libertario. Revocaron la cautelar de la jueza que suspendió por 60 días la aplicación de la baja de la imputabilidad en la provincia de Buenos Aires. Marta Pascual había suspendido la aplicación de la norma a partir de un habeas corpus presentado por la Federación Familia Grande Hogar de Cristo. El debate por la eliminación de las PASO se dilata en el Senado y los aliados presionan por ficha limpia. Se retomó el tratamiento del proyecto de reforma electoral después de 4 meses, pero se pasó a un nuevo cuarto intermedio. Por los efectos del Niño, en Misiones cerraron la Garganta del Diablo por 40 días por el riesgo de una crecida del río Iguazú. Por primera vez en la historia del Parque Nacional Iguazú, cambiaron los protocolos de seguridad, desarmarán las pasarelas y las trasladarán a tierra firme para evitar que la crecida las destruya. Condenaron en Córdoba a 8 años de prisión al dueño de los dogos que mataron a un adolescente de 15 años. José Nieto fue condenado en un juicio histórico que marca un precedente en la provincia, porque es la primera vez que se aplica una pena de prisión efectiva por la tenencia irresponsable de un animal que ataca o mata a una persona. Las víctimas de la tragedia de las Altas Cumbres reclaman casi 8 millones de dólares de indemnización en el marco de una demanda civil al ex legislador y ex ministro Oscar González. Títulos para comentar a esta hora de la mañana. Hoy, 16 de septiembre, están cobrando jubilaciones y pensiones que no superan el haber mínimo. Documentos terminados en 6. Asignación familiar por hijo, universal por hijo. Documentos terminados en 6. Asignación por embarazo. Documentos terminados en 4. Asignación por prenatal y por maternidad. Documentos terminados en 8 y 9. EPEC informa, habrá cortes de luz en barrios obras sanitarias San Carlos 1, 2 y 3 de los docentes cerveceros y ampliación cerveceros en forma parcial de 8 a 11.30. Policía de la provincia de Córdoba informa, circulación normal en la mayoría de las rutas de la provincia. Lo que tenés que saber antes de salir de casa.
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5 de la mañana, 24 minutos en la República Argentina. Buen día, buen día, buen día, buen día. Era música de Luciano Pereira con Karina. Enséñame a vivir sin ti. Nos vamos rápidamente a la PP, querido. Vamos, vamos, vamos a la PP. Escuchamos lo último, simple y natural, de la mano de Mati Rojas. Esto se llama Una Zamba en el Cielo.

Santi Rojas, una samba en el cielo. Muy solicitado, Lázaro Caballero. La PP de cada mañana, buen día. El amigo Juan de Pellegrini, que trabaja en la red vial de Pellegrini, con el amigo Mario. En Ticino está Quique Sparvoli, un abrazo. Está Caterín también, buen día.

es el Torito, che. Y cerramos la PP de esta mañana. ¿A dónde están los chicos de Canto 4? Pañuelitos al aire.

Córdoba y en el país. La primera mañana de la radio. Arriba la Popu. Y la Pepe, la Peña Popular. ¿Cómo anda Mati Junco? Ya se despierto a estas horas.

0: primer matecito y arriba la popu con el Nubi.
1: Bueno, vamos, vamos, chicos, vamos. 5 de la mañana, 34 minutos. Nuestro despertador de cada mañana.

0: Valencia, Córdoba.
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4: Hola, Ulises, buen día. Acá de Río Grande, arrancando la mañana. Llevando a la gente a la fábrica. Está fresquito, está haciendo con térmica un grado bajo cero.
7: Hola, Ulises, buen día, hermosa mañana, Ulises. Un saludito para todos los compañeros de la empresa Pol SRL, de parte de Carlos. Un abrazo, que tengas una buena jornada, hermano querido.
8: Dice buenos días, como siempre, escuchándote a las 5 de la mañana. Buen día, gracias.

0: Ulises, que hace genio, buen día para toda la audiencia, la popular.
1: Buen día, buen día.
0: Para todos los madrugadores, excelente, Ulises, tu radio, excelente, como cuando vos dices, hermano, sos un crack, el que me acompaña todos los días en mi trabajo, que me pone de buen humor.
1: Bueno, gracias,
0: te habla el
1: hermano.
0: Tecla, de Barrio Suárez, hermano.
1: El Tecla.
0: Pásame un temita de mi primo, Damián Córdoba, hermano.
1: Ah, mira.
0: Sos un crack, Ulises. Aguante Belgrano, papá.
1: Bueno, Tecla, te mando un beso.
2: Ulises, buen día, ¿cómo estás? Es el segundo día que te pido un tema de elección de los de Tartagal.
1: Ay, cierto.
2: Como siempre, nos acompañás al camino al trabajo con esa buena onda, levantando el ánimo, poniendo toda la buena predisposición. Un saludito a la gente de la enfermería de la Clínica San Isidro en Jesús María. Chau, chau.
3: Hola, buen día, Uli. Ya sabes, un espectáculo. Me acompañan todas las mañanas. Voy a con la panadería y Andrés de Salgo a hacer el reparto. Está fresquita la noche, pero está lindo. Un abrazo y sigan así, que son lo más.

0: 5 de la mañana, 46 minutos. Arriba la Popo hasta las 6 de la mañana. Buen día.
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0: Bueno, muchos mensajes de Córdoba y el país. Está el amigo Jaime Ariel Valdés de Santa Fe, que acá me está escribiendo, me está contando. Te escuchamos en Venado Tuerto, nosotros trabajamos en Essen. Pasé el gol de Boca para los muchachos de empaque, el amigo Ariel. Ulises, buen día, feliz miércoles. Acá estamos esperando el cuartemazo. Saludos del Penquita. Buen día, acá en Ticino. Buen día, Ulises. Terminando nuestra jornada laboral, Ricardo y Sergio. Esta semana, el 13, fue mi cumpleaños. A nivel pasión, no podía pedirte más a Belgrano con la notición de que ayer seguimos creciendo con pasos de prócer y de pioneros. Gracias a toda la comisión directiva. No, el 13 fue tu cumpleaños, Matías Amán. Bueno, te mandamos un beso. ¡Felicidades! Uli, querido, como siempre, escuchándote como todas las mañanas. Mandó un saludito para el gordo Mamusca. Decirle a Arnaldo que no se quede hasta las 12 lavando las bondiolas, como siempre. Acá Valentina de Estocolmo, como todas las mañanas, con su compañía. Preparando todo para salir a trabajar, que tenemos una linda jornada, dice Rita. Buen miércoles de Añero Neuquén, nos saluda el Ale de Quilmes. Gracias por la compañía desde la aplicación, los escucho. Para Pepe y el Rey, un gran saludo. Ulises, buen día. Pon un tema de los Tartagal Elección, te lo pide un salteño que vive hace 20 años en Córdoba. Ya, ahora me olvidé, pero ahora vamos a agendar. Saludos para el comisario Juárez y Franco, que se apure con los mates. Acá escuchándote como cada día, me encanta tu programa. Besote de Río Segundo. Claudia, con un tema, el último tren a Londres. Está Jimé, nos desea una buena jornada. Alejandro, ¿cómo estás, Alejandro? Acá estamos arrancando en la mañana de la estación Action de Arroyito a full. Nos manda la foto y nos escucha a través de YouTube. Bueno, muchos mensajes, chicos. Bienvenidos, buen día. 3515-199915. Vamos, que se viene el cuartemazo. Vamos, vamos, vamos, vamos, vamos. La primera mañana de la radio. La Popu. Arriba la Popu.

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2: 8 minutos, bueno, 7 minutos para las 6 de la mañana en la República Argentina. Momento del cuartemazo de hoy. Si mal no me parece, según mis registros, es la primera vez que suena, según mis registros. Sí, la primera vez que suena en el cuartemazo de este año. Saludos para Antonella Hernández, está a través de YouTube, escuchando en Madrid, un abrazo. Este tema es del año 1991, de la RCA Víctor, como sello discográfico de la Sony Music Argentina. La música de Orly, cuartemazo de esta mañana, Viejo Ladrón de Sueño. Como Mati Junco, me parece que... Lobo.

0: temazo de esta mañana, Orly, viejo ladrón de sueño.
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0: Nos vamos. Un abrazo muy grande para el oficial mayor Ramón Díaz. Iniciando esta jornada positivo al 100%, acompañado por vos todas las mañanas. Gracias por tu conducción, haciendo un poquito de gimnasia. Un abrazo.

0: Bahía. Espectacular programa como siempre. Acá, firme, desayunando, preparándonos por irnos a laburar. Hacer el día miércoles, agradecido de Dios por poder despertar y acá estamos. Ya nos vamos a trabajar, cumplir con la tarea laboral de todos los días, mi hermano Ulises. Te mando un saludo grande, glorioso y un quillo Mario Abel, siempre presente, mi hermano.
1: Dice cumpleaños, escuchándolo como todos los días, que me pase un saludo.

0: Rita, Paola Sole, alias La Chola, de Palma de Mallorca. Acá estamos comenzando la jornada laboral y con tu buena compañía, como siempre. Y bueno, espero que te pases unos lindos temitas hoy para levantar ánimos y también para disfrutar, obviamente, ¿no?
1: Buen día, Ulises, desde Villa Dolores te saluda. Mañana fresquita. Y gracias por la compañía, Ulises. Un abrazo.
2: Buen día, Ulises. Espectacular tu programa, Víctor de Jujuy. Un abrazo grande. Aguante, Venegalo.
3: Nos vamos. La música de Luis Miguel, ¿Será que no me amas? 6 de la mañana en punto, prácticamente un abrazo grande para todos. Una nueva mañana pasó de la mano de Arriba la Popu. Nos encontramos mañana día jueves a la hora 5, puntual, para una nueva jornada de información, compañía y música. Un abrazo grande para Susi Bontempo, que hoy nos encontramos en el Teatro Real a la hora 20. Me invitó a presentar una parte de su libro, gracias por la invitación. Hay que quiera ir, creo que todavía quedan entradas aquí en la radio, Alvear 139. El nuevo libro, Susana Bontempo, a fuego lento, hoy se presenta en el Teatro Real a la hora 20. Chao, gracias, quienes habla, mi nombre es Ulises, ya nos llega el turco, vamos viendo, queda mucho más y mejor en la gran cadena popular. Chao, hasta mañana.

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6 de la mañana, 4 minutos en este miércoles, ya a mitad de semana, miércoles 16 de septiembre. Está linda la mañana, 8 grados la temperatura, cielo despejado con una humedad del 84%. Vamos hoy a una máxima de 22.

0: Saludo cordial, abrazo gigante para toda la gente que escucha, que nos hace el aguante. Gracias por estar ahí, por acompañarnos cada día, cada mañana, en este viaje que emprendemos juntos hasta las 8 de la mañana. Simple, fácil, ya sabes, a través del mensajero, a través del WhatsApp, a través del YouTube, podés hacer todo lo que quieras. Mandas mensaje de voz, mensaje escrito, saludo, opinión, pregunta, lo de siempre. Acá estamos, nos leemos, nos escuchamos, nos acompañamos.
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0: qué manera de empezar la mañana de este miércoles, loco, los chalchaleros y los nocheros juntos haciendo este clásico del folclore argentino, la Serrillana.
1: Viejos queridos, como argentino, principalmente como argentino, quiero agradecerles porque por ustedes todavía uno sale afuera y puede poner el pecho bien, bien hondo, inflarlo bien grande y decir somos de Argentina. Gracias a ustedes. Como salteño, muchísimas gracias por ser de aquí, porque realmente yo creo que todos nos sentimos orgullosos de ser salteño por ustedes también. Y como folclorista, muchísimas gracias por el camino que nos ha marcado. Muchísimas gracias por el ejemplo que nos ha dado. Y lamentablemente ustedes no se pueden ir. Ustedes seguirán de aquí físicamente, pero cuando la gente dice el corazón manda.
2: Claro, yo estoy esperando el cierre del tema. Bueno, dale.
1: Muchísimas gracias por todo.
2: Ahí va. Ahí viene. Vamos.

de empezar la mañana, vamos viendo, loco, si no empezás así, de otra manera, distinta, con energía, con ganas, con información también, informados, no amargados, loco, pero claro, 6:15, saludamos a la gente, a la audiencia, a los oyentes que ya se están comunicando a través del WhatsApp. Hola, Turco, son mi compañía de viaje, siempre viviendo y viniendo de Jujuy, saludos, Felipe de Artemio, gracias, Artemio, abrazo, Felipe. Turco, somos las primas de la Renault, ¿cuándo van a venir a hacer la radio acá? Y de paso nos traen las facturas, mandarle saludo al negro, decirle que se despierte, que me mande las cosas a media, dice Rocío Gómez, las primas de la Renault, y saludamos al gran equipo que está acá. Bueno, no vamos a pasar todas las zambas de la Argentina.

0: Saludamos al gran equipo que está acá en el estudio mayor de Cadena Popular. Hola, Beltramo María Rosa, ¿cómo estás?
1: Muy bien, muy buen día para todos. Fascinada con la elección de Franco, con las zambas que está poniendo.
0: Sí, muy bien.
1: No me acordaba de esa versión tan linda de
0: muy
1: los
0: bien,
1: nocheros y junto a los chalchas.
0: Ha venido muy bien, la verdad que sí, Mamón, ha venido brillante, salvo todo ese recitado que se demoró un poco.
1: Perdón, no era un recitado, bueno. Era Jorge Izaguirre,
0: bueno,
1: ¿no es cierto?
0: Agradeciendo
1: la presencia de los chalchas.
0: Bueno, un poco largo.
1: Cualquiera
0: pero bueno.
1: Haría lo mismo. ¿Por qué sos tan impaciente, Fernando?
0: No, yo estaba esperando el final.
1: Claro,
0: Y claro, y no paraba.
1: Él
0: no
1: estaba hablando, me imagino, ante un teatro lleno de gente.
0: Claro, está
2: como
0: bien.
2: Principalmente con argentinos quiero agradecerles porque...
0: No, sigue,
1: trata
0: todavía
1: de incorporarlo porque ahora lo vas a escuchar todo el
0: sigue
1: día.
0: Sigue el saludo todavía. Adrián Simeone, ¿cómo estás? Buen día.
3: Buenos días a todos los audientes de la audiencia de Lo Popu. ¿Cómo les va? Bien, muy bien, Turco. Varias cosas hoy. Una, al fin vamos a demostrar olímpicamente por qué los cordobeses son los más laburantes del país. Traigo hoy la prueba definitiva que los verdaderos, los mayores corredores de mamuts de la Argentina somos los cordobeses.
0: ¿En serio?
3: Sí, señor.
0: Los más laburantes.
3: Irrefutables traigo.
1: ¿Tiene pruebas?
0: Sí, la verdad, me interesa.
3: Definitivas. Muchos temas.
0: O sea, confirmás que los cordobeses somos los más laburantes de la Argentina. Los más corredores de mamuts.
3: Los más corredores de mamuts.
0: Ya en un rato lo cuenta y vamos a enterarnos por qué. Hola, Mauricio Cocolo, buen día.
4: ¿Qué tal, Turco? ¿Cómo estás? Buen día. Un abrazo grande para todos. Muy bien. ¿Cómo le va?
5: Bueno, sos el primero.
0: Sí.
4: La marcha. Vamos todavía. Inolvidable momento aquel. Bueno, tres títulos fuertes. Primero, confirmado Argentina los próximos tres partidos, uno en Córdoba, dos en Buenos Aires. 30 de septiembre con Bolivia en el Kempes. 3 de octubre con Burkina Faso, 6 de octubre con Benín. Convocado Messi, pero solo para el último partido, el del Monumental, igual que De Paul y Lo Celso. O sea, no viene a Córdoba Messi. Y todavía resta confirmarse el tema de la sanción y el aforo. Ayer decían que desde la AFA no informaron nada, por lo tanto el partido en el Kempes sería con estadio repleto. Segundo tema, bueno, Boca clasificó a semifinales. 13 sin perder lleva el equipo de Arruabarrena con 6 victorias, 7 empates. Eliminó al San Pablo en el Morumbí, empataron 1-1, había ganado 1-0 la ida. Va a jugar contra Vasco da Gama ahora las semifinales. Y por último, se aprobó la modernización del estatuto en Belgrano ayer. ¿Vieron que hubo un solo voto en contra?
1: ¿De quiénes?
4: Esa es la gran noticia.
1: Claro.
4: Buscar quién fue el que votó en contra. Uno solo levantó la mano. Un par de abstenciones y el resto por la aprobación. Esto significa, entre otras cosas, primero que Belgrano va a tener un estatuto más moderno, algo que necesitaba porque el vigente era de 1997. Estaba claro que Belgrano necesitaba modernizar su estatuto. Pero una de las consecuencias más importantes es que si los socios lo votan, Artime va a tener la posibilidad de reelegir por 2 periodos más de 4 años cada uno, es decir, aspirar a ser 8 años más presidente de Belgrano.
0: 8 años más.
4: Siempre que los socios lo voten.
0: No, claro, bueno, está bien, pero está la posibilidad porque se reformó el estatuto y entonces va a poder ser reelegido, si los socios lo votan, 8 años más.
4: ¿Vos recordás alguna reforma de alguna regla, constitución, nacional, provincial, la que sea, estatuto de club, el que sea, que haya sido promovido sin que como consecuencia tenga la posibilidad de reelegir?
0: No.
4: Todos hacen lo mismo.
0: No, si además lo hacen básicamente para eso, para poder ser reelegido.
4: De Menem para acá, todos.
0: Sí, sí, sí.
4: Fassi, Artime, Chiquitapia, Grondona antes, el que sea. El único, hay un solo personaje del mundo del fútbol que reformuló un estatuto perjudicándose, entre comillas, que fue Jorge Brito, el presidente de River. Lo reformó y River ahora no tiene reelección. Es un solo periodo, 4 años, sos presidente, terminás y te vas a tu casa.
0: Ahí está Mauricio Cocoro con el deporte y mucho más en la mañana de Vamos Viendo por la Popu.

0: Hola, Turco, saludos desde General Pacheco, Tigre. Escucho a Niares, la Popu, y a ustedes desde el primer día, generalmente desde las 7 cuando entro a mi oficina, pero hoy arranqué más temprano. Son una gran compañía, dice este mensaje que escribe desde el estudio contable José Dome. Muchas gracias, José, un abrazo, gracias por escucharnos. Turco, pasame los goles de Boca, por favor. No, hizo uno solo, golazo. Pero... ¿cómo que por pasó? Copa no pasamos goles? No,
1: ah, no. Goles de Copa no pasamos. Bueno, está bien.
0: Turco, equipo Gonzalo de Villa Salais. ¿Cómo están ustedes? Muy bien, Gonchi, gracias. Muy bien, muy bien. Ojo, Turco, luminarias, cuarta noche, son funcionarios en Tanti, 1.400.

0: Vamos, vamos a la calle de la ciudad de Córdoba a ver cómo está la mañana, cómo está Córdoba. Hola, Turco, quiero saludar a mi madre que hoy cumple 70 años. Quiero participar de las milanesas de la Perla para llevarla a comer. Matías Fanesa, feliz cumple para tu vieja. Felices 70, pero no, las milanesas las regalamos ayer, martes. Hoy tengo otros premios, ya los voy a anunciar, pero ahora nos vamos a las calles de la ciudad de Córdoba. Nos vamos con ella, nos vamos con nuestra estrella movilera, Agustina Ayrut. Hola, Agus, buen día. ¿Cómo está Córdoba?
1: Hola, Turco, buen día a todos ahí en el estudio, para toda la audiencia de La Popu. Está hermosa la mañana en Córdoba, está poco transitada todavía, parece que la gente todavía está como medio remolona. Y hoy abrigo en capas, porque a esta hora está fresquito, pero cerca del mediodía vamos a tener entre 23 y 24 grados. Información de servicio, hay un corte en Boulevard San Juan, la mano que va hacia Santa Ana, desde Mariano Moreno hasta Paso de los Andes. Los autos desvían por Mariano Moreno, así que los que puedan evitar la zona.
0: Gracias, Agus, volvés cuando quieras en esta mañana de La Popu, 6:24.
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0: Buenos días, Turco. Rócolo, ¿cómo están?
1: Muy bien.
2: ¿Cómo anda?
0: Turco, era para saber si es que ya me puedo anotar para el álbum de figurita del Mundial 2030. Gustavo es mi nombre.
1: ¿Por qué?
0: Gracias, que tenga buen día.
1: ¿Por qué? No, no sé por qué, pero bueno, qué sé yo, no. No, todavía... Todavía está adelantado, claro, no, todavía no está el álbum de figuritas, no sabemos qué jugadores vamos a tener,
3: no.
1: Qué equipos van a participar. 6:26, dale hermano, dale.

0: Turco, ¿cómo andás? Buen día, saludos desde Colazo. Turco, ahí le doy la razón a Simeone, que somos los cordobeses que más laburamos. Yo hace 3 años que estoy en la empresa, hago de 6 a 6, todos los días. Gracias a Dios, hay trabajo. ¡Ah, Turco! ¡Vamos, Boca! ¡Boca!
1: Gracias, Emanuel, desde Colazo, laburando de 6 a 6, que manera. Ya viene Adrián Simeone y nos cuenta por qué dice que los cordobeses somos los que más laburamos en la Argentina. Pero antes, voy con María Rosa Beltramo. ¿Qué pasó con un ganador? ¿Se ganó el bingo?
2: Se ganó el bingo, 23 millones en el bingo. Los quiso cobrar, por supuesto.
3: Pesos, ¿no?
2: Y le dijeron... No corresponde, es una falla que tiene la máquina tragamonedas, porque es en una tragamonedas que funcionaba en el bingo, donde ganó esa cifra. Mm. No es la primera vez que ocurre esto, lo que pasa que este señor, el ganador de los 23 millones... tuvo paciencia y dijo, no hay ninguna falla y no acepto, porque después hubo en el medio propuestas de arreglar con menos de esa cifra, pero el señor dijo, no, los voy a demandar. Es el bingo Bahía S.A. de Bahía Blanca, la empresa

0: que lo administra se llama El Chalero, y fue condenada a pagarle, ahora, estamos hablando del 23, ahora han transcurrido 3 años. No sé si será tan justo, porque tienen que pagarle algo más de 32 millones de pesos, más los intereses. Eso es lo que no sé a cuánto eleva la cifra.
1: O sea, unos 10 millones más ganó.
0: Exacto.
2: Claro.
0: Lo que pasa que 10 millones
3: del
0: 23.
1: Y ahora.
2: No, pero llama la atención, digamos, primero, yo no sabía que se juega también el bingo con tragamonedas.
0: Claro.
2: Bueno, yo no sé ni jugar a la quiniela, pero...
0: Es un bingo en el que hay tragamonedas.
2: Claro, claro. Y entonces el tipo
0: ganó. El señor ganó en las tragamonedas.
2: No, algún problema en las máquinas, sí. No.
1: Me suena que es habitual, que hay varias veces que salen noticias de este tipo.
0: Es por lo menos la tercera vez en un par de años que leemos de distintos locales de juego del país en distintas provincias, que cuando se produce la coincidencia y sale la cifra, dicen, no, hay una falla. O sea,
1: están dando mal la máquina.
0: Yo no entiendo cómo es eso, cómo se puede decir. Hay reglas clarísimas. No.
2: Excelente el señor, el hombre, claro. La persona que...
0: Se quedó, dijo,
2: no.
0: Se quedó en el lugar, le sacó fotos, convocó a jugadores que estaban en las tragamonedas de al lado.
2: Como testigos.
0: Para que le hicieran de testigos.
2: Y fue a la justicia.
0: Fue a la justicia.
2: Y claro, se lo ganó.
0: Digamos, tuvo espaldas además porque tenés que tener algo de efectivo para contratar a un abogado, con el abogado justo que te diga, porque litigar contra las empresas que manejan el juego...
2: Sí. No debe ser, nada fácil. Pero bueno, se lo ganó. Después de que le dijeran que no, que se había roto la máquina, no, el premio no, está mal, no.
1: Está mal.
2: Está mal. Fue la justicia. Sí. Le ganó el juicio y ahora va a cobrar.
0: Y ahora tiene que cobrar 32 millones más los intereses, pero te digo, que no cante victoria ni salga todavía a festejar porque queda una instancia de apelación.
2: Gracias, María. 6:30 en la mañana de este miércoles.

0: quieres que descabales con los goles de Boca? Si acá somos cordobeses. ¿Qué pasa con los goles de Talleres, Verón, el Tiroto, Racing y nada
1: claro,
0: más, ¿eh?
1: Claro,
0: nada
1: sí,
0: más.
1: Sí. Eso es lo que le quería explicar al oyente, a pesar de que yo soy hincha de Boca. Me gustaría escuchar el gol de Boca, pero bueno.
2: Y si te escuchan en todo el país,
1: sí, nos ¿cuál es? En todo el país y en el mundo.
2: Claro, además te escuchan. Sí,
1: sí. Acá escribe Pablo, por ejemplo, dice: buen día, sí. Truco querido. Pablo desde Mallorca, saludos a todos, siempre con nosotros en la obra. Póngame a mi querida Euge, dice Pablo desde Mallorca.

0: eso te decimos que es otra manera de empezar la mañana acá en La Popu, informados, no amargados. Sí, a propósito del tema de amor, después voy a compartir con ustedes a ver qué, sí, qué piensan, cómo lo ven.
1: ¿Qué pasó?
0: Algo que me apareció ayer.
1: A ver.
0: Y que es la recomendación de un hombre casado.
1: Ajá.
0: Durante 35 años.
1: Sí.
0: Y que habla de lo bueno, de lo que siempre hablamos acá, de la importancia de trabajar todos los días en el amor, sí, o por
1: trabajar
0: el amor.
1: Trabajar todos los... Ya estamos trabajando mucho en otras cosas.
0: Bueno,
1: también en el amor.
0: Bueno, lo digo de otra manera.
2: Sí. Métodos para mantener la llama siempre encendida.
0: Claro, eso, bueno, eso. La manera de que el amor, el fuego, sí, no se apague.
2: Ajá. ¿Cuáles son?
0: El amor consciente y duradero.
1: ¿Y hay uno que dice que tiene la fórmula?
0: Sí, dice que tiene la fórmula porque el amor, dice, requiere de intención.
1: Ajá, para que tengo que anotar.
0: Sí, anótalo. De intención y de pequeños rituales para mantener viva esa chispa a lo largo del tiempo. Lo que siempre decimos, un gestito todos los días, lo que me enseñó hace muchos años mi amigo, sí, claro. Bueno, dos mentores tuve. Uno, sí, es Alberto Rosselli.
1: Sí.
0: El otro es el Pato Fernández.
2: Digamos
0: no sé
2: que,
0: con cuál me quedo, pero
1: que,
0: pero bueno. De la escuela del Pato es esto de...
2: ¿Cómo hiciste la selección de mentores?
0: Aparecieron en mi vida, que es eso, en mi camino.
1: Cosas que se dan.
0: Yo iba por ahí y aparecieron, ¿viste?
3: ¿Concurso de oposición de antecedentes?
0: No,
2: fue adjudicación.
3: Pasaban por ahí, le dijiste...
2: Para mí fue adjudicación directa.
0: Y el Pato, uno de los que siempre me dice, Ferni, todos los días un gestito, todos los días... Un café, claro, un chocolatín.
2: Ah, esos.
0: Un abrazo.
2: Claro.
1: Un día tenemos que contar cómo le está yendo a él para ver,
2: claro,
1: si
2: abrirle,
1: el resultado le
2: a
1: lo
2: ellos,
1: acompaña al maestro.
2: Los dos,
0: abrirle,
2: los dos
0: la puerta, abrirle la puerta del auto.
2: Claro.
0: A la antigua, digamos, ¿no?
2: A la antigua.
1: Claro.
2: Perdón, y ese señor que está citando vos ahora,
0: sí, no
2: de
0: sé
2: los 35
0: si
2: años.
0: Ah, este, no, pensé que le estabas diciendo.
2: No. Yo quiero saber si coincide con lo que te recomendó el Pato.
0: Ah, lo iba a decir después de que Adrián hablara de lo... Bueno, pero ya lo...
2: Pero complétalo ahora, después, sí. Adrián.
0: Él propone una regla que toda pareja debería conocer.
1: Regla, a ver.
0: Capaz que es viejo, pero bueno, ayer me apareció y dije, ah, mira, la regla... 2-2-2.
1: ¿Cómo? 2.
0: Sí.
3: Como la caja de fósforo, la marca.
1: 3-2 son.
2: Son 6 días, guarda, no, que la semana tiene 7.
0: Son 3-2.
1: 3-2.
2: A ver.
1: 2 más 2 más 2 más 2.
0: No, no, son 3 nomás.
1: 3.
0: Cada 2 meses.
1: Sí.
0: Un fin de semana afuera.
1: Ajá.
3: Cada 2 meses, a ver. Ok.
0: No hace falta que sea lejos. Simplemente tiene que ser.
1: Un lugar distinto.
0: Diferente.
3: Donde rompa.
0: Ajá.
3: Que rompala.
0: No, mamón, ¿de cómo con la otra? No, con tu mujer.
1: Todo legal.
2: Rompala
0: ahora.
2: La espalda.
0: Claro, te lo está diciendo.
3: Hace falta pernoctar, ¿no?
0: Esta recomendación es de un hombre casado.
1: Sí.
0: Que lleva 35 años de casado.
3: Te vas a tomar mate al fantasio.
0: Pero él dice: cada 2 meses un fin de semana.
2: Fin de semana.
0: Afuera.
3: O sea, hay que pernoctar afuera.
0: Sí.
1: Una noche fuera de tu casa.
2: Sí. Okay.
0: Bueno,
2: sí,
0: eso cada 2 meses.
1: Sí.
2: Sí.
0: Por eso el primer 2.
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0: Enamorado es Galvicio, sí. Todo. Sí, obvio, César, obvio. Turco.
1: Claramente.
0: Coincido con las reglas.
1: Sí.
0: Por eso se separan tantas parejas.
1: Sí.
0: Porque se necesita un buen sueldo para cumplir esa regla.
1: No,
0: y la mayoría tiene bajo sueldo y no pueden hacer eso. Dice Claudio Britos.
1: Sí.
0: Hola, Turco, nosotros con mi pareja lo hacemos.
1: ¿A qué?
0: Y son cosas simples, esto de la del 2-2-2, de las reglas, de la de mantener el fuego. Son cosas simples, Turco, no, no necesariamente de tener que hacer grandes viajes, dice Lucas Roldán, pero claro, chico. Turco, deja de llenarle la cabeza a mi mujer, que no sé cómo hacer para llegar a fin de mes. Saludo rumbo a Río Cuarto, dice Marcelo. Gracias, Marcelo, un abrazo.
7: Hola, Turco y equipo, muy buenos días. Yo para revivir el amor, todos los martes,
1: sí,
7: cuando ella está sola y cuando yo estoy solo, todos los martes tenemos la llama del amor.
1: Ajá. Qué bien, che.
0: Vamos, Luis.
1: Ah, pensé que venía algo más. No, era
0: eso. Ahí, todos los martes la llama del amor.
1: Muy bien, muy bien.
3: Es uno de los dos.
1: Pensé que iba a decir algo.
3: Uno de los tres dos.
0: Carlito dice, buen día, Turco y gente. Yo siempre para cada fecha especial un presente. Sí. Cena, flores, chocolate, un abrazo, vacaciones en Córdoba, y un día me dijo, se terminó el amor.
1: ¡Uy, se terminó el amor!
0: Pero vos hiciste todo lo que pudiste, vos corriste la pelotita por toda la cancha, transpiraste la camiseta, no tenés nada de qué arrepentir.
1: Bueno, a veces la pelota entra, a veces no.
2: Manchester City de Guardiola.
0: Turco, no digas mi nombre, buen día, yo me cansé de remar, ya son 27 años de casado. Turco, yo estoy juntado hace 15 años.
2: Sí.
0: Dos veces al mes nos dedicamos a nosotros y las otras dos semanas con mi amante, dice. No, para. Ya. Buen día, Turco.
10: Turco lo dice, si tuviéramos plata, trabaja 16 horas al día. Yo creo que cuando va a cobrar el sueldo le llevan 5 camiones de carne.
1: No, ¿qué? No.
10: Turco, decile a ese detrás de la sierra que sortee un fin de semana todos los meses, por lo menos, ya que quiere que estemos bien en el amor. Que sortee
1: no estaría
10: un fin de semana
1: mal.
10: Todos los meses.
1: Claro.
0: Turco, deja de romper con esa huevada. Ponete el gol de Boca, Sergio de Córdoba. Gracias, Sergio Luis Cavallo. Buen día, Turco. Decile a ese señor que tiene tres pasos para los empleados de comercio que trabajamos domingo y feriado y cobramos 1.200.000. Ja, ja, ja. Abrazo grande de San Juan, dice Gustavo Murúa. Turco, con mi señora salimos a comer muy de vez en cuando.
1: Ajá.
0: Y nos vamos a un telo a pasar la bomba.
1: Mirá.
0: Cosa que no podemos hacer porque está nuestro nene, mi suegra y demás. Claro, claro.
1: Claro, claro. Sí, sí.
0: Turco, yo le pinté la cocina y te aseguro, Turco, te aseguro que me amó, dice
1: Sara. ¡Oh, qué
3: bien! Ahí está, claro. Ahí está. Porque hay una... Yo creo que hay otra cosa también. Me gusta mucho lo de la cocina.
2: Sí.
3: Esa está muy buena. Es infalible eso.
2: Está buenísimo.
0: Sí, y muchos otros.
3: Expresa muchas cosas eso.
2: Claro.
3: Y yo creo que ahí está la cuestión.
1: ¿Qué cosa?
3: Y yo creo que hay que declararse. No te declaras solamente la primera vez cuando te le declaras.
1: Ajá, claro. ¿A diario decís vos?
3: No sé si a diario, pero hay que declararse.
1: A ver, un ejemplo, porque expresar, no estoy entendiendo.
3: Hay que expresar felicidad.
1: Pero que vos tenés que llegar un día...
3: a estar con vos en este mundo, ¿me entiendes? Sí. O sea, no lo vas a inventar, si no lo sentís, no lo sentís. Pero a veces, la rutina, el quilombo diario, los chicos, el desbol, que yo, te hace olvidar de que vos estás contento de estar con esa persona. Y tenés que acordar de sentirlo y de decírselo.
1: Claro. Por ejemplo, llegas hoy y le decís, vuelvo a elegirte un día más, como cada uno de nuestras
3: vidas. Qué
1: linda
3: que es mi vida con vos.
1: Claro. Apenas abrí la puerta, nomás le tirás.
2: Lo dice medio en toda aquel.
0: Dale, 6:45, ponele música a la mañana, dale.

0: Hola, Turco, buen día. Hola, Marcos. Va. Un cuentito para María Rosa y para Cristian del Campo Argentino.
1: Ah, bueno.
0: Que juega en el club Los Amigos de Mapuche. No te imaginas cómo lo mueve ese chabón. A ver, cuentito.
2: Sí.
0: Dice que había dos guasos y uno le dice al otro: che, me voy a pescar a África.
1: Ah.
0: ¿Atunes? No, sardina.
2: No.
0: Vamos a un tema de Gary, vamos de.
2: Pasale.
0: Saludos para Roxana.

0: horrible. Hay mujeres que hacen mal.
1: Perdón, ella que se vaya sola y nosotros por otro lado.
2: No, cada juntos.
0: Juntos. Che, esto de que el tema de Gary, que hay mujeres que hacen mal y hay hombres que hacen mal también.
2: Hay un conocido filósofo de la radiofonía cordobesa que tiene una frase, no lo voy a nombrar porque no sé si la sigue repitiendo o si sigue pensando lo mismo. A veces vos decís algo y después cambiás lo que pensás.
0: Sí. ¿Es de la radio, de la prensa escrita?
3: De la radio. Ajá.
2: Él dice que una mujer te puede arruinar la vida o cambiártela para siempre.
3: Claro, y en el caso de la
2: mujer, o te salva o te hunde.
0: Pero y el hombre también.
3: El hombre también.
2: Bueno, o sea, él lo dice sobre las mujeres.
3: No, una de las pulsiones de la vida es el amor, el sexo. Y, por supuesto.
4: Dice, ayúdame,
3: ¿y qué te va a cambiar la vida?
4: Ayúdame, Mauri. El último estudio que nosotros hicimos.
2: Acá lo tengo.
4: Escucha. ¿Qué porcentaje de hombres arruinan vida de mujer y qué porcentaje de mujeres arruinan vida de hombre?
2: De hombres, 13,5.
4: ¿Cuánto?
2: 13,5.
4: 13,5 de mujeres arruinan vida de
2: hombres. No, de hombres arruinan
4: de hombres. ¿Y de mujeres? ¿Cuánto
2: de
4: nos
2: mujeres,
4: daba?
2: 86,4.
4: No, un montón. Hacen un cachito.
2: ¿Ustedes tienen alguna duda?
0: Sí, y acá otro. Sí. Sobre el tema que hablábamos de los gestos. Dice Damián, buen día, Turco, una pregunta. ¿Siempre tiene que ser el hombre el de los detalles, el de los gestos?
2: Sí.
0: Saludos.
2: Eso.
4: Sí.
2: Ah,
4: porque acá...
3: No, es que ustedes como hombres no esperan detalles.
4: Sí. Vamos a establecer otra cosa machista.
2: Y nadie nos llega.
4: Vamos a establecer otra máxima machista.
2: A ver.
4: Las mujeres en general...
3: Sí. Tenés cuidado con lo que va a decir.
4: Si les permiten una vida más o menos razonable, son de por sí cuidadosas y expresivas con el amor.
2: Ah.
4: Y los hombres no.
2: Vos decís que la mujer ya lo tiene incorporado.
4: Somos más así, nos olvidamos.
2: Al hombre hay que recordárselo.
4: Entonces, el hombre tiene que hacer un esfuerzo porque la mujer es como que le sale...
2: Natural.
4: Esto es muy machista, naturalmente.
3: Es muy machista, claro.
4: Es muy machista.
3: Falta
4: lo que
3: diga,
4: diciendo.
3: Han nacido
4: para
3: eso.
4: Pero a mí me da la impresión de que la mujer...
3: Han nacido
4: tiene para una talento natural para
0: Sí, le sale naturalmente. Totalmente de acuerdo. Ay,

0: Yo tengo una teoría, entonces por eso ganan tanto los colectiveros, porque le abren la puerta a las minas.
1: ¡Epa! ¿Está confirmado eso? Bueno, cierto que hablamos una vez.
2: Sí, se habla. Turco, le pinté la cocina, le arreglé el patio, la llevé a cenar. Pero no es que lee. Claro. Eso también.
3: Y además él no vive ahí.
2: Claro.
3: Bueno, o sea, el patio no lo disfruta.
2: Le traje chocolate y el fin de semana me hice el mismo, su mejor salí que está frío. Imagínate. Y sí, estaba frío. Turco, pasame el gol de Talleres. Turco dice, no, pero venís de morado, ya pasamos los dos el lunes.
1: Ay, Dios.
2: Bueno.
1: Salí
3: que está frío.
4: Raúl dice. Buenos días, dice, toda mi vida hice eso del 2x2.
1: Sí.
3: Sí.
4: Y hace 2 años me separé. Ahora voy, visito a mi hija, a mis hijas, le preparo de comer a ellas.
1: Ajá.
4: Y no me pueden ni ver. Es mentira todo eso de los gestos y todo.
2: Mira. Bueno, chicos, vamos a cambiar de tema, levántame con música, mando saludos. Gustavo Nicolás Falco dice, hola Turco y equipo, soy Gustavo, presidente de la filial de Belgrano en España. Les escribo desde Cocentaina, España, para contarles que hoy cumple 6 añitos nuestro ahijado Ciro. No sé si se acuerdan que a través de ustedes le conseguimos un andador y otros regalitos.
3: Sí.
2: ¿Te acordás?
3: Sí, me acuerdo.
2: Desde acá, muchas felicidades para él, todos los tíos de la filial España. Por favor, si le pueden cantar el cumpleaños feliz. Dice Gustavo, pero cómo no, para cumple 6, para Ciro. Loco, ¿le podemos cantar el cumpleaños feliz?
5: Sí, loco, ¿le podemos cantar el cumpleaños feliz?
2: Dale.
5: De todos, de corazón,
2: Vamos.
5: Ahí va, muchachos.

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1: Mirame un cacho de torta desde allá, nene.
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0: con lo que prometiste, Adrián. ¿Cómo es, por qué decís que en Córdoba, o que los cordobeses somos los más laburantes de toda la Argentina? Te vas a enfrentar con riojanos, mendocinos, porteños,
1: cafecinos y todo. Este tema lo vengo trabajando profundamente hace mucho, pero me costaba conseguir pruebas concluyentes. Como, por ejemplo, te fijas, tasa de actividad del INDEC. ¿Qué es la tasa de actividad que mide el INDEC?
0: ¿Qué es?
1: Es la cantidad de gente, que el porcentaje de la población total que está trabajando o que busca trabajo.
0: Claro.
1: Y cuando voy, históricamente, siempre me he fijado, Córdoba está siempre en la punta.
0: Ajá.
1: Es la que tiene siempre, prácticamente siempre en la punta, siempre está ahí, es como Vélez. Está siempre ahí. Siempre ahí. Más gente trabajando. Te fijas la cantidad de empleos públicos, cada tantos habitantes, como porcentaje de la población, también. Aunque hay un día, el día que cuenten también a todos los municipales, no sé cómo va a ser, pero empleos públicos provinciales también tiene menos empleos públicos que otras provincias. Pero me costaba encontrar la prueba definitoria. Y la acabo de encontrar.
0: ¿Y la encontraste?
1: La acabo
0: de encontrar. La prueba definitoria de por qué los cordobeses
1: corren mucho más el mamut que todos los demás.
0: ¿Y cuál es la prueba definitoria?
1: ¿Se acuerdan del Farmeando Áurea?
2: Sí, sí, claro.
1: Bueno, ¿en dónde es el único lugar donde el evento Farmeando Áurea se va a transformar en Farmeando Lauro?
2: No,
0: ¿dónde?
2: Diga.
1: En Córdoba.
0: No, que van a farmear Lauro.
1: Van a farmear, hay un evento organizado para farmear Lauro.
0: No, me jodes.
1: Va a ser el sábado este.
0: ¿Este sábado?
1: Sí, en el, ¿cómo es que se llama? El,
0: y no sé.
1: En el Buen Pastor.
0: Ah, en el Buen Pastor.
2: Ah, claro.
1: A las 16 horas.
0: Mira.
1: Muy gracioso porque los dos organizadores, que son dos influencers.
0: ¿Son los mismos de la otra vez?
1: Son los mismos de la otra vez. Tommy Trips, se llama en las redes, sí, unos. Y Benja con Flow.
0: Sí.
1: Se llama el otro. Dice que se juntaron después del evento, sí, iban caminando, iban charlando entre ellos y se reían porque después en el evento mucha gente les habían dicho, vaya, ¿por qué no se van a farmear Lauro?
2: Claro, ¿eh? Y dije, vamos.
1: Ah, ¿y por qué no?
0: Buena idea.
2: Claro.
1: Y los tipos dijeron, vamos a organizar el Farmeando Lauro.
0: Ajá.
1: En Córdoba, no se le ocurrió a nadie más.
0: ¿Y qué va a hacer?
1: Bueno, ¿en qué va a consistir?
0: A ver.
1: En el Patio Olmos ellos están convocando.
0: ¿Patio Olmos o Buen Pastor?
1: Pastor. En el Buen Pastor.
0: No me confunda, porque
1: no, Buen Pastor.
0: Me voy a perder.
1: Buen Pastor. Sábado 19 a las 16.
0: Sí.
1: Están juntando empresas, reclutadores de trabajo, agencias de trabajo y demás.
0: Sí.
1: Que supone que van a estar ahí. Le han pedido ayuda a la agencia Córdoba Joven, que es la primera vez que encuentro que hacen algo, eso.
2: No
0: sea.
1: Eso se consiguió un laburo para ellos, por ejemplo. Van a organizar ese evento y entonces los mayores de 18 años van a poder ir, por ejemplo, vos podés ir, presentar un CV, un currículum vitae,
2: sí,
1: en papel o digital, y ahí te pueden guiar a ver si está bien hecho, no está bien hecho.
2: Claro.
1: La idea es que también puedas practicar una entrevista laboral.
0: Está bueno.
1: Que puedas contar públicamente, así como farmeabas Aura,
2: sí,
1: contar públicamente tus habilidades, qué sabes hacer.
0: Está bien.
1: Que te puedas encontrar, claro, eventualmente con gente, con empleadores, eventuales, agencias de trabajo y demás.
2: Claro.
1: Una serie de actividades y charlas, algunas charlas, están ahí organizándolo. Bueno,
0: no está mal, no sé, está bien.
1: Está bueno.
2: Está bien.
1: Me parece una idea buena, pero sobre todo me parece esto que expresa una intención, una vocación,
2: claro,
1: por ir a esto, que abre una puerta distinta que nadie más abrió en ningún lado.
2: El aprovechamiento de una moda.
1: Porque se acuerda a veces.
0: Only en Córdoba. Solamente acá en Córdoba, farmear laburo, farmear trabajo el sábado a las 4 de la tarde.
1: No se me enoje lo de la
0: en el Buen Pastor. Me encantó la idea, dale.

Arriba, arriba.

Estamos arriba, 7 de la mañana, 2 minutos en toda la República Argentina. Es miércoles, ya estamos a mitad de semana, ya quedan 5 días para que empiece la primavera. Buen día para todo el mundo, gracias por estar ahí, los que vienen desde las 6, 6 y media, los que se van sumando a partir de este momento para todos. Cada uno de ustedes significa mucho para nosotros, gracias por estar ahí, por elegirnos.

regalamos en este miércoles para que se preparen para el sábado en Villa Retiro. 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

0: que mandar la palabra toro, la palabra quevedo, la palabra todo quevedo, lo que quieras, al WhatsApp de la radio, al mensajero, también al YouTube. Cada día más gente en el YouTube escuchándonos a través de YouTube. Mandar la palabra toro, nombre, apellido, tres últimos números del DNI. Regalamos una doble para el sábado 19, Villa Retiro, con el toro quevedo.
1: Ahí va. Eso de andar en reversa, la palabra mujer, la verdad me da pereza y más aún.
0: Muy bien, está pasando un muy buen momento. Gran. El toro, por Dios.
2: Espectacular.

0: Vamos a ver cómo está el tiempo en esta mañana de miércoles en Córdoba capital. 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
1: Córdoba amanece con cielo despejado, una temperatura de 7 grados con 2 décimas, la humedad del 87% y el viento sopla del oeste a 4 kilómetros por hora. La máxima para hoy está estimada en 23 grados, durante la mañana va a estar soleado y durante la tarde va a estar algo nublado. Mañana jueves la mínima va a ser de 12, la máxima de 25, también con el día, con toda la jornada completamente soleada.
2: Gracias, Agustín.
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10: La Plata es candidato como a sentar un precedente importante para todo el país. Porque es la condena que recibe, que puede recibir un asesino, un acusado de homicidio simple. En este caso, para el dueño de los animales, porque se supone que debió darse cuenta de que no los podía tener así, sueltos, y que él debió representarse la posibilidad de que esos animales mataron a alguna persona o por lo menos la hirieran gravemente, como ocurrió además, porque es por la muerte de esta chica y por las lesiones que sufrió uno de los vecinos que intentó sin éxito separar a los perros de la chica.
0: Recordemos que Trinidad salió, esto pasó en el 2023, salió de su casa,
10: sí,
0: ahí en Barrio Estación Flores, salió, caminó unas cuadras junto con su mascota. Y cuando llegó a donde estaban los dos dogos de Nieto, bueno, los dogos la atacaron, los vecinos escucharon.
10: Sí.
0: Por eso salieron a ayudarla, escucharon, claro, los desgarradores gritos de la adolescente.
10: Sí.
0: Y por supuesto intentaron defenderla, pero no, las heridas que recibió fueron terribles.
10: Fue imposible.
0: Terrible,
10: fue imposible.
0: Terrible.
10: Así que 8 años de cárcel.
0: Claro, prisión efectiva, porque acá alguien me dice, Turco, ¿lo mandaron a la cárcel? Sí, prisión efectiva. Claro.
10: Sí, es prisión efectiva, no es condicional.
0: Por eso, este caso Claro. Generó un debate en todo el país.
10: Por supuesto.
0: Ataques de perros peligrosos hay en todas partes.
10: Como en su momento ocurrió en La Plata, donde también fue condenado un hombre cuyo perro, también un pitbull, mató a un niño.
11: En Córdoba es la primera vez, ¿no?
10: Sí. En Córdoba es la primera vez, sí.
0: Sí, a partir de ese caso fue que el Consejo Deliberante aprobó una ordenanza. Creo que se llama Trinidad la ordenanza, en homenaje al adolescente.
10: Sí.
0: Y que creó el registro municipal de perros potencialmente peligrosos.
10: Sí.
0: Pero los ataques siguen ocurriendo.
10: Sí.
0: Yo digo, ¿hasta cuándo? ¿Qué tiene que pasar?
11: De todas formas, el fallo es un paso adelante.
0: Sí, claro.
10: Por supuesto, sí. Sienta un precedente muy importante.
0: Claro, pero los ataques siguen. Este año, sin ir más lejos, ya van 12 agresiones de perros peligrosos en la provincia.
11: Cortar la cadena antes, porque...
0: Claro, ya
11: es tarde.
0: Cuatro niños murieron este año, a pesar de la ordenanza en Córdoba,
10: sí.
0: A pesar de lo que pasó con Trinidad, bueno, antes del fallo, que fue ayer. Y hay varios proyectos...
10: Sí. Los medios, el día que murieron dos niños en días consecutivos, en una de las muertes, los móviles que estaban en tribunales cubriendo el juicio a este señor, a Nieto, al dueño de estos animales que mataron a Trinidad, dejaron esa cobertura para ir al hospital a ver qué sucedía con uno de los niños que luego murió. Es importante lo que hace la justicia, pero más importante es que se haga carne en los dueños de este tipo de animales lo que puede ocurrir.
0: ¿Tendrá efecto? ¿Finalmente cambiará la realidad? ¿Tomarán conciencia los dueños de perros peligrosos que tienen a un animal?
11: Me parece que no, estás aspirando a algo imposible.
0: ¿Vos decís que no?
11: Que tomen conciencia, yo no lo veo. No lo veo. Hay que ajustar los controles, ser más estrictos ahí, para evitar que sucedan los hechos. Porque juzgar una vez sucedido el hecho ayuda, sí, pero no evita el hecho.
10: No, claro.
11: Hay que ir un pasito antes.
0: Sí, yo también creo lo mismo.
11: Ahora,
0: con otro tipo de condenas, ¿no? No sé.
10: Sí, después es tarde. Para lo principal, que es la vida, y que es lo único que no se puede devolver, es tarde.
0: Sí, sí.
11: ¿Ustedes sienten que de verdad hay control, hay un estricto control?
0: No, a mí me parece que no. Agustina, no. ¿Vos qué mirada tenés?
1: No, me parece que justo lo que mencionaba Mauricio. No, fulbito para la tribuna, porque vos podés tener un registro. Pero si vos realmente no controlás qué es lo que sucede por fuera de ese registro, porque la gente se registra, pero después vos viste algún dogo o algún perro, alguna raza potencialmente peligrosa con bozal en la calle.
11: No existe.
1: Son realmente contados con los dedos de una mano.
0: Sí, son pocos. Sí,
1: me parece genial, me parece que esto tiene que sentar precedente por una cuestión de que también cuando vos te acercás a una persona que anda con un perro potencialmente peligroso, sin correa, sin bozal, sin nada, vos te acercás amablemente, che, mirá, hay niños, hay otros perros, te insultan, te maltratan. Sí. Digo, no pasa nada y tu perro es bueno hasta que pasa, porque es un perro. ¿Y qué distingue los perros de los humanos? Que el perro no puede razonar.
11: Y hay otra cosa. Está muy linda la planilla, el Excel, el papel. La realidad es muy diferente. Y tengo la sensación, no sé, posiblemente errónea, de que esto excede al dueño paseando al perro. La mayoría de los accidentes, ataques, etcétera, se dan en un contexto diferente. No es un dueño paseando a un perro sin el bozal.
10: No, claro, es el perro dejando la casa.
11: En condiciones...
10: E irrumpiendo en lugares donde pasa alguien totalmente desprevenido.
0: O el perro adentro de la casa.
1: Una de las opciones que se barajaban era prohibir. Okay, bueno, van a prohibir las razas potencialmente peligrosas. ¿Cómo lo van a controlar si tampoco controlan el famoso supuesto registro que hay.
0: Sí, acá Alejandro me dice, Turco, yo sí, ahora veo, paso por una plaza, antes de eso no veía los bozales en los dogos, antes no lo usaban, no generalizan. No, no generalizamos. La generalización es porque generalmente no se ven con bozales.
12: Claro.
0: Los menos son con bozales, ojalá que ahora cambie. Pero también, sobre esto que yo preguntaba recién, si la condena a 8 años, si la prisión efectiva al dueño de los dogos va a hacer tomar conciencia a los dueños de perros potencialmente peligrosos, veo justo ayer, en Santa Fe, 16 años de prisión por atropellar y matar a 2 cordobesas.
12: Cierto.
1: Claro.
0: El hecho que pasó en 2025 en Rosario. Y yo no creo que esa condena a 16 años por atropellar y matar a 2 cordobesas en Rosario nos haga tomar conciencia de que hay que bajar la velocidad, hay que andar más despacio, no sé.
11: Que no hay que conducir borracho.
10: Claro, esa es la otra.
0: 7:20, dale, mamón, desácame.

0: pasa, Turco?
1: ¿Qué pasó?
0: Te saludo todas las mañanas.
1: Sí.
0: Te paso mensajes todas las mañanas. ¿Y? Y nunca me lees.
1: Nunca.
0: No, no te pienso escuchar nunca más si no pasás mis mensajes. Soy Lichi.
1: Lichi,
2: mira, tiene razón, Lichi.
3: Otra oportunidad.
2: Menos
3: otra
2: mal
3: oportunidad.
2: Que. No, ella dijo: no te pienso escuchar más si no pasas mi mensaje.
3: Ya está, ya lo pasas.
2: Lo estamos pasando. Gracias,
1: Lichi. Hay que llamarla a ver si está escuchando.
4: Pasas donde no están diciendo lo que querían decir. Están quejándose porque no le pasa
3: nada. Bueno, pero.
0: Me gusta pasar el chumerío.
1: Sí,
0: a ver, me gustan los sorteos.
1: Sí. Sí.
0: Y jamás pasas las cosas coherentes.
1: Exacto.
0: Que yo te paso como saludos a mis nietos.
1: Claro.
0: Desde ya, si no lo pasas, no te escucho nunca, nunca más.
4: ¿Hace cuánto que no puede saludar a los nietos?
1: Lichi.
2: Lichi, gracias.
3: Además, un sensor. Aclaro, las cosas coherentes que te paso. Sí, este no programa se caracteriza por la incoherencia total.
4: Una incoherencia.
2: Gracias, Lichi. Un beso grande para vos, para tus nietos. Mil disculpas. No sé de dónde será Lichi, pero bueno.
1: ¿Será de Córdoba?
2: Listo, gracias. Vamos a la tanda, hermano, tanda. 722, tanda, dale. Dale, que si viene el Gaby, dale.
1: Hoy es miércoles.
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0: 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Bueno, che, la cantidad de mensajes sobre lo que escuchamos de Lichi.
1: Ah,
0: la oyente que dice que no le pasábamos el mensaje, sí, y nos amenazó que si no se lo pasábamos no nos iba a escuchar más.
1: Claro. No, no, no, amenazó no.
2: Sí, hay que ir a conocerla, me parece.
0: Sí. Vos decís que hay que conocerla.
2: Hay que conocer.
0: Sí. Acá sí dice Osvaldo.
2: Sí, la voy a contactar.
0: Osvaldo dice, brava la Lichi, ¿eh?
1: Amigo.
0: Raúl amigo dice, Turco, a la Lichi no la quiero de suegra. No sé, no,
1: no
0: sé.
1: No, bueno.
0: ¿Qué? Ya, ¿nos está escuchando?
1: Epa.
0: Ah, la llamaste vos, Mamonde, pero vos no sos mi amigo, Mamonde. Hola, Lichi.
3: Porque tengo dos nuevas hermosas, Nair y Yamila.
1: Mira.
0: O sea que ya sos suegra.
4: No, la suegra es de ella, dice.
3: Ya soy suegra.
1: Claro.
3: Soy suegra de dos hermosas nueras.
1: Ahí está.
3: Y me dieron cinco nietos.
0: Qué lindo, qué lindo. Bueno, Lichi, era.
4: No, la suegra es de ella, dice.
3: Ya soy suegra.
1: Claro.
3: Soy suegra de dos hermosas nueras.
1: Ahí está.
3: Y me dieron cinco nietos.
0: Qué lindo, qué lindo. Bueno, Lichi, ¿y escuchas siempre el programa?
3: Todos los días escucho el programa. A las 6 de la mañana lo escucho a Luis Fernández Echegaray hasta las 6.
1: Sí.
3: Y luego me paso a escucharte a vos. Porque ¿sabes qué pasa?
0: Sí.
3: Das alegría en este mundo cruel que estamos viviendo.
1: Muy bien, Lichi.
0: Qué lindo mensaje que nos estás dando, Lichi.
1: ¿De dónde sos, Lichi?
3: Yo soy de Córdoba.
1: Ajá. ¿Y de qué barrio? ¿Dónde vivís?
3: Vivo en Alta Córdoba.
1: Alta Córdoba. Ahí está.
0: Mira, mi barrio, mira, donde nací. Ahí en Alta Córdoba.
1: Qué lindo.
0: Bueno, Lichi...
3: Y aparte, Turco, sí, te conozco del corazón de María.
1: ¡Ah!
3: Yo iba al Madre Escolapias.
1: ¡Ah!
0: Claro, claro.
1: Y perdón la indiscreción, pero ¿usted está jubilada? ¿Qué se dedica o qué hace?
3: Estoy jubilada y hago cosas en casa, como dedicarme al jardín.
1: ¡Qué bien!
3: Como dedicarme a hacer mis cosas.
1: ¡Claro!
3: Lo estoy disfrutando.
0: ¡Qué lindo!
3: Y Lichi, maravilloso.
1: Y los nietos.
0: Lichi,
3: Ignacio,
0: Lichi.
3: Y Marcelo.
0: Escúchame, Lichi, sos mucho más piola acá hablando con nosotros que el mensaje que dejaste, que era jodido.
1: El problema es que tú cueste no te lees los mensajes.
0: ¿Sos más como yo? ¿Cómo sos? ¿Cómo soy en la charla ahora o como en el mensaje que dejaste? Nos dio un miedo.
3: Me hiciste enojar, te escucho todos los días, me harto de pasarte mensajes.
1: Tienes razón.
0: Tenía razón, Lichi. Bueno, pero ya me perdonaste, ya te pasamos el mensaje y ahora te llamamos, ya está. ¿Me perdonaste? ¿No vas a seguir escuchando o no?
3: Te prometo que te escucho, te sigo escuchando, te quiero un montón.
1: Muy bien.
3: A vos, a todo el equipo, a María Rosa, a la Agus, a Mamonde.
0: Menos a Cócolo y a Simeone.
1: No, a esos dos no.
3: No, a Cócolo lo quiero también.
1: A Simeone no.
3: Simeone es un ídolo.
0: Toma.
1: Otro nivel. Qué grande.
0: Bueno, Lichi, gracias de nuevo, en serio. Gracias por escucharnos, por querernos como nos querés, por lo que nos decís, por el mensaje que nos dejaste, que te damos alegría. Así que bueno, te seguimos teniendo como oyente, Lichi.
1: Hacenos propaganda entre tus amigas para que escuchen, Lichi, también.
3: Por supuesto, entre mis amigas y mis hijos.
1: Muy también. Bien. Muy bien.
0: Grande, Lichi. Bueno, Lichi, te mandamos un beso enorme.
3: Bueno, gracias, los quiero un montón y pásenme mis mensajes.
1: Claro,
3: bueno.
0: Te pido disculpas, Lichi, te mando un beso enorme, gracias, chao, chao.
3: Yo también, los quiero un montón.
0: Gracias, chao, chao.

linda, qué linda, Lichi, los docentes de esta radio es maravillosa, maravillosa. Señoras, señores, antes de que llegue la Gaby al estudio, vamos con el empujón anímico, loco, vamos, con el autoayuda a los sopapos.

0: si no salís, si no salís de la fiambrería, vas a seguir comiendo salames.
1: José, metáfora.
0: ¿O quieren que se lo haga con un dibujito? Lo explico. Yo creo que se entendió sí. La idea. Tiene que ver con esto de que estemos hablando hoy del ¿cómo era? El esfuerzo para mantener el amor, ¿no? Claro, la fórmula. La fórmula para mantener el amor.
2: Lo que habría que hacer para mantener la llama encendida.
0: A veces.
2: Los gestitos.
0: Hay que salir de la fiambrería. Si vos querés dejar de comer salame, claro. Salí de la fiambrería.
2: Pero
0: humildemente,
2: claro. Te lo digo. Claro.
0: Bueno,
2: brillante, va. Brillante, gracias.
0: Va, vamos, va. Va.

0: Y los miércoles de lentos, románticos.
1: Ya viene, dame un minuto nada más. Ya viene. Vos sabés que recién Adrián leyó un mensaje de un oyente que quería saber cómo podía hacer el trámite de la declaratoria de herederos.
2: Sí.
1: Ajá. Vos le diste algunos consejos, sí, Adrián. Pero rápidamente llama Marina. Buen día, Turco, soy abogada.
2: Mira.
1: Mi nombre es Raquel Medina. Se ve que con el teléfono de Marina. Raquel Medina. ¿Puedo ayudar a la señora que consultó por la declaratoria de herederos? Dejo mi contacto para que me escriba, me da el número. Los escucho cada mañana. Muchos saludos a todo el equipo, dice Raquel Medina, abogada.
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7: ¿Tenés uno en especial?
1: No, no, yo tengo que trabajar, pero he tenido, se ha habido tener planes para la primavera. Bueno, vamos, vamos. Bueno,
8: plan para la primavera.
1: Sí, el 21.
7: Sí. Bueno, la primavera, como dicen ustedes y mucha gente, les trae ganas de que se acerque el amor. O los, sí, los, sí, los moviliza justamente para enamorarse. Un ratito, aunque sea, pero para enamorarse. Sí. Así que, bueno, y el amor tiene muchas cosas, ¿no? Tiene despedidas, encuentros, momentos lindos, momentos no que no lo son tanto, no sé de qué se ríe, señor, pero...
8: Dalma dice, me lo imagino a Adrián chapando en las plazas.
7: En este caso, la persona está añorando aquellos momentos. Y dice, yo quería... Turco.
1: Sí, Gaby.
7: Vamos. Yo por el primero.
1: Vamos, Gaby, vamos.

0: hablando de primavera y de chapar y vos ponés este tema, Gaby.
1: Bueno, un poco melancólico.
2: El otro mexicano, ¿cómo se llama?
1: Luis Miguel, se llama Luis Miguel. No lo quiere.
0: Un poco melancólico, decía.
1: Un poco melancólico porque está añorando un amor que ya no, claro, no está, momentos, ¿sí?, que ya no están. Sí, sí. Y por ahí, bueno, las canciones son reiterativas en los temas. Uh-huh. La que viene un poquito también, en cuanto recién Cristian decía que quería parar el tiempo.
0: Sí.
1: En aquellos momentos, en los recuerdos. El que viene también habla de detener el tiempo, de cómo se detiene el tiempo cuando uno mira a alguien que le gusta, que le atrae.
2: Quedas flasheado ahí,
1: claro, quedas flasheado y se detiene el mundo. Claro. Yo creo que alguna vez hablamos de eso también. Se detiene el mundo cuando la mira, a pesar de que por ahí en la relación puede haber cosas que le impidan, la distancia, que no sea mutuo o muchos otros uh-huh. factores.
3: Uh-huh. Las esposas y el marido.
1: Bueno, sí. También.
2: Los cinco chicos.
0: Sí, Gaby, ¿qué
1: Turco.
0: Pasa?
1: Bueno,
0: sí.
1: Turco.
0: Sí. Sí. No, pues si vos te reís,
1: no. No me dejan. Se puede. No me dejan. Turco,
0: sí, Gaby.
1: Vamos por el segundo.
0: Vamos por el segundo, vamos.
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0: sonrisa.
1: ¿Cómo hacer para que esos, para que tus ojos me dejen en enero?
2: No.
1: Muy romántico.
2: Muy romántico.
1: Mira, María Rosa
2: no
1: me decía que
2: nunca.
1: Yo tampoco lo descubrí ayer. María Rosa ya lo conocía el tema.
2: Ah, mira, encanta, María.
1: Simeone creo que lo está conociendo.
2: Hermoso para separarse para en enero, tus, dice Mamón.
1: No, dice hermoso. No, qué lindo. ¿Cómo hacer para que tus ojos me dejen en enero?
3: Claro. No tenés una para diciembre cuando mamá
1: no, te deja el aire. Uno pone el mes que quiera.
2: Che, muchos mensajes, Gaby, si me permitís que te lea algunos mensajes.
1: Por supuesto que te permito.
2: Turco, qué lindo sería comenzar la primavera junto a la Gaby. Turco, Gaby, qué lindo está el día para bailar un lento con vos. ¿Podrías dedicarme? Ganó Boca, dice Mauricio.
3: Sí.
2: Turco, yo con mi amor de la adolescencia estamos reviviendo aquellos momentos después de 30 años que no nos veíamos. Dedicarles los lentos de hoy, Turco, dice Sergio. Turco, sobre lo que yo conté de ayer a la tarde en la plaza. Dice sí. Nahuel, estaba más sucio que un gomero lo de las motos,
3: bueno.
2: Turco.
3: Bueno.
2: Turco, chicos, nosotros con mi pareja, dice Marcela. Sí. Tenemos 55 años y chapamos en la plaza.
3: Pero vamos.
2: Chapamos también cuando vamos caminando. Chapamos cuando cruzamos la avenida. Es más, Turco, nos paramos en el medio del cruce a chapar.
3: Señor.
2: ¿Y sabes qué, Turco? Nos miran.
3: Sí.
2: Y bueno, que se contagien, dice Marcelo.
1: Y a lo mejor, les gusta que los miren.
2: ¿Cuánto fuego, che? ¿Cuánta pasión? Escribe Franco, dice, ay, no.
3: Se viene
2: la primavera, acabo de escuchar una flor hablar. Epa. Turco, Talleres.
3: Sí.
2: La Mona.
3: Sí.
2: Y la Gaby.
3: Ajá.
2: Son lo más. Mirá la altura que te ponen. Talleres, la Mona y la Gaby. Bueno, listo, Gaby. Puedo seguir, hay un montón. Sí.
1: Bueno, yo tengo ganas.
2: Ajá.
1: De bailar lento.
2: Qué lindo.
1: Los miércoles me pasan esas cosas.
2: Qué lindo.
1: Bueno, me pasan muchos días. Ah, pero los miércoles especialmente me pasa.
2: Sí. Mira.
1: ¿Vos tenés ganas?
2: Bueno, ¿de bailar? ¿Podría ser de bailar un lento? ¿Ahora decís vos?
1: Sí, ahora.
2: Ah, ¿me estás invitando a bailar?
1: Sí.
2: Uy, qué momento. Bueno,
1: si te pones nervioso ahora, imagínate si te invito aparte. Afuera.
2: Bueno.
1: Pero no te preocupes.
2: Bueno, Gaby.
1: Va a ser acá.
2: Vamos.
3: Menos mal.
2: Vamos con el próximo tema, Gaby.
1: Turco.
2: Sí, Gaby.
3: Por favor.
1: No vas a evadir esta. Turco.
2: Sí.
1: Vamos por el tercero.
2: Vamos por el tercero.
1: Dale.

0: ¿Es esto amor? Se llama la canción. Muchas se estarán preguntando eso también. ¿Es esto amor? Coco lo quedó mudo, así que
1: sí.
0: Que
1: no, le estará pasando. Sí, sí. Atentamente estoy escuchando.
2: Sí, sí. Estamos todos...
1: Brillante hoy.
2: Sí, sí, hoy ha sido un miércoles.
1: La música aparte, espectacular.
2: Han sido tres temas para bailar lento.
1: Muy bueno.
2: Temas. Turco, ustedes son envidiosos porque no dan rienda suelta a los sentimientos.
1: ¡Claro!
2: No hay...
1: Tiene razón.
2: Me río del claro. No hay nada peor que reprimir sentimientos por el que dirán. Dejen de juzgar y vivan la vida.
3: Tiene razón,
2: Damián. Gracias, Damián. Bueno, chicos, ¿nos vamos?
0: Nos vamos.
4: Estoy afuera.
1: No, gracias.
2: Bueno, Turco, ¿qué daría por comenzar la primavera junto a Gaby? Turco, ¿no pueden hacer un picnic para el lunes 21? Estaría bueno, sí, un picnic, pero sí, bueno, ¿no? A las 6 de la mañana, a las 7,
0: en la
2: muy
0: plaza.
2: Temprano, muy temprano. Bueno,
0: ¿les gustó?
2: Nos encantó, gracias.
0: Aprovechen el miércoles, la primavera, y hagan lo que quieran.
2: Qué recomendación, hagan lo que quieran.
0: Lo que quieran.
2: Gracias, Gaby, un
0: a
2: beso.
0: Ustedes, beso.
2: Gracias, chao.
5: Obvio que me gustan los lentos de la Gaby, princesa polaca, que también la escucho los domingos a la noche y me encanta. Le mando un beso para ella también.
1: Claro que sí.
5: Acá entre nosotros, sí. ¿Le sigue llevando el café a Mamonde?
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5: Un dicho de mi hijo Ignacio. Sí. Demasiado pan para tan poco salame. Un abrazo, chicos, los quiero.
2: ¡Chao! Bueno, Lichi, bueno, pero ya una cosa es que no le leamos los mensajes y otra cosa es que Lichi te haga el programa.
1: La claro. Frase era muy buena.
2: Está bien, ahora está la frase de Coco, no va a sacar a Coco, a mí, a todo, Lichi. Bueno, es más, acá dice Esteban, Turco, ¿en qué momento duerme Lichi? Todo el día con la radio.
1: Está muy bien.
2: Chao, María, vamos con el pase ni vean breve, ¿eh?
24: Brevísimo, en HBO, la primera telenovela de HBO, de Telemundo, que se llama Colisión. Listo. Sobre un libro de Corín Tellado.
2: Gracias, Fer, semáforo de Ramón y Cajal y recta Martinelli hace días que no anda, un caos cruzar la recta. Turco, el de la recta y la Salle tampoco funciona, no sabes el caos que es esto, la entrada del colegio. Y en la recta Martinelli y Ángel Lo Celso, frente al Banco Macro, tampoco andan los semáforos. Gracias, gracias Natalia que nos pasa los mensajes. Nos vamos con La Argentina Inviable. ¿Tenés algo? No tengo
25: sí,
2: tiempo.
25: Sí, sí,
2: tengo. Muy breve, un
25: título. Les dije que es muy complicado.
2: Un renglón.
25: Se venció el contrato del agua en Córdoba Capital y hay que hacer un contrato nuevo que lo tienen que hacer, como en todo el mundo, agua y cloacas. Bueno, apenas se supo esto, el SUEM, les dije que iba a haber lío, sacó un comunicado, dice, rechaza el SUEM. Esto dice, no permitiremos la entrega del patrimonio. Son las
2: gracias,
25: placas.
2: Gracias Adrián. 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
27: Simplemente recordamos, Turco, juega Estudiantes esta noche por la Libertadores, 21:30 en Brasil contra Corinthians. Empataron 1-1 la ida. Estudiantes, el único argentino que queda. Ayer fue eliminado Platense. ¡Vaya!
2: Ganador o ganadora de la doble para el Toro Quevedo.
0: El ganador es Claudio Montoya, 814. Retira la entrada en Alvear 139 con el documento.
2: Gracias, Agus. Gracias, DJ. Gracias a todos ustedes, los docentes que nos acompañan. No se vayan. Viene el Titi, viene Gastón, viene Prato. Vienen para hacer una mañana para todos. Acá en Lo Popu los quiero. Los abrazo. Chau. Que la pasen lindo.

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1: La ANMAT suspendió las actividades del laboratorio Trifarma en Rosario y prohibió sus productos. El laboratorio carece de director técnico y no completó el registro de 10 productos. Salud de Santa Fe ya había dispuesto su cierre preventivo. Argentina enfrenta una caída drástica de la natalidad, un 46% menos en 9 años. En el 2015 se registraron 770.040 nacidos vivos, mientras que en el 2024 fueron 413.135. En apenas 9 años el país pasó a tener cerca de 357.000 nacimientos anuales menos.
2: Pero una tendencia mundial.
1: Una tendencia mundial, exactamente. Histórico, 8 años de prisión para el dueño de los Dogos que mataron a Trinidad Ballesteros. La Cámara Primera del Crimen de Córdoba sentenció a José Luis Nieto por la muerte del adolescente de 15 años atacada en el 2023 en barrio Estación Flores. El fallo representa el primer precedente de esta naturaleza en la justicia de Córdoba. Presupuesto 2027, el gobierno prevé una inflación del 21% y un dólar a 1.728 pesos. Ministro de Economía Luis Caputo destacó, será la primera vez en nuestra historia con 4 años consecutivos de superávit fiscal en la línea financiera.
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0: Que esta mañana para todos, señor. Miércoles 16 de septiembre, los controles en esta mañana, el señor Gastón Rear. ¿Cómo andas, Leardo? ¿Visto? Qué bien. Roberto Prato, la profesora, ¿cómo está?
1: Excelente, ¿cómo anda, Chabatoni?
0: Excelente, arrancando esta mañana para todos. Romesetito, ¿cómo estás? Buen día, equipo, soy Ro. Devisa Libertador, un besito para mi amor. Recién llega de trabajar, estamos tomando unos matecitos antes que se duerma. Claro, se ha laburado toda la noche, claro, Prato. Obvio. Acaba de llegar a... ¿Cómo? ¿Se le va a dormir? Sí, porque...
1: ¿Cómo que se le va a dormir?
0: Y estoy hablando con Ro.
1: Se le va a dormir el marido, claro.
0: Se ha trabajado toda la noche, ha estado despierto toda la noche.
1: Sí.
0: Hoy tomo unos matecitos... Y ya.
1: Y se le duerme, sí, claro.
0: Y se va a dormir. Sí, claro. Está bien que así sea.
1: Sí, sí, sí, ¿no? Obvio, hay que descansar, claro.
2: Llévanos con vos a todas partes. 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Para todos, conduce Tipi Ciabattoni.

0: equipo, buen día. Gracias por pasar ese temita de BTS. Feliz miércoles para todo. Abrazo al Penquita.
1: Contento por el fenómeno BTS, señores, señores, con Swine. La variola para todos. Chicos, 7 grados 4 décimas, la temperatura está para en Córdoba, 87% de la humedad, el viento del sudoeste a 4 kilómetros en la hora. El cielo está totalmente despejado, visibilidad 10 kilómetros. Para hoy, despejado a algo nublado. Vientos moderados del sector norte con ráfagas. Poco cambio de la temperatura máxima para hoy, 23, poquito menos que ayer. Lo lindo.
2: Qué lindo día ayer.
1: Lindo,
2: muy lindo.
1: Qué lindo ayer.
2: No, había bien.
1: Hoy va a haber un poquito de ráfagas de viento.
2: ¿Cómo, Gastón?
1: Estaba lindo, estaba lindo, estaba lindo.
0: Para mañana jueves se espera despejado, una mínima de 12, una máxima de 25. Para el viernes, algo nublado, una mínima de 14, una máxima de 25. Para el sábado, parcialmente nublado, una mínima de 17, una máxima de 26. Para el domingo, parcialmente nublado a mayormente nublado, mínima 18, máxima 30 el domingo, Para el lunes, mayormente nublado, una mínima de 20, una máxima de 27. El 21, el día de la primavera.
1: Sé que yo ayer estaba viendo, oteando el horizonte, Prato.
2: Sí.
1: Cada tanto me vienen esas épocas de cuando laburaba en el campo, ¿viste?
2: ¿Ah?
1: Tenía que andar proyectando para saber las actividades del campo.
2: Claro, sí.
1: Los próximos días.
2: Imagino.
1: ¿Cómo va a venir? Porque si no, viste, me dificultaba toda la tarea en el campo.
2: Claro, sí, sí.
1: Y no le agarraba, logré desarrollar una cierta agudeza.
2: Pero
1: para saber 3, 4, 5 días, 6 días, 7 días lo que iba a pasar con el tiempo. Acá el Servicio Meteorológico dice 27 para el lunes.
2: Bien.
1: Para mí no va a ser tanto.
2: ¿Ah, no?
1: No, no. Bien. Va a estar lindo, va a estar lindo, va a estar lindo. Primaveral el día, pero no sé si va a llegar a los 27 grados el lunes. Ojalá, ojalá, porque van a estar festejando los chicos. Nada menos y nada más que, entre otras cosas, porque se celebran muchas cosas el 21 de septiembre, la llegada de la primavera y el día de los chicos. ¡Báilalo porque aguarde!

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0: Baila hasta que amanezca. Que buena, que buena, que buena está la fiesta. Y la gente quiere. Baila hasta que amanezca. Qué lindo, qué lindo. Arranca la mañana. El loco, el loco, el loco.
1: Abrázala fuerte si se pone a llorar.
0: Paulito Vecentito, buen día, se viene la primavera, chavatoni. Te escucho todas las mañanas, los elijo como compañía en el trabajo, en casa, soy de embalse. Pasame el tema de la Euge y la conga, víveme. Gracias, sigan así con esa locura hermosa en la radio, dice Paula. Se viene la primavera, sí, sí, sí, sí. ¿Cómo nos agarra, pero también nos agarra abajo?
2: ¿Sí?
0: Ah, super. Bueno, se nota el aire, se nota.
2: Sí, se nota,
0: Sí.
2: Sí.
0: Acá usted, transmitirle a la gente, porque la gente no nos ve, Entonces, ustedes que me están viendo, por ejemplo, Gastón, vos y sí, Prato. Gastón, ¿qué tenés para decir? ¿Cómo? No, porque se trata del conductor del programa, entonces la gente quiere saber cómo está el conductor para esta primavera, pobre. Es como cuando subí el colectivo, por ejemplo. Subí el bondi, vas a un viaje de larga distancia. Subí un Chevalier, qué sé yo. Lo primero que hace, mira cómo está el chofer.
2: ¿Cómo está el chofer?
0: A ver, ¿cómo está el chofer? Está bien, chofer. Yo hablo con el tipo.
2: Para ver si está despierto, si está. Sí, claro.
0: ¿Cómo anda, loco? ¿Bien?
2: Ah.
0: ¿Cuánto tiene tensión? Ah, ese tengo últimamente 12, 8. Ah, bueno. Está, estamos bien. ¿Tiene que matar aquí?
2: Claro, claro.
0: ¿Entendés? Acá lo mismo. ¿Cómo lo ve el conductor del programa de Real? No, pálido porque están las luces acá.
2: Ah, ¿en la luz eso?
0: Sí, nada, pálido porque están las luces. ¿Vos, Prato, cómo lo ve el conductor?
2: No, uff.
0: ¿No lo ves, qué? No, ¿ah? Dice, ¿cómo le ves al conductor? ¡No!
2: Lo veo.
0: Bueno, hoy es el Día Internacional de la Preservación de la Capa de Ozono. Día de los Derechos del Estudiante Secundario en Argentina. Hoy es el Día Nacional de la Juventud.
3: ¿Cómo andas?
0: Esto es en conmemoración de la Noche de los Lápices. En el año 1976, hace exactamente 50 años, son secuestrados 6 estudiantes secundarios de La Plata, Buenos Aires, que estaban pidiendo por el boleto estudiantil. Se conoció como la Noche de los Lápices, hace exactamente 50 años hoy, por eso hoy es el Día Nacional de la Juventud. También Día de los Derechos del Estudiante Secundario, justamente por ese hecho. Hoy es el aniversario de la declaración del pato como deporte nacional. Ustedes saben que el pato es el deporte nacional, ¿no? No es el fútbol.
2: Sí, no, el pato.
0: Vos le preguntás a los chicos cuál es el deporte nacional, no tienen la menor idea. El deporte nacional es el pato.
2: Un invento argentino.
0: Hoy es el Día Internacional de la Cardiología Intervencionista, Día Internacional de la Ciencia, la Tecnología y la Innovación para el Sur, Día Mundial del Barbero, no del peluquero, ¿eh?
2: No,
0: barbero.
2: No. Bueno, pero los barberos también son peluqueros, ¿no? Los barberos hoy son peluqueros también.
0: Sí, bueno, para el día del peluquero es otro.
2: Ah, sí, sí, eso sí.
0: Hoy es el Día Mundial del Barbero. Rearte estuvo visitando un barbero.
2: Sí, sí, sí.
0: Ayer estuvo en la barbería, Rearte. Sí, no. Gustavito el barbero.
2: Pero,
0: mandamos un saludo muy grande para
2: ¿Y el día del colorista? Colorista se le dice a los que hacen la tintura, ¿no? No, para felicitar.
0: O sea, a vos te preguntan, Gastón.
2: No, para saludarlo.
0: ¿Sabes quién cumple años hoy, Prato?
2: ¿Quién, che?
0: Cris.
2: Cris Morena.
0: No.
2: Cris Martin.
0: No. Nació en el año 2001, 25.
2: Cris Ever.
0: No va a acertar nunca, Prato. ¿Cómo va a tener 25 años Cris Ever, Prato? No. Cris MJ. Cris MJ, el cantante y compositor chileno.
2: ¿Era Milo J?
0: No, escucha.

0: nace en Medellín, te paga el gym. El negro Lucas de Villa Adela, chiquito, mi equipo. Paso para saludar, Lucas, gracias por la alegría que transmiten manga de culo. Saludos para mis hijos y para toda la banda de Villa San José, que todos los martes hacemos el fulito, después el asado. Abrazo grande, un beso, dice el negro Luca. Te mando un beso, negro Luca.
1: Ah, bueno, un abrazo.
0: Sí, sí, sí, sí. No, un beso.
1: No, un abrazo.
0: Te mando un beso.
1: Abrazo.
0: Este es Cris MJ, señores y señores, popular artista chileno. ¿Sí es quien cumple eso, Prato?
1: ¿Quién, che?
0: Nació en el 92. Un poquito más grande que Cris MJ.
1: Sí.
0: Pero bastante más chico que nosotros.
1: Sí, mucho.
0: En el año 1992 nació Nick. ¿Lo tenés a Nick?
1: Che, uno de los hermanos Jonás.
0: Muy bien. Jonás.
1: Jonás, claro.
0: Jonás Gutiérrez.
1: Jonás Brothers.
0: No, pero no es lo mismo Jonás Gutiérrez que Jonás Brothers.
1: No. Jonás.
0: Ni los Jonás Brothers saben jugar al fútbol.
1: No, no tiene idea.
0: Ni Jonás Gutiérrez canta como...
1: No, está cantando en el programa ese, canta muy mal. Muy mal.
0: Uno de los grandes éxitos, señoras y señores, de Nick y los Jonas Brothers. Sentí, Prato.

0: Nicholsona, señores. Nació en el año 1992. I'm a sucker. Titón, te mandamos un saludo todos los días. Te escuchamos desde la cocina de Carlen.
1: ¿Puede ser, verdad? La cocina de Carlen.
0: Ah, no sé. No conozco. Ana y Gaby, gracias. Buen miércoles para todos ustedes. Bueno, saludo muy grande ahí para las chicas de la cocina. ¿Sabes quién cumpleaños hoy para tú?
1: ¿Quién, che?
0: Tramar Lazil Dealer. Tramar de Lazil Dealer.
1: Ah, mucho gusto.
0: Nació el 16 de septiembre del año 1979. Es un compositor, rapero, cantante estadounidense. Su nombre artístico es Florida.
1: Florida. Mira. Florida.
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16: Dile, Pichetito, buen día, que tenga una hermosa mañana. ¡Hermosa mañana, verdad! Pásame, por favor, el WhatsApp de la radio, solo para mi familia. Dice Eve. Sí, cómo no, 351-519-9915. 351-519-9915. Fue cumpleaños Hugo Varela, el actor y humorista argentino, nació en el año 1960. Sí. Cumpleaños Mickey Rourke.
17: Mickey Rourke.
16: El actor estadounidense.
17: Y boxeador.
16: En un momento fue boxeador. Nació en el año 1952, hasta que cobró un par de manos. Se terminó, o sea.
17: Sí.
16: Eso como cuando mi hermano el rifle lo llevaron un día, quería aprender boxe.
17: Ah, ¿sí?
16: Sí.
17: ¿Y?
16: Lo llevó el Negro Ojeda.
17: Sí.
16: Al club Sarmiento en Belville.
17: Negro Ojeda, que entrenador de boxe.
16: El mozo, no, el mozo que teníamos.
17: Ah, no tenía nada que ver.
16: Teníamos el mozo en la terminal, dice.
17: ¿Y?
16: Negro Ojeda, dice que allá enseña boxeo. Allá fue el rifle, che. Le metieron un par de manos, preguntaron, ¿va a venir mañana? Sí, dice el rifle, sí.
17: ¿Y?
16: Todavía están esperando. Hoy cumpleaños David Copperfield, el ilusionista estadounidense.
17: Sí.
16: 70 años cumple de Copperfield. Nació en el año 1956. ¿Sabes quién cumple yo, Prato?
17: ¿Quién?
16: Oh, ¿cómo me hizo chapa el tiempo, boludo?
17: ¿Qué cosa? ¿Qué te hizo qué?
16: Yo no escucha bien, ponete los auriculares, ¿eh? Pero ponete los auriculares.
17: A ver, ¿no? Me lo pongo, a ver. ¿Qué es lo que dije?
16: ¿Estás escuchando ahí?
17: Ahí está.
16: Ponete
17: ahí
16: los auriculares.
17: Ahí está, para que le doy volumen, para. Ahí está.
16: Dale mucho volumen, dale mucho volumen. ¡Ay, me escucha bien!
17: Sí, sí,
16: ahí
17: te está. Escucho, te escucho.
16: Bien, bien, bien. Y...
17: sí.
16: Uno de los tipos que más me hizo chapar.
17: ¿Ah? ¿Qué?
18: Lo voy a saludar especialmente.
17: ¿Qué tiene que ver? ¿Ah? ¿Qué tiene que ver las chapas con
18: nació
17: esto?
18: Nació en el año 1963. Compositor y cantante estadounidense. Lo que yo chapé con este tipo,
17: ¿ah?
18: No con él, sino con las canciones de él.
17: No sé.
18: Lo que besé con este guaso.
17: Oh, me imagino.
18: ¿Rato?
17: Sí.
18: ¿Ah? Los besos que he metido.
17: Oh, sí.
18: Con este tipo.
17: Me imagino.
18: No con él, con sus canciones.
17: Sí.
18: Oh. Gracias, loco. Feliz cumpleaños, hermano. Gracias.

0: sí. Sí. Gran besado.
1: La chapa.
0: Sí, por eso, no sé si decir chapa, ¿eh? Chapa es para el que... No, eso no, no. No. Era un besado.
2: Ah, mira.
0: No es lo mío.
2: Un saludo para mi ahijada Ana Lucía, que está escuchando desde Elena. Y me recuerda, la canción de mis 15 está sonando en la popu.
1: Pero...
2: También está grande Ana Lucía ya.
0: Sí.
2: Sí, está grande.
0: Y el tío estaba grande. En los 15 el tío estaba grande.
2: Ya estaba grande, claro, claro. Imagínate ahora.
0: ¿Quién cumpleaños soy, Preto?
2: ¿Quién, che?
0: El Mark.
2: Mark Anthony.
0: El Mark nació en el 69. Vamos a vivir la vida.

0: Teresita mía. Karina, me sentí tono, excelente música. Me alegra la vida. Estoy a la espera de que me hagan un estudio de cámara gama. Deseame suerte, Chobatón, y son mi compañía todas las mañanas, dice Cari. ¿La cámara gama es a la que te meten así en un tubo?
1: No, esa es una tomografía.
0: ¿Cuál es la cámara gama?
1: No, a mí nunca me hicieron una cámara gama, no sé
0: cuál es la cámara.
1: Pero capaz que sea similar, no sé.
0: Si no te meten un tubo ahí adentro.
1: Sí.
0: ¿Te conté el otro día fui yo?
1: Sí, sí.
0: Dice el tipo. Y hasta quedate tranquilo, dice, te da... Sí, le digo. El encierro ese, viste, ahí.
1: Sí, hay mucha gente que...
0: Ven, ves rápido, dice, en media hora salí.
1: Media hora, no se te pasa más, media hora.
0: ¿Media hora? No, acá estoy.
1: Bien.
0: Para Karina. Dame una, Roberto Carlos, dame una.
1: Bueno, se casaron Julieta Prandi y Emanuel Ortega. Y el casamiento reveló una...
0: Emanuel Ortega, que cantaba, claro, vamos ya, hagámoslo de una vez,
1: Ese mismo. Bueno, Julieta Prandi, que salió de una relación muy complicada con un juicio de por medio, bueno, sí. Se casaron. Y esto terminó revelando un problema interno familiar en los Ortega. No fue ninguno de los hermanos al casamiento. Solamente Palito y Evangelina, los papás, estuvieron presentes, pero los hermanos no.
0: ¿Cuál es el problema?
1: Y hay una interna familiar, no la...
0: Si le quería cobrar tarjeta, dice.
1: No, parece que...
0: ¿Hermano? ¿Cómo le va a cobrar tarjeta a los hermanos?
1: No, parece que los hermanos acusan a Julieta Prandi de haber alejado a Emanuel de sus hermanos. Son todos muy amigos de Ana Paula Dutil, que es la ex de Emanuel Ortega.
0: Esa relación no terminó bien.
1: Tampoco terminó bien.
0: Capaz que por ahí viene la bronca. Me parece que no terminó bien.
1: Y bueno, según lo que se pudo saber, los hermanos de Manuel acusan a Julieta Prandi de ser la culpable de alejarlo de sus hermanos.
0: Qué problema, Prato, ¿no? Tini con Rodrigo de Paul se van a casar también.
1: Sí, los papás.
0: No van a estar los padres, nada. No. Oriana Sabatini con Dybala, problemita con la Gaby.
1: Claro, no estuvo la Gaby. Sí,
0: problema.
1: En todas las familias hay problemas. Lo que pasa es que cuando son famosas, se sabe.
0: A vos no te pasó eso, pero en el casamiento tuyo estaban todos. ¿Te faltó algún amigo?
1: Faltó, pero no porque yo no lo haya invitado.
0: Claro.
1: Sino porque me falló. Algún amigo que me falló.
0: Sí, yo fui.
1: Sí,
0: yo fui. ¿Un amigo de qué? ¿De acá de la radio?
1: Un amigo al que veo todos los días.
0: ¿Todos los días? Yo fui y yo, Prato.
1: Vos fuiste.
0: Soy testigo del casamiento de Prato. Sí, todo.
2: Ya mintió también.
0: ¿Ha sido el amigo que te falló, Prato? Sí, ¿no? Sí.
3: Vamos, gordo, que se puede.
0: Bueno, pero qué lástima, porque ese estaba invitado.
1: Sí, claro.
0: ¿Y qué hiciste con todo lo que sobró?
1: Sin tarjeta, sin nada.
0: Amigo tuyo que no fue. ¿Qué hiciste con todo lo que sobró?
1: Lo comimos al otro día. Todos comimos.
3: Vamos, gordo, que se puede.

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0: Pancito caliente, pancito caliente, pancito caliente con queso. 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Vamos que se enfría, vamos que se enfría, vamos que se enfría.
1: Lo manda acá un oyente, Prato. Estoy en Jujuy y Colón.
0: Vamos que se enfría, vamos que se enfría, vamos que se enfría. Pancita caliente con queso, pancita caliente con queso.
1: Oh, me manda la foto, mira. El rey del pan de queso. Mira qué facha para todo.
2: Ah, pero te estás preparado y todo.
1: Mira. Tiene hasta la vestimenta, el chef, todo.
3: Todo, todo.
1: Ah, mira. Está ahí con pan de queso, 2,000 pesitos a la plancha. A ver. El rey del pan de queso.
0: Vamos que se enfría, vamos que se enfría. Pancito caliente con queso. Jujuy, Colón, vamos que se enfría, que se enfría, que se enfría.
1: Dos mil pesitos el pan de queso a la plancha. ¿Qué será? Está poniendo ahí el cartelito al lado. ¿Sabes quién cumpleaños hoy, Prato?
3: ¿Quién, che?
1: Exactamente 70 años.
3: ¿Quién?
1: Grande.
3: ¿Sí?
1: Grande. Y lo vamos a saludar. Ojo, cuando arranque el tema, porque mira, escucha cómo arranca el tema, escucha.
3: Pero si vos no cumplís 70.
1: Por eso.
3: ¿Cumplís más vos?
1: Por eso, no se confunda. No se confunda porque cuando arranca el tema, escucha. La gente iba a decir: oh, hoy sale, fuiste en septiembre por el Titi Chabatón y qué bien que lo canta, así la gente, ¿me entiendes, para todo?
3: No, porque cuando la escuchen cantar se van a dar cuenta que canta
1: hoy
3: bien.
1: Hoy es un día muy especial, por lo tanto, voy a ser respetuoso.
3: Sí, sí.
1: Y hoy voy a poner la otra versión, muy conocida, para saludar a mi amigo.
3: La única versión.
1: Mi amigo. Jorge

cumple 70 años, señores y señores, lo va a festejar con un bailazo mi amigo, el Toro.

0: Sí.
1: Y a las 9 tenemos que largar las noticias, Prat.
0: Sí.
1: Y sé que son las 9 y 19. Estamos recontrapasados de las noticias de las 9.
0: Me pasaste, chavatón.
1: Estamos recontrapasados de las noticias de las 9. Pero ¿sabes qué?
0: ¿Qué?
1: Me voy a cagar en las noticias de las 9. ¿Sabes por qué?
0: ¿Por qué?
1: Porque cumpleaños, mi amigo.
2: 70 cumple el toro, está igual que el Titi.
1: La voz y la voz. No quiero poner la versión mía, fuiste mía en septiembre, ¿viste? Pero no sé, sí. Sí, está bastante parecida la voz a la mía.
0: Parecido,
1: cantando fuiste mía en septiembre. Sí. Yo sé que ya son las 9 y 20 y a las 9 teníamos que hacer las noticias.
0: Sí.
1: Pero ¿sabes qué, Prato?
0: ¿Qué?
1: Me voy a cagar en las noticias. ¿Sabes por qué?
0: ¿Por qué?
1: Porque cumple mi amigo. Pará. ¿Sabe una cosa?
0: ¿Qué?
1: Voy a poner uno de los temas que más me gustan del toro. A mí, personalmente. Para mí.
0: Muy bien.
1: No sé si no el más. Tendría que pensarlo si no es el que más me gusta del toro. Para mí, un gusto.
0: Sí, está bien.
1: Por lo menos en el top 5 de las canciones del toro está.
0: Ajá, ¿cuál es?
1: Y por lo menos en el top 10 de las canciones de toda la historia del cuarteto está este tema. Así que, yo sé que a las 9 teníamos que sacar las noticias, Prato.
0: Sí.
1: Ya son las 9 y 21.
0: Sí.
1: Pero me voy a cagar en las noticias, Prato. ¿Sabe por qué?
0: ¿Por qué?
1: Porque cumple mi amigo.
0: Ya lo dije.
1: Y lo vamos a seguir homenajeando con estos temas.

0: Y tiene toro cruzando el río. De toro que ve.
1: Porque estar informado también.
2: Bueno, nadando en el chiste, boludo.
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2: Y no se hace un chiste. Toro nadando era el chiste.
3: Toro nadando bajo el agua.
4: Un joven motociclista murió tras chocar con una camioneta en el interior de Córdoba. La víctima tenía 21 años y fue trasladada a un centro de salud de Arroyito, donde constataron su fallecimiento. La justicia investiga las circunstancias del accidente.
5: Messi fue citado a la selección argentina y tendrá su adiós en la Argentina, pero...
3: ¿Pero?
4: El adiós será en el Monumental y no en Córdoba. Lo confirmó Claudio Chiqui Tapia. El astro rosarino que anunció su retiro del seleccionado el pasado 31 de agosto fue invitado para que forme parte del encuentro ante Benín.
2: ¿Vas a Benín o no vas a Benín? Le dijo Chiqui Tapia.
4: Para jugar contra Benín.
3: Claro.
4: Parece que viene para jugar contra Benín.
3: Sí, le dijo
4: que pero
3: sí.
4: Solamente ese partido del 6 de octubre,
2: sí. Que será en la cancha de River. O sea, los partidos que viene a jugar, o el partido que viene a jugar acá a Córdoba, la selección argentina,
4: en principio no tendría la participación de Leo Messi.
3: Y todavía no se sabe con qué aforo.
4: Estamos hablando de la capacidad de...
3: Exacto,
4: de
3: Argentina, de Argentina tiene que cumplir dos fechas con el 50% del aforo. Por eso, a Messi se lo convoca en el tercer partido, donde ya no habrá sanción.
4: Va a estar la cancha llena.
3: Claro.
4: Pero el partido acá en Córdoba seguramente va a ser con la mitad.
3: Todavía no está confirmado, pero sería, sí, claro, hay que cumplir la sanción.
4: Bueno. Hablando de aforo, Prato, estás diforo.
3: Diforo,
4: ¿no?
3: Sí, está
4: bien. La garganta no está bien.
3: Sí.
4: Bueno.
3: Y se viene jueves, viernes, jueves.
4: ¿Cómo llega la primavera? Y el viejo Chabatón.
3: Oh. Jueves, viernes, sábado.
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0: Ferreira, señores, qué locura.
1: La Paulita Martínez.
0: Claro, dice, al toro lo saludás. A mí no. También es mi vuelta al sol. Dice Paulita Martínez, nuestra colega. Fanática de la popo, Paulita.
2: Sí, señor.
0: También cumple 70, decía que no.
2: No,
0: cumple 70, Paulita. Y Paulita Martínez, si cumple 70, no se le nota, Ariel. Cuando cumple 70, Paulita sí. Martínez va a parecer que tuviera...
2: Está siempre igual.
0: ¿Cuál es? ¡Feliz cumpleaños para Paulita Martínez!
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0: Lindos momentos, de esos que seguramente nunca se olvidan.

0: 14 grados, una décima la temperatura en Córdoba, 64% de humedad. Viento del norte a 4 kilómetros en la hora. El cielo está totalmente despejado, visibilidad 10 kilómetros. La máxima para hoy, 23 grados.
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0: Hay muchos mensajes de la gente, chicos. Dos mensajes. Karina Besetitón, yo también soy mamá de un adolescente que acompañó a su hija al recital de Stray Kids. Hermoso, mucho corobese, che, ¿eh? Mucho. Hermoso momento y verla llorar de emoción no tiene precio. Me siento feliz por ella. Fue su regalo de 15. Mira, ir a ver a los de Stray Kids. Qué lindo, qué lindo, qué lindo, qué lindo, qué lindo, qué lindo, qué lindo, qué lindo, qué lindo, qué lindo. Marco Besetitón, un feliz cumpleaños para Lau del Marqués. Te escuchan todos los días en el taller de costura de Vilma. Lau Echalar del Marqués. Un saludo muy grande para ella. ¡Titón! Hoy me enteré que me engañaron. Qué hermosa manera de arrancar la mañana. No dice me engañaron. Dice otro tal. Hoy me enteré que me... Y yo, para que no suene tan feo, ¿viste?, le pongo engañar.
2: Muy bien. No muy bien que lo que pasó. Muy bien por vos, chavata.
0: Hablando de vos, ¿está mal esa
2: garganta? Sí, está mal. Está cayendo.
0: Qué hermosa manera de arrancar la mañana, chavatón. ¿Me podés poner el tema del Piti Muro a mi problema? Para que me levantes el ánimo. Y lo hemos agendado. Vamos a ver cómo viene la programación de hoy. Ya viene el temita ya.
1: Nunca te apagues.
0: Cosas que pasan en la mañana.

0: soy Mónica, te escucho toditito los días, Titón. Toditito. Mandar el saludo para mi amiga Lili, que también te escucha y siempre estamos hablando de vos, Titi.
1: Qué gran brazo, ¿no?
2: No sé.
0: Mónica y Lili se juntan y se ponen a hablar de Titonio. ¿Tenés una deportiva, Brazo?
2: Sí.
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2: Hay Copa Argentina hoy a las 19, estará jugando Independiente Rivadavia frente a Atlético Tucumán. Y para los argentinos hay Copa Libertadores. 21:30 estará jugando Corinthians frente a Estudiantes de La Plata, el único representante argentino que todavía queda en la Conmebol Libertadores.
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4: Grabamos el...

0: muchísimo.
1: Tami, Belletito, qué hermosa esta generación de padres que hacen todo lo posible por ver a sus hijos felices y cumplirles el sueño. Mi mamá, cuando era chica, nunca me llevó a ver los Jonas Brothers. Justamente. Claro. Estábamos hablando hoy del cumpleaños de uno de los Jonas.
2: Nick.
1: Ni siquiera cuando los trajo personal, totalmente gratis al Parque Sarmiento. Hasta el día de hoy, se lo reprocho. Está regalito. Puso, después de eso puso tres jajaja. Se lo reprocha, pero bueno. Pero bueno, reconoce también qué hermosa esta generación que hacen todo lo posible para llevar a sus hijos a ver, acompañar desde chiquitos esos momentos.
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1: Sí, de Altagracia, ese titón, linda y bella mañana, ¿no? Aprovechar el sol y la vida, chavotero, que es muy corta la vida, hay que vivirla. Haciendo miércoles en el trabajo, eso, Cele de Altagracia, muy bien. Me gusta ese pensamiento de Cele, muy bien. Mariano, me sentito. ¿Podrías pasar el número de WhatsApp, por favor? Excelente mañana para todo el equipo. Sí, hermano, repito de nuevo. 351-519-9915. 351-519-9915. ¿Tiene más deportiva para todo después?
0: Sí.
1: Ah, bueno. No, porque nuestro amigo Dani le escriba.
0: Sí.
1: ¿Lo tenés?
0: Sí.
1: ¿Al Dani?
0: Sí.
1: ¿Compañero de trabajo?
0: Sí.
1: Vamos. Avísale a Prato. Que hoy también hay Copa Córdoba. Debuta los Andes.
0: Ajá.
1: 9 de la noche. Nuestra cancha. Noche histórica para el club. Jugamos con River de la Falda esta noche.
0: River,
1: en la cancha de los Andes.
0: Ahí sí, hay fecha hoy. Hoy hay fecha.
1: Donde vivo yo se siente todo en la cancha de los Andes.
0: ¿Ah, sí?
1: Por ahí se siente alguien que lo llama. ¡Daniel!
0: ¿Será para él?
1: ¿Eh?
0: ¿Será para
1: ¡Daniel!
0: Él?
1: Así medio.
0: Ah, lo tienen cortito también.
1: No, no sé, pero se escucha. Yo escucho estando por ahí. Solo salir al camino, Richard, cuando juega a los Andes.
0: Sí.
1: Y se siente la hinchada, todo está más o menos cerca.
0: Ahí sí. Lo tienen cortito.
1: Y se siente. ¡Ani! ¡Te llaman! Pero no sé qué será, ¿no?
0: No, no sé.
1: Pero eso me confunde porque a lo mejor puede ser. ¡Referí! ¿Me entiendes? ¡Ani! Pero bueno. Esta noche se escuchará de nuevo el canto de los hinchas de los Andes que van a jugar por la Copa. Es un buen momento, Rigoberto Bisferé.

0: pasando en el Lagarto, Plato. Están pasando en el Lagarto. Dice, hincha de los Andes, preparan el club para la Copa Córdoba. Juegan esta noche. Mira cómo están las instalaciones. Mira.
1: Oh.
0: Mira cómo está esa cancha. Mira, para esta noche, para jugar por la Copa Córdoba. Frente a River.
1: A ahí las 21 juegan.
0: Ahí me puteaban a mí. Dice,
1: ahora 21.
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1: El SOEM rechazó la posible privatización del servicio de cloacas en Córdoba. El gremio municipal se declaró en alerta máxima y pidió una audiencia urgente con las autoridades. Sostienen que el sistema actual funciona con eficiencia y genera superávit. Queremos que pague el hermano de Martín Cáceres antes del juicio contra Agustín Fasulo por la golpiza. El proceso contra Agustín Fasulo y Mateo Verdú está previsto para el 23 de octubre. Mientras Martín continúa con su rehabilitación, Nicolás habló sobre el difícil momento que atraviesa la familia. La causa por la brutal golpiza en el boliche de Cabana, zona norte de Córdoba, está cerca de llegar a juicio. La fecha, el próximo 23 de octubre. Un helicóptero de un canal de noticias se estrelló en Los Ángeles. Al menos 3 muertos. El accidente ocurrió durante una transmisión en vivo. Había un accidente de tránsito. El helicóptero estaba sobrevolando la zona. Se estrelló entre 2 edificios. Esto fue anoche. Zona suburbana de Los Ángeles, Estados Unidos. Al menos 3 personas murieron. Hoy una cuarta persona trasladada a un hospital, se desconoce su estado. Se había producido una colisión de un autobús, incluso con víctimas mortales. Habían acudido los equipos de emergencia, estaba transmitiendo. Estaban los bomberos que llegaron al lugar, incluso se extinguieron el fuego. Hubo 4 autos dañados por el fuego, 2 contenedores de almacenamiento también. Más tarde se supo que el helicóptero accidentado era del canal NBC4. Este es el momento, yo no sé si tiene audio esto, a ver, Reardovich, si esto tiene audio. Ahí está el momento que el helicóptero está filmando el accidente en la calle y ocurre el accidente. Se ve que la cámara empieza como que va saliendo la imagen, van tomando de cerca el accidente de abajo, se va alejando la imagen, como que va retrocediendo el helicóptero, una cosa así, y en un momento se ve como que se mueve la cámara y se corta. Aparentemente ese ha sido el momento del impacto. Repetimos, un canal de noticias, el helicóptero del canal se estrelló en Los Ángeles, al menos 3 muertos.
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0: lindo, la leiva, la gata bajo la lluvia. Chicos, a las 10 de la mañana, 26 minutos en toda la República Argentina, ¿eh? Buen día. A esta hora en Córdoba ya 14 grados 6 décimas la temperatura. La máxima, cielo totalmente despejado. La máxima, la humedad es del 60%. La máxima, el viento es del este sudeste a 6 kilómetros en la hora. La máxima, la visibilidad te alcanza a los 10 kilómetros. La máxima, y esta vez no interrumpo más. La máxima para hoy 23. Gente, chicos, ¿eh? Noel, me sentí todo buen día. ¿Puedes pasar, por favor, el tema, la última foto de Kai? Que el domingo estuvo en Quality, estuvo muy lindo. Mirá, el gran Kai, señoras y señores. Gastón me dice, Chabatoni, ¿qué pasa en el Complejo Infinito? Hay mucha gente adentro. Y estaban, hemos recibido en los últimos días mensajes de los de que estaban pintando las piletas. Como que lo estaban poniendo al complejo para...
1: En condiciones.
0: Igual debe ser un... El otro día yo pasé, pensé que era de noche. Y es como que había un evento. ¿Se alquilará eso para eventos?
1: No lo sé.
0: Pareció el otro día como que había un evento. No sé si no era de noche. Sí, era de noche, me parece. Veía como luces, así como una fiesta, o algo por el estilo. Se veía de lejos, de la circunvalación, ¿no? ¿Se alquilará para eventos eso?
1: ¿Capaz que sí?
0: Y si hay mucha gente, dice, adentro, ¿qué pasa? Vamos a averiguar si pasa algo, a lo mejor no pasa nada. ¿Qué sé yo? A lo mejor es la actividad normal del lugar. Ya le vamos a preguntar. Cristian Bellentito, saludos para Andrea, que le extraño y que estamos lejos. Que se venga rápido a vivir a Córdoba, porque si no la voy a cambiar, ¿eh? Dice Cristian. Bueno, ¿qué te hace? Cambia por qué, Prato. La cambia.
1: Hay una expo de parques industriales.
0: Mira. Para, vamos a
1: 16,
0: recapitulemos.
1: Sí.
0: En el Complejo Infinito que está sobre
1: Infinito Arena, exacto.
0: Circunvalación, sí.
1: 16 y 17 de septiembre. Exacto, hay un evento. Expo Parques Industriales, Córdoba 2026.
0: Listo, suficiente. Sí. Hay un evento entonces privado, por eso es Santa Fe. Listo. Había muchos autos estacionados y entraban un montón más, dice Chabatón y Gasto. Bueno, ahí está. Lo que nos preguntaban los.
1: Evidentemente los alquilan para eventos privados.
0: ¿Evidentemente qué?
1: Los alquilan para eventos privados.
0: Evidentemente, bueno. Gastón, vamos a la música, por favor, Gastón. Espera,
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0: 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Tremendo. Saludamos a toda la gente que está escuchando La Popo a través de YouTube. Más de 7.500 escuchando La Popo en YouTube. Marina me dice, me muero muerta con ese tema de Gran Gary, Sabatoni. Qué lindo. Marcos Corso dice, vamos, Instituto Titi. Roxana me dice, Tito, un saludo con mucho amor. Para Damián, el amor de mi vida. Ezequiel, Tito, no sé, Matías. Bueno, debe ser Ezequiel Matías. Mándale un saludo para Gabriel, que está trabajando con el Queco. Bueno, hay muchos mensajes ahí. Lindo miércoles, Gladys, desde Roberts. Dice Gladys Cardoso. Mándale un saludito muy grande para Luis. El mejor revocador de San Rafael, dice Luisito. Oh, oh, oh. Bueno, algunos de los que están escuchando, hay más de 7.600 ya, escuchándose eres La Popo en vivo a través de YouTube.
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0: De Manuel Ortega, Sandy Prat. Yo soy público, se siente un sonido especial, un efecto sí. Sonido.
2: Claro, señor, bien.
0: No estaban los hermanos.

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6: Sí.
3: Llegando y vas. Así que... Y tenía también yo una Eco Doppler de las carótidas, Prato.
6: Ah, mira.
3: Sí, de las carótidas. ¿Sabes para qué eso? Con la Eco Doppler que te hacen en las venas carótidas.
6: Sí.
3: Saben, los tipos ven ahí cómo están las venas.
6: Si está todo bien.
3: Si las... No, no, las carótidas nada más.
6: Claro, claro.
3: No, no, nada, nada, nada. No hay máquina que aguante. No. Y si tienen una Eco Doppler, entonces ellos ven las venas con esas dos vistas, digamos, de las carótidas, ven las venas por dentro y ven si tienen, ponele, le voy a poner un término que no sé si es el correcto, como sarro por dentro.
6: Claro, si se están tapando, no.
3: No, no, si tienen restos de,
6: claro,
3: de algo,
6: sí,
3: es porque ha estado circulando o está circulando un bicho.
6: Ajá.
3: Por ejemplo, colesterol.
6: Mira.
3: Entonces hay que tomar medidas. ¿Me entendés, Prato?
6: Sí, sí.
3: Así que... Me dice el tipo... Bueno... Llegué, fuimos a hacer la placa de Emita. Un saludo muy grande para las chicas, las secretarias. Ay, cómo es ese, no sé cómo es esa parte, porque entramos al Ulton, bajamos un piso, me dice la chica, mira, hicimos todo el trámite en la recepción, me dice, pero tenés que bajar un piso y te vas al fondo.
6: El subsuelo, ah, sería.
3: Claro, un subsuelo y te vas al fondo. Allá te van a llamar por tu nombre. Entonces, cuando bajamos un subsuelo, encare y había ahí una, como unas secretarias.
6: Sí.
3: Y le digo a las chicas, disculpen, le digo, coso, ta, ta, ta. Y me conocieron las chicas.
6: Ah.
3: Ahí del subsuelo.
6: Y te mandaron para el fondo.
3: Dice, sí, manda saludos, qué sé yo, bla, bla. Así que le mando un saludo muy grande para esa secretaria. Que no me acuerdo exactamente el área de ahí, pero es el subsuelo. Muy amable la secretaria, me dice, no, más allá, dice, más allá, allá, habla allá y allá te llamo, te van a llamar. Eso no, eso es para Emita. Y después de ahí sí me fui a hacer la Eco Doppler. Así que llego, me dice el tipo, me dice, veo que te hiciste una igual hace 3 años. Claro. ¿Estaban bien las venas?
6: Sí.
3: Bueno, vamos a ver cómo están ahora, pasaron 3 años.
6: Claro.
3: No es lo mismo 3 años, Prato, cuando tenés 20...
6: Sí.
3: Que 3 años cuando estás llegando a los 60.
6: Ah, no, claro. Cada vez los controles tienen que ser más seguidos.
3: No sé, más seguidos, pero bueno.
6: Sí.
3: Así que entré y me dice el tipo, bueno, acostate en la camilla, dice, que te voy a revisar la vena.
6: ¿Ah?
3: Y me levanté de vuelta. Digo... Claro, me dice el tipo, porque tenés que revisar esta vena... De la derecha y esta de la izquierda.
6: El cuello.
3: O sea, claro, las carótidas.
6: Claro, claro. Listo.
3: Ahora sí. Porque vena.
6: ¿Qué? ¿Tenemos todo el cuerpo?
3: Claro, cuando él me dijo así, me senté. Digo, me tengo que sacar toda la ropa. ¿Qué, en qué parte? No hace falta que te saque el pantalón, no hace falta... Que saqué la remera, no hace falta que dé lástima de nada, mi hijo. Solamente acá, el cuello.
6: Claro.
3: Ah, bueno. Me puso un par de servilletas como si fuera barbijo. Porque el tipo cuando me dice, te voy a revisar las venas. Y me senté porque digo, me tengo que sacar la ropa.
6: Ah.
3: No. No hace falta que te saque ni pantalón, ni remera, ni pie de lástima, de nada. No te haga problema.
7: Solamente las del cuello.
8: Termina el tiempo de, viste que te van pasando el aparatito así.
6: Sí.
8: Ahora te activan el sonido y se siente que hace la vena, hace tutum, tutum, tutum, tutum, tutum. Ay, estoy vivo, dije yo. Cuando escuché, sí, cuando escuché el audio.
6: Claro.
3: Sí, uno nunca sabe, Prato, está en una camilla, en una clínica, Prato. Uno nunca sabe.
6: ¿Eh?
3: Cuando el tipo tocó un botón y se sintió tutum, tutum, tutum, tutum, tutum, tutum. Ah, estoy vivo, dije yo. Vámonos, Matiti, viejo. Dice, estás bárbaro. Anda tranquilo. Te voy a decir más. El otro día me pidieron una resonancia,
6: sí,
3: de las lumbares, porque me, yo soy un tipo alto.
6: Sí.
3: Tengo un metro noventa.
6: Sí.
3: Y sufro un poco esta estructura tan alta y tan, tan huesuda. No, tanto bailar no, pero sufro un poco del dolor de cintura, sobre todo cuando hago actividad física, que hago habitualmente actividad física. Entonces el otro día me pidieron cervical y lumbar. ¿Sabes qué me dijo la fisioterapeuta? Porque fui a la fisio el otro día, estoy yendo a la fisio.
9: La tripa gorda.
3: A mi amiga Josefina, está haciendo fisio, porque ando con dolorcito de cintura. Por un esfuerzo físico que estuve haciendo, Prato, actividad física.
6: Sí, sí.
3: Me dijo, quédate tranquilo, estoy viendo los resultados. Quédate tranquilo que tenés lumbares y cervicales,
6: sí,
3: de un tipo de 30 años.
6: Me había salido mentira hacia la física.
10: ¡Chavatones! ¡Que le dura más que mil Telegram!
3: Le voy a mandar un audio. José, escúchame una cosa. Estoy acá al aire en estos momentos. Estamos haciendo la mañana para todos. Yo sé que vos estás trabajando, José, con Roberto Prato, con Gastón Reat. Prato de Belgrano, igual que vos. Ay, Dios,
6: qué
3: Dios.
6: Bueno, hasta la muerte.
3: Escúchame, José. No me quieren creer acá mis compañeros de trabajo que el otro día, cuando viste los resultados de la resonancia de la lumbar y de la.
6: Cervical.
3: La cervical. Me dijiste, ¿qué me dijiste? Que tenía lumbares y cervicales de un tipo de 30 o 40 años, me dijiste.
6: Ah, ya se fue 40.
3: Entre 30 y 40, algo así me dijiste. ¿Qué me dijiste? ¿Me podés mandar un audio y me decís qué me dijiste?
6: Somos mentirosos los de Belgrano. Oh, los de Belgrano somos así.
3: Para que vea.
6: Somos así.
3: Y el otro día también, sí, fui de un médico específico.
6: Sí.
3: Y me dijo, ¿qué? Me dijo así.
6: ¿Qué?
3: También. No, 20 años.
6: 20 años.
11: Eso es. ¿Qué no va a tener las lumbares así si nunca puso el lomo, el Titi?
3: Eso es de 20 años,
6: ¿Qué cosa?
3: Me dijo, el tipo estaba sorprendido.
6: ¿Qué?
3: Bien, chaval, eso es de 20 años.
6: 20 años más de lo que tenés.
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0: cruzando el charco, señores, nos hemos tirado, chicos. Hacemos la noticia de Prato. Y sale temita ya. Son las 10:56, Prato, ¿no?
1: Sí.
0: Para que no nos hagan trampa. Porque si no nos hacen trampa, te van a... 10:56. Bien. El que quiera pedir un tema, ya manda el mensaje. El primero que entre, sale. Dame la noticia, Prato, dame la noticia.
1: Bueno, atento a los fanáticos de Avenida Brasil. Se está emitiendo de nuevo por tercera vez en la República Argentina esta exitosísima serie, novela, como ustedes quieran llamarle, brasileña, que fue un boom en la Argentina y en gran parte del mundo. Bueno, la Televisión Globo de Brasil anunció que se viene Avenida Brasil 2.
0: Nuevo, digamos.
1: Claro.
0: Claro, están pasando.
1: Claro, están pasándola actualmente. Pero se viene para el 2027 Avenida Brasil 2. Y difundió además imágenes de quiénes van a ser los protagonistas y quiénes son los que se mantienen de aquella época y seguirán formando parte de este nuevo Avenida Brasil. Carmiña estará presente en la... expresión de la misma actriz, Adriana Esteves. Estará Rita, como lo ha hecho
0: Rita, Rita, la del Bonquebón.
1: No, Rita.
0: ¿Prepara el café en el Bonquebón?
1: No,
0: Rita. ¿Va a trabajar la Sandrita también?
1: No, Rita era interpretada por Débora Falabella, la actriz que va a ser la misma. Murilo Benicio Tifón estará también presente.
0: ¡Tifón!
1: Y también estará Caguá Raymond, que era quien interpretaba a Jorgito o a Patata, o sea, los cuatro actores principales de la época, o sea, de la primera etapa de Avenida Brasil, estarán presentes también en esta segunda etapa.
0: Así que se vienen nuevos capítulos, señores y señores, de Avenida Brasil.
1: Para el año que viene, ¿no?
0: ¡Temita ya! Entró a las 10:56:29, Prato.
1: No, ese es el vivo. No, pero digo, viste que se hacían los vivos.
0: 10:56:29.
1: Sí.
0: Lo pidió Omar. Terminación del teléfono 43.
2: Qué temazo que pidió el Omar.
1: Sí.
0: Y John me llamó Omar. No es ese.
1: No es ese tema. No.
2: Qué temazo que pidió el Omar. Hermano, te felicito. Seguí así, con ese gusto. Debe ser hincha de Instituto del Beli de Boca.
1: ¿Por qué?
2: Tiene muy buen gusto.
1: Ah, ¿sí?
2: Escucha, pero te escucha.
1: A ver.

0: feliz. 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
1: El embajador de Estados Unidos renovó su promesa para que los argentinos viajen sin visa. Peter Lamelas afirmó que trabaja para reincorporar al país al programa de exención de visado, pero aclaró que deberán cumplirse requisitos de seguridad e intercambio de información. Detuvieron a tres sospechosos por el crimen del joven asesinado en José C. Paz. Uno es menor. Los operativos incluyeron 8 allanamientos coordinados por la DDI de San Martín, Buenos Aires. Entre los arrestados hay un adolescente de 16 años acusado de aportar el auto que usaron. Convocan a una movilización a 50 años de la Noche de los Lápices en Córdoba. La marcha se llevará a cabo esta tarde, 5 de la tarde, desde Colón y Cañada, articulando diversos reclamos de la coyuntura nacional.
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1: La Karol G, Judeline, Rusowski, Baby Boy.

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0: Mandamos saluditos para la Vane. Si le clavamos, dice Luisito. Muy bien, Luisito. Laburando y enamorado. Oh, y escuchando la mañana para todos.
1: Oh, no le falta nada.
0: ¿Cómo? Ahí la cago.
1: ¿Cómo? No, no.
0: Dieguito dice, mira Titón esos sanguchitos, los vendo en Juan B. Justo y Circunvalación. Decirle a Rearte que pase a buscar uno.
1: ¿Uno?
0: Se lo regalo, así lo prueba. Soy el mono. Ah, acá me mandó foto, a ver pronto. Si puedo abrir la foto. A ver si la puedo abrir. Acá. A ver, foto. Mira la pinta que tiene.
1: ¿Pero con uno solo?
0: Sí, milanesa.
1: Milanesa.
0: ¿Son sándwiches de milanesa?
1: Sí, son milanesa.
0: ¿Eso es huevo?
1: Sí, huevo.
0: Milanesa, huevo.
1: Jamón, me parece que tiene.
0: Jamón, ese es jamón. Estamos viendo la parte que salen, viste, claro. Por el costadito del pan.
1: Pero vos decís que con
0: pan
1: uno...
0: Pan de lomo, eso es pan de lomo. Sí. Tienen una pinta estos sándwiches. Tremendo.
1: Ya me dio hambre.
0: Juan B. Justo y Circunvalación.
2: Estando en la carretera, oye, es un bife.
0: Ahí está yendo el correcaminos.
2: Seguridad, que se trata de mí.
0: Bueno, querido, abrazo, hermano. Rico sándwich, tienen buena pinta. Yamila, Mesetitón, volviendo desde Cafayate para Córdoba, escuchando la Popa Full. Somos Martín y Yamila. Saludos. Titón, Santiago, desde Belville, Chabatoni. Vamos. Soy hincha del Club Atlético Argentino de Belville, más conocido como Los Indios.
1: Sí.
0: Estamos preparando todo para el domingo para ir al Freezer del Boulevard Colón.
1: ¿Cómo?
0: A jugar el clásico con el Bill. Saludos de parte de Los Indios. Sí.
1: ¿Cuál sería el Freezer?
0: El domingo tenemos el clásico, los recibimos en el Ciudad de Belville.
3: ¿Te paso a buscar yo, gordito?
0: ¿Qué gana de calentar el clásico al vicio, ¿no?
1: ¿Ese es clásico, chaval?
0: Sí, clásico. Ese sí. Bel argentino en la cancha del Bel, próximo domingo. ¿Qué gana de calentar el clásico? Porque, ¿qué hacen con esto?
1: ¿Qué hacen?
0: Hacen calentar a la hincha del Bel. Están provocando. Estamos preparando todo para ir el domingo al Freezer.
1: ¿Hay público visitante, Chabatani?
0: Sí.
1: Allá o sea que son locales los muchachos, los indios.
0: No hay problema. Entonces están preparando, están creando un clima.
1: Sí.
0: Que después cuando salgan corriendo... van a decir, mirá cómo no, pero quién, pero mirá, ¿qué pasó en la semana?
3: Que se jode la oreja.
0: ¿Entendés, pero tú?
1: Sí.
0: ¿O entendés, no?
1: Sí.
0: Están generando un clima... Un clima previo,
1: sí.
0: Calentando el clima, irresponsablemente, y después, cuando salgan corriendo...
1: ¿Corriendo?
0: Sí, cuando salgan corriendo...
1: ¿Ustedes alguna vez sacaron corriendo a alguien?
0: Cuando salgan corriendo, van a decir, sí. Loco, mirá la hinchada del Bel, otra vez...
1: Los violentos.
0: Otra vez, la barra brava del Bel.
1: Vaya, brava.
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0: Bueno, ayer también te vine Luton. No me animé a saludarte. Le mando un saludo grande para un pibe que me conoció ahí en el Luton ayer y se me acercó a saludarme, un gran fanático. Lo único que me da un poco de vergüenza, aparato cuando... Sí, soy tímido yo.
1: ¿Cuándo te da vergüenza?
0: Sí, si me bajan las
1: orejas. ¿Cuándo te da vergüenza?
0: Hago así con las orejas, mira, aparato.
1: Mira.
0: Hago así con las orejas, aparato, mira.
1: Mira.
0: Bueno.
1: Bueno, ya está.
0: Oye, las orejas.
1: Sí, cae, no, bueno, no hace falta.
0: Y me acerco ahí delante de toda la gente, ¿viste? ¿Cómo viste? Por ahí son muchos expresivos y te dicen delante de todos.
2: ¡Hola, Titi! Te escucho todas las mañanas. ¡Tú! ¡Para!
1: ¡Despacio!
2: ¡Ojo! ¡Guata! ¡Guata!
0: Se me acerco un pibe ahí que nos escucha, así que un gran saludo también para él. Que lo vi allá.
2: Che, Titón.
0: No, no, dice.
2: Labura 4 horas y te pasa 8 horas en el ulto. Dice, parece mi abuela.
1: Son desgraciados.
2: 4 horas a la mañana y 8 horas a la tarde en el ulto. Dice. No tanto.
1: No, 6 horas nomás.
2: No tanto. Acá me manda un audio. Mi fisioterapeuta.
1: Sí. Mentiroso.
2: Josefina Escobar.
1: Sí.
2: ¿Cómo mentiroso? Eficio.
1: Ah, los de la guerra no somos así. Nosotros somos mentirosos.
2: La Josi.
0: Me manda un audio. Respondiendo todo eso. Escucha, espérate.
1: A ver.
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0: Bueno, chicos, cerramos. El Fercho me escribe, dice, hola chicos, buen día. ¿Cómo va esa mañana? Bien, che, por lo menos acá, para todo como
1: andamos. Bien.
0: ¿Para todo como andamos? Espectacular, bien, estamos bien. ¿Qué quiero pedir? Si podía ser para el 2 al toque, o si podían pasar la canción Creep, pero la versión de Nicola Cavallaro. Es un cover de la canción conocida de Radiohead, hecha por este chico, salido de un show televisivo estilo La Voz. Es una excelente interpretación y versión. Les deseo muchas gracias, saludos desde Calamuchita, el Fercho.
1: ¿Y qué es este pibe? ¿Italiano, creo que?
0: No es nuevo esto, La versión que hizo este pibe, yo me acuerdo de haberla vista, para que lo voy a buscar. Cavallaro. Nicola Cavallaro. Me parece que hace mucho que le hizo esta versión. A ver, ahí va Reartovich. ¿Ahí no tenés nada? Escucha. Sí, yo me acuerdo de haberlo visto. Es una versión especial, ¿no? Escucha.

0: Esa es la versión de Cris, el tema de Radio Hit. Me parece que el pibe este participó en un programa de La Voz de Francia. Pese a...
1: ser italiano.
0: Y ser italiano, pero bueno.
1: The Voice Francia.
0: ¿Viste? En La Voz Francia.
1: En la séptima temporada.
0: Debe tener 3 o 4 años esta versión.
2: ¡Ah, la mierche!
1: Su característica es justamente su voz rasgada.
2: ¡Allí! ¡Ay, va tomando color la voz!
1: ¿Puedo cantar con él?
0: Eso color hoy. Es lo mío también, se le transforma la voz.
1: Sí, sí.
0: A medida que avanza el asado.
1: ¿Cómo?
0: A medida que avanza el tema, digo.
1: Sí, sí.
0: Se le transforma la voz.
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0: la vez fuiste a mí en septiembre. Cuando estábamos con el Turco Saba grabando en el estudio del Turco, fuiste a mí en septiembre, esa versión tan linda que hemos hecho.
1: ¿Por qué traes eso ahora?
0: Yo lo quería hacer así en la última parte. El Turco Saba no me dejó.
1: Ah, ¿no?
0: Sí, yo le quería meter...
1: ¿Cómo sería?
0: En la última parte le quería meter... En septiembre tú fuiste mía y ahora todos vuelan con

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0: señoras y señores, tengan todos ustedes muy, pero muy buenos días. Bienvenidos a la mañana de la radio, bienvenidos a Solo Éxito, comenzó el show. 50 minutos, 11 de la mañana, llegamos. Arrancó la maquinola, llegamos a la popular, bienvenidos. Cristian Moreno es mi nombre y soy el encargado de la musicalización. Pues hasta el aire, producción de Solo Éxitos, encargado de contenidos en la radio hasta las 15. Te vamos a hacer la mejor compañía, la muy buena música. Dile Cuarteto de Córdoba. La voz dulce, la voz femenina de Jimena Justetiniano.
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0: Bienvenidos a todos, hermosa mañana en la ciudad de Caleta, Olivia. 5 días para la llegada de la primavera a Caleta, Olivia. Le venimos a poner todo el color, todo el calor a tu radio. Sí. Subí el volumen porque comenzó el show. Tengo a pleno el mensajero, venimos recargadísimos a la gente de Panadería Trigal. Ya tenemos todas las novedades para hoy. Saluditos para Ale, Margarita, a la gente de Rápido y Sabroso, recargadísimo, Solo Éxitos Radio. A mi amigo el Paisa, que está en la buena compañía de la radio. También nos acaba de escribir audios, apertura musical. Así de esta manera nos presentamos.
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0: veníamos de compartir.
1: Esta compañía, porque hay un ruido en la línea.
0: El temita del Ángel Gary que nos dejaba el éxito. Un ruido en la línea, desacatado, apertura doble. Me quedó de hacer este temita. Bienvenidos a todos los amigos comerciantes, a las empresas, a los empresarios y sindicatos por ese apoyo incondicional hacia este programa popular de radio. Bienvenidos, comenzó el show. Que tengan excelentes ventas en el día de hoy. Para todos los amigos comerciantes, que sea un espectacular miércoles. En vivo solo éxitos, partiendo la semana.

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0: Veníamos de compartir nunca más un temita de Los Herrera aquí en La Popular. Sonaba
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0: La música de Caligaris junto a la conga mala junta el éxito.

Un temita mejor que el otro, sonando aquí en La Popular, sonando aquí en Solo Éxitos. Venimos recargadísimos en este miércoles.

0: Bueno, ¿qué le parece? Voy con el mensajero a Margarita, barrio Perito Moreno. Carretelito de por medio, Margarita en la buena compañía de la radio. Estamos en semi. Hermosa mañana, ¿verdad? Dice Margarita. Hermosa, hermosa, hermosa mañana. Claro que sí, ganó Boquita anoche, papá. Ganó Boquita anoche. Muy buen día, Cris. Saluditos, Margarita. Del barrio Perito Moreno. Nos acaba de escribir nuestra filoyente Ale. Rotary 23, buenas tardes, dice, buenas tardes. ¿Cómo estamos? Hermosa mañana, dice, ¿no? Hermosa mañana, ¿verdad? Buen miércoles a partir la semana al medio. Yo acá hoy de Franco escuchando solo éxitos. En casa quiero... escuchándote, pasame. ¿Quién te dijo temita de Los Herrera? A ver qué dice, ponelo, ponelo. A jugadores de Boca, escucha.
1: Hermosa mañana, ¿verdad?
0: Claro, hermosa mañana, ¿verdad?
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0: Bonito, bonito miércoles para nuestra fiel oyente, sí, para Ale desde el Rotary. Miri desde el barrio Gobernador Gregores, buenos días, abrazos. Y que sea un día miércoles lleno de bendiciones. Muchas gracias, Miri. Desde el barrio Gobernador Gregores también escuchando la popular. Le voy a mandar un besito para Vane, que también está en la buena compañía de la radio.

ya lo verás. Qué buena música, qué buena música en Solo Éxitos. A nuestro amigo el Paisa, allí en la buena compañía de la radio. En Calita Refrescos también están escuchando La Popular, así que le mandamos un gran saludo. Bueno, dice Vane, sí, dice, ahora escuchándote. Gracias, gracias por el saludo. Bueno, Vane, hermoso miércoles que tengas, que la pases súper lindo hoy, así que te mandamos un besito grande desde la radio, siempre escuchando La Popular.

0: bueno, cumplimos con todos, ¿eh? Sí, señor, nosotros nos vamos a compartir más música. Le metemos música a tu radio.
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porque, porque Nelson, porque tú eres el amor de mi vida. Sonando la música de la conga aquí en la más popular de todas, en Solo Éxitos Radio.

0: Qué temita, ¿eh? Qué tema. ¿Cómo venimos hoy? En una versión en vivo. El amor de mi vida se llama este éxito. Borrachito lento.
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0: Qué temita que clavaste al ángulo hoy, ¿eh? ¿Cómo venimos? Eres el amor de mi vida. ¿Tienes un temita más ahí de la conga?

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Saludito grande para Fabián Ava, para toda la familia Ava, un gran saludito que nos acompañan aquí en Solo Éxitos Radio.

0: 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Versiones en vivo en Solo Éxitos. Ya venimos con el mensajero. Hoy viene recargado, partiendo la semana al medio. Un temita más le metemos.
1: Muchas gracias.
0: Por Dios. 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
0: Nosotros compartimos un temita más, 31 minutos, 12 del mediodía aquí en la ciudad de Caleta Olivia. 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
2: Bueno, vamos a grabar una canción que le escribió Francisco, es un temazo, cuando quiera maestro, vamos.

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0: aquí lo nuestro se quede nuestro, dice así Jorge el Toro Quevedo.
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0: 70 años está cumpliendo en el día de hoy uno de los grandes de la música del Cuarteto de Córdoba. Temazo que me gusta, me encanta esta buena versión de Jorge el Toro Quevedo. Que lo nuestro se quede nuestro para siempre. 70 años está cumpliendo uno de los grandes de la música del cuarteto. Pasó por Chévere, por Marejada. Ahora como solista la rompe toda.

0: ¡Qué tema, por Dios, qué romanticón en la popu! Chequeame las cámaras de La Popular. Está llegando un amigo mío, me dijo que venía para la radio. Hola amigo, ¿cómo estás? ¿Vas a buscar una tortilla? Y voy para la radio.
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0: Esas son las visitas que necesitamos,
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0: Decilo, toro.

0: anda mi amigo Miguelito, el remisero de las estrellas? Se está preparando para ir a la banda de Carlitos, ¿eh?
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0: Viaja y tiene cuatro lugares. Viaje de ida y vuelta. Caleta San Julián, San Julián Caleta, ¿eh? El amigo Miguelito, remisero de las estrellas.
2: Hola, hola amigo Cristian, ¿cómo andas? ¿Todo bien?
0: Todo bien.
2: Acá andamos. Acá andamos. En el mercadito mundial, sí. Así que acá estoy. Acá están escuchando tu radio también, ¿eh?
0: Bueno.
2: Con toda la mejor. Así que me le manda un saludo acá a las chicas, ¿eh?
0: Bueno, ¿cómo se llama?
2: A
0: las chicas
2: de la Nueva Mundial. Me están pidiendo un saludo, Cristian. ¿Cómo eras vos? ¿Cómo te llamabas? Para Vicky, para...
3: Daira.
2: Para Daira, por favor, un saludo, ¿eh?
0: Bueno.
2: Que estamos Vicky, escuchando Daira. La radio mientras acá la chica está full ahí cortando fiambre, ¿eh?
0: Ahí está.
2: Así que bueno, espero que le pongas un buen tema, ¿eh? Ponerme un tema de Sebastián, por favor, amigo, ¿eh? Bueno. Por favor.
0: ¿Cómo se llama? Para.
2: Dale, Cristian, escribí.
0: Ahí no va. No, porque estamos reservando para mañana, nos tiene que ir a buscar a... Mañana nos quedamos a pata. Bueno, ¿cómo era el... Es un mercado, sí. A ver, ponelo de vuelta, mi amigo Miguelito.
2: Hola amigo Cristian, ¿cómo andas? ¿Todo bien? Acá andamos, en el mercadito mundial, sí. Así que acá estoy. Acá están escuchando tu radio también, con toda la mejor. Así que me le manda un saludo acá a las chicas,
3: A las chicas de la Nueva Mundial.
2: Me están pidiendo un saludo, Cristian. ¿Cómo eras vos? ¿Cómo te llamabas? Para Vicky, para...
3: Daira.
2: Para Daira. Por favor, un saludo, Que estamos escuchando la radio mientras acá la chica está full ahí cortando fiambre,
0: Bueno.
2: Así que bueno, espero que le pongas un buen tema, Ponerme un tema de Sebastián, por favor, amigo,
0: Bueno.
2: Por favor.
0: Para Vicky, para Daira, mercadito mundial, así es. Saluditos grandes, están escuchando la popu.

0: música de Jorge Le Toro Quevedo. Hoy está cumpliendo 70 años, uno de los grandes. Pasó por Chévere, estuvo en Marejada y la rompe toda como solista. Jorge El Toro Quevedo en La Popular.
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0: Acabamos de compartir temazo en la radio, Mi Reina, Dale Que Va, junto a Banda 21, temita de Monada, ¿no?, que salió ahí más o menos. ¿Qué tema? Por Dios, ¿eh? Abrázame, prepárame, abrázame. ¿Qué pasó con el tema Abrázame? ¿Qué tema, por Dios, eh? ¿Qué tema? Bueno, me voy con el mensajero. Saluditos para Ale. ¿Qué dice nuestra amiga Ale? ¿Cómo estamos? ¿Le gustó el temita de El Toro Quevedo? Que lo nuestro se quede nuestro. Así que bueno, le mandamos un gran saludo ahí para Ale. ¿Qué pasa con el temita, Ale? No seas malo, dice. ¿Qué tema, por Dios? ¿Qué tema?
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0: Para Miri, desde el barrio Gobernador Gregores, a mi amigo Abraham. ¿Qué dice Abraham? Grabáselo al negro Abraham. Estuvo de cumpleaños el fin de semana.
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0: Estuvo soplando la velita el fin de semana. Nuestro amigo Abraham no invitó, no dijo nada. Que estaba de cumple Abraham Rechene. Hola amigo, pasame el éxito Ángel por El Toro Quevedo. Gracias capo, te estoy escuchando como siempre, ídolo total. Solo éxitos en Marmolería Integral a pleno, la popular a pleno, solo éxitos. Prepárame Ángel.
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0: Para Miguelito, el remisero de las estrellas, a preparar la música del Seba.
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0: Me mandó saludos a mi amigo César también, ¿eh? Así la gente de Rápido y Sabroso. Un abrazo grande, César. El cordobés Carlos, ¿qué dice Cordobita? ¿Cómo venimos, perrito? Está contento el cordobés, no, ganó Boca, cordobés querido, ganó Boquita, papá. A ver qué dice Cordobita.
2: Hola viejita, buen miércoles perro.
0: Gracias.
2: Qué partidito ganó Boquita, ¿no?
0: Caminando,
2: ¿cómo
0: sí?
2: Estarán los antiboca, oh. Esas gallinas ahí, camiseteras, queriendo que papá quede afuera como ellos. Pase el que sigue,
0: claro.
2: Papá entre los cuatro mejores. Che, viejita, pasame el tema Aventurera. Pasalo antes que me vaya, que ya en cualquier momento.
0: ¿A dónde te vas?
2: Me van a sacar a laburar.
0: Ah, ¿te vas a laburar?
2: Pasalo, culeo, pasá.
0: ¿Pero Aventurera de quién, Cordobita? ¿De la barra de Miguel Alejandro? ¿De quién? ¿Cuál aventurera tenés? ¿O tenés tantas aventureras?
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0: ¿Cuántas aventureras tenés, Cordobita?
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0: ¿cuál?
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0: ¿Qué aventurera tenés, Cordobita? Porque vos sos picante.
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0: Ah, mirá, yo ya tenía puesto este. Aventurero. Ah, no, este aventurero, ¿no? Claro, el aventurero, el cordobés. El cordobés es el aventurero y le quiere dedicar aventurera para ella. Para una aventurera.
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0: Escucha, escucha, este tema del cordobés.
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2: No. Chico decente, fiel.
0: No te hagas humilde, ¿eh?
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0: No te hagas humilde.
2: 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No. Eso ya quedó en el pasado.
0: Ah, perro. Te da la iglesia ahora. ¿Qué va los domingos a misa, Cordobita, ahora?
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0: ¿Qué tomas, agua bendita ahora?
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0: Sí, me manda un hincha de River, mirá. ¿Cómo robar una noche? Dice, la única forma de ganar. ¿Qué pasa, Alcatita? ¿Qué le pasa, Alcatita? Sí, hace mucho que no me escribe Juan Bizafani. Fanático de Solo Ex, robando aquí, pero si Boca hizo un gol. ¿A dónde, dónde? ¿Qué partido viste?
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0: Bueno, yo voy a decir una cosa que siempre le etiqueto a mi amigo Pablito Cides.
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0: Ah, va.
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0: Se toma agua bendita ahora. Ah, dice que los domingos va a misa.
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0: Bueno, me voy con Alcatita. Le voy a decir ahí para mi amigo Juan Villafañe, ex Mitre, hincha de River.
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0: Ya no hay más superclásico desde que River se fue a la B. Es un partido más y pasó a ser un clásico. ¿De qué Boca le ganó en la cancha de River? No ganaron más nada. Echaron dos técnicos. Trajeron un container. Gastaron un montón de plata. Y no ganaron más nada. Así que no puede decir nada el Catita Juan. Calladito. Hasta el 2027. No participa ni en los binguitos del Facebook. Así que bueno, le mandamos saludos ahí para mi amigo Juan Villafani, ex Mitre, Vidriería Norte. Está en la buena compañía de la radio. Están saltados los hinchas de River.
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0: Anoche se escuchaba cómo gritaban el gol anoche de Sao Paulo.
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0: No, los de River quieren que Boca pierda. No importa como sea, que quede afuera.
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0: ¿Es verdad o no? ¿Es verdad?
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0: Mirá lo que dicen, ellos quieren que Boca quede afuera de todo. Como no pueden ganar nada, como no participan por nada. Que pierda Boca. Tanta plata que tiene lo de River. Compraron la fábrica de Ayudín, compraron.
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0: Bueno, me escribe Dani, dice, mirá mi estado, dice, bueno, ahí vamos a chequear. No, miramos estado, a ver qué dice. Hola, Negro Moreno, buen miércoles. Sí, decile a la Catita de la Mitre. Hay viajes directo a Catamarca, dice. Para Brasil. Aguante Boquita. No me habrá estado nada.
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0: Bueno, acá me manda una captura de pantalla. A ver qué dice acá.
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0: Bueno, una publicación dice, soy hincha de River. De River Plate puso. Por favor, muchachos de Brasil. Vas a Cotacama. Tiene que vencer a Boca y salvar el fútbol, se lo suplico. No soportaría que los bosteros ganen otro título internacional. Así nadie se acuerda de nosotros. Esto lo publicó un hincha de River, Plate. Los anti-Boca total ya no son hincha de River, lo dije el otro día. Son anti-Boca.
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0: así que bueno.
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0: No lo tomen a mal, es solo un juego, una chicana, nada más, como nos gastamos siempre con los hinchas de arriba, ¿no? Pero de que Boquita le ganó el clásico en el Monumental. Con el gol de Paredes, ¿te acuerdas, no? Topollillo de por medio. No ganó más nada arriba. Echó dos técnicos. Compró jugadores, compró un container y quedó afuera de todo. Saludos a mi comadre Mimi. Ya vengo con el saludo del otro celular, ¿eh? A pleno, solo éxitos. Es solamente una chicana, ¿eh? No la tomen a más. La mejor.
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2: ¿Y qué puedo esperar de las gallinas, boludo? ¿Qué puedo esperar de las gallinas? Están pendientes de papá, siempre pendientes. Como ellos no juegan a nada, gastaron 90 millones de dólares y están peleando el torneo pedorro ese de acá de Argentina, ¿no? Entonces quieren verlo a Boca también fuera de todo. No, son muy pecho frío.

0: Muchas gracias.
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1: 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Mercado Rodríguez. ¿Cómo viene ese mensajero, papá? Le voy a mandar un gran saludo para Mimi, así en la buena compañía de la radio. Hoy es el cumpleaños de uno de los grandes de la música del cuarteto, como lo es el Toro Quevedo.

0: Así que bueno, voy con el mensajero. Para Mimi, fanática del Toro Quevedo. Feliz de cumple al mejor, al Toro Quevedo. El gran Torito Quevedo. Así que bueno, le mandamos un gran saludo para mi comadre, para la More. Fanática del Toro Quevedo, así que prepárame alguna canción. Que tengas un hermoso, hermoso miércoles, comadre querida. Te mandamos un saludo grande desde la Popu. Mandamos saludos también ahí para su pareja, ¿no? Para... Así que bueno, Mimi, un besito grande. Y mandamos un gran saludo para el Tata, sí, nos escribió el Tata Montesino. Trabajaba en Caleta, mi amigo el Tata. En el barrio San Martín de Comodoro Rivadavia, se escucha la popular, se escucha solo éxitos. Nos escribe el Tata, dice, hola amigo, feliz día del sonidista. Para todos los sonidistas de Caleta Olivia, mándale saludo a Verita, Luis Massa, para usted. Para todos los sonidistas, hoy es el día del sonidista. Así que bueno, le mandamos un saludo grande para el Tata Montesino, barrio San Martín. Comodoro Rivadavia, papá. Cuenta la leyenda. No, el barrio San Martín, papá.
1: Arriba, chicos, fuerza. Vamos todos.

0: que bueno, le mandamos un gran saludo y gracias por el aguante de siempre. Y la gente de Comodoro que nos escuchan, andan por el máximo Abasolo por ahí, los changos también, ¿eh? Las 1008 conocen, ¿no? Bueno, querés ir a conocer las 1008, me lo llamás al Tata, ¿eh? Unos nenes de pecho más o menos. Son rubios, son, no son rubios ni ojos verdes, nada.
1: Ya pareciste tú. Gracias, chicos, por el aplauso.
0: Así que, no, no son rubios. La gente cree que son rubios, ojos verdes. No. Barrio San Martín, papá. Comodoro Rivadavia.
1: Atención del país, seguidores de nuestra música, bienvenidos.
0: Sin negro con limón, dice Fa, dice, mandale saludos. Ahí se lo voy a grabar. Nos escribe el negro con limón, dice, mandale saludos a Paturucito, dice, Barrio San Martín, Comodoro. Para el Tata Montesino, famoso, le pusimos Paturucito aquí en Caleta. Así que bueno, ahí para la gente de Comodoro Rivadavia, un abrazo grande. Le escribe siempre ya el negro con limón. ¡Qué nenes de Comodoro, papá! Claro, son media jornada los changos, no laburan jornada completa. Se levantan a esta hora y laburan media jornada nomás. ¿Qué pasa, Cordobita?
2: Pasa que estoy esperando que nos venga a buscar la jefa.
0: Ah, bien.
2: Ay, no debe, así que pasé el tema, aventurera, de la barra, culeado.
0: Ya lo pasé el tema de la barra.
2: Pasá, culeado, pasá. No puedo olvidarme de ti. En cualquier momento me voy y después no lo vamos a poder escuchar en camioneta.
0: Ya lo pasamos, Cordobita, el temita de la...

0: Antonio con la inmundicia. ¿Dónde está el cordobés? Dice, ya sonó la barra. Está encapuchado el cordobita. Estaba ahí tirado en, no sé, en una cama, en un sillón. ¿Qué está escuchando? ¿Arribarola?
1: No. Nunca lo pasaste el temita. Si estoy acá full escuchando. Ahora está, ahora está pasando, pasamos, Volver a Amar. Está pasando, Julio.
0: ¿Qué está escuchando? ¿A mi amigo Javier Arribarola? Che, poneme el tema para mi amigo Abraham. Ay, claro, Ángel. Bueno, vamos a hacer un mini homenaje, negro Abraham. Hincha de River, ya no dice nada, Abraham. ¿Eh? Lo etiqueté en el Face, Abraham.
2: Volver.
0: Se pegó una mini siesta, dice el negro Limón. ¿Qué le pasó al cordobés? ¿Dónde está el cordobés? ¿Qué está escuchando? Dice. ¿Y el Catita qué dice?
3: Como siempre, con ayudita nomás, pasa boquita. Hey, amigo Cristian.
0: ¿Qué pasó?
3: Espero también que cuando el año pasado y el anteaño pasado no jugaban a nada, no jugaron nada.
0: ¿Quién?
3: ¿Y qué pasó? No hablaste nada de boquita, nada. Ahora que están en una semifinal, en una copa chica, porque ustedes mismos dijeron que la Copa Sudamericana no es copa. Ahora se hacen los grandes, amigos. Espero que cuando estemos en las mismas situaciones, también haga un programita ahí hablando de Rivercito, que viene Rivercito. ¿Me entendés? Porque hay mucha gente hincha de River que lo escucha a usted.
0: Claro, sí, sí tengo muchos hinchas de River.
3: Claro, amigo. Vos tenés que hablar cuando River sale campeón, cuando le ganan a usted,
0: todo.
3: No, ahora porque han ganado nomás un partidito. ¿Me entendés? Claro, compa.
0: A otro lado con ese saliveo. Catita, querido, te mandamos un abrazo grande, hermano. Véngase por la radio, tengo un regalo para usted. Venga por la radio ahí para mi amigo Juan Villafañe, hincha de River. Lástima que es hincha de River. Escucha, Abraham, escucha.

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1: Veníamos de compartir la música de Jorge Le Toro Quevedo. Saludos, mensajero. Explota el celular de la radio. Nos escribe María, dice. Fotito de por medio, María,
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1: Qué bien se ve ese postre que está preparando, me parece, ¿no? Buen miércoles. Día para quedarse en casita, dice María. Mucho viento. Unos ricos budines para los mates de la tarde.
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1: Que tengan un lindo día, dice. ¿Me pasarías el temita del Toro Quevedo? Si puede ser el éxito, Lenia Seca. Bueno, ya que estamos con el Toro, programame Lenia Seca, para María, que nos escucha siempre también en la buena compañía de la radio.
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1: Buen temita programó María. También el temita de Eugenia Quevedo, 50 y 50. Así que bueno, que salgan ricos esos budines. María, te mandamos un saludo grande. El éxito de Eugenia Quevedo también, No Podrás. Así que bueno, que tengas un lindo, lindo miércoles.

0: que hacer.
1: El negro Abraham dice, y mi tema ya salió. ¿Qué, qué? Ya salió, mi negro. Le mandamos un gran saludo para Ramón, que nos escribe hace un ratito nomás, también en la buena compañía de la radio. Ahí le pasamos el celular de Solo Éxitos. Hola, soy Ramón Ibáñez. Buenísima la música, buenísima. Aguante Solo Éxitos Radio. Así que bueno, Ramón querido, te mandamos un abrazo grande en la buena compañía de la radio. Ahí lo vamos a agendar, agregar los contactos de Solo Éxitos. ¿De qué barrio, amigo Ramón? ¿De qué barrio escucha? ¿De qué barrio nos sintoniza Ramón?

0: Quiero enviar un saludo, a ver, quiero enviar un saludo para ustedes. Son lo más en la radio. Los quiero, dice Ramón. Bueno, gracias. ¿Qué pasa, Cordobita?
1: No, si estaba escuchando, nomás que estaba entretenido en las redes sociales, ahí mirando putería, ¿viste? Viste que hoy en día todos comentan en anónimo. Me estaba cagando de risa la huevada que pone la gente.
0: Bueno.
1: Sí, culiado ese negro con el ibón.
0: Bueno, no hay que comentar, en anónimo ahí no comentáis nada. Muy sensible la gente, ¿no? Se terminan las palabras, nos vamos a la música. Esto es Solo Éxitos. Y nos quedamos en vivo hasta las 15.
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La música de Jorge Le Toro Quevedo, 70 años soy el Torito, qué grande. En uno de sus shows, que tantos shows que fuimos a ver, siempre dice el Toro, me llamo Jorge, me dicen el Toro, y no sé por qué. ¿Por qué será? Uno de los grandes de la música del Cuartetito de Córdoba, complacíamos, María, que tengas un hermoso miércoles.

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0: que se acaba el amor, la música de Jorge y el Toro Quevedo. Sonando en la popular, sí, sí, aquí en la masa popular de Caleta Olivia, solo éxitos radio. 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

0: vamos a la música, un temita más, ¿te parece? 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Vamos de vuelta. 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

0: himno de Atenas.
1: Vamos a grabar en vivo. Vamos a ver cómo sale, ¿eh? Este tampoco lo ensayamos, ¿no? ¡Vamos!

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0: 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Ruta 3 de Héctor de Bouvier, acompañando este programa popular de radio. Nos vamos, Calita, nos vamos, no hay más tiempo.
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0: Programa extendido. Para toda la audiencia de Solo Éxitos que se comunicó con nosotros a la radio, muchísimas gracias. Como te lo digo en cada final, sin vos no somos nada.

0: voy a mandar un saludito grande y una muy feliz cumple para la voz dulce de Solo Éxitos, la voz femenina de Jimena Justiniano, porque hoy la voz de Solo Éxitos está cumpliendo años.
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0: Disfrutando de la vida, disfrutando de su cumple en Cancún, así que le mandamos un besito grande para Jimena Justiniano, que la pase de perlas, anda por Cancún, disfrutando con amigas, así que todo lo mejor para vos, Jime, te queremos un montón, besito de parte de Ofe, de parte de La Popular, que la pases de perlas. Te queremos un montón, Jime, disfruta, disfruta de la vida. ¡Feliz cumple!
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0: Acá a la vuelta nomás está Jime, Cancún, disfrutando. Así que le mandamos un saludito grande. Cris Tiana Moreno es mi nombre, soy el encargado de la musicalización. UZ al aire, producción de Solo Éxitos, encargado de contenidos en la radio. Mañana jueves, si todo sale bien, venimos y copamos tu radio. Mañana suenan los temitas de Euge Quevedo para María, que lo había solicitado. Se me cuidan, los queremos un montón. Feliz miércoles, Calito Olivia. Quédate bien enganchado, ya se viene Colorete. Se viene La Popular de Córdoba. Que sean muy felices. Gracias por tanto cariño. Gracias por escucharnos siempre y hacer bien grande este programa popular de radio en la masa popular. Que tengan buenas tardes. Chao.

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1: Y media de la tarde, y a esta hora la temperatura en Córdoba, ya te cuento. -4 décimas la temperatura, 42 el porcentaje de humedad, vientos del noreste a 12 km.

0: naira, lara lira naira. ¿Qué me cuenta, mi querido?
1: En un evento muy... Núñez.
0: Sí. No, pero digo, evento... mi querido, vos sos mi querido.
1: Se iba nomás. En un evento más que divertido, organizado por Red Bull, Max Verstappen le acaba de ganar a 100 pilotos al mismo tiempo en karting.
0: No entiendo. Ah, en karting.
1: Corrieron Max Verstappen contra 100 pilotos, es decir, 101 en pista. En la primera curva quedó 35 más o menos, es decir, pasó a 70 autos.
0: Sí.
1: Y al cabo de 13 vueltas pasó a los 100 pilotos y ganó la carrera. Así que...
0: ¿Y dónde él dónde largó?
1: Último.
0: Ah, largaba último.
1: Claro, largaba último.
0: Con pilotos de profesionales, pero no carteludos.
1: Claro, sí, de todo, un poco de todo, de lo que pudo juntar, digamos, la marca. Más que nada era para que termine ganando Verstappen, era lo entretenido del evento. Imagínate que no lo gana, lo haría quedar bastante mal.
0: Claro.
1: Pero después de 13 vueltas, para pasar a 100 pilotos y quedarse con la carrera en este evento especial.
0: Bueno, mira qué lindo, bárbaro, tenemos que pasarlo a Antonelli, tenemos que pasarlo, Mar querido. Vamos, Mar. Sí. Y va a seguir en la misma escudería el año que viene porque me interesa, porque Marx es mi piloto.
1: Marx es el
0: hermano.
1: Socialista, claro.
0: No, Marx es el hermano, pero los padres le pusieron el mismo nombre.
1: Está bien.
0: Son mellizos, ¿sabíamos que tiene mellizos?
1: No sabía.
0: Bueno, te estoy contando.
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0: va a saludar así, Jorge Cándido, querido.
1: Qué buena entonación, qué buena entonación.
0: ¿Cómo anda, Torito?
1: Bien, hermano, muchas gracias.
0: ¿Cómo
1: muchas
0: anda, gracias. Mi hermano? Bien, feliz cumple.
1: Gracias, muchas gracias. Muchas gracias.
0: ¿Qué estás haciendo, Torito?
1: Me estoy por tomar unos mates, estoy haciendo notas, justo, y también esperando tu nota también, gracias por la comunicación, Colo. Preparando todo para el sábado.
0: Que escúchame, ¿mate amargo o mate
1: amargo? Bien,
0: bien, amargo el tipo. Bien, ¿vos hacés el tema de la montañita, toda la historia?
1: Sí.
0: ¿Sí, también?
1: Sí.
0: Qué tipo bravo, Dios mío. Bueno, escúchame, Torito querido, 70, nada más y nada menos. Bien puesto, bien llevado por la vida, claro que sí.
1: Sí, pero es mucho tiempo, muchísimo.
0: Y bueno, hermano, y sí, pasa el tiempo.
1: Sí, el tiempo no pasa, se acumula, ¿viste?
0: Se acumula, tal. Y a ver, ¿vos creés que están bien vividos como pienso yo o no?
1: Sí, bien, bien. Bien, bien.
0: Contento, feliz, me imagino que dando una vueltita, también un repaso, teniendo que ver todo esto, lo que te cuento con lo del sábado, digo, dando una vueltita por la carrera, por tu historia, bien, ¿no?
1: Sí, viene muy bien, tiene una producción grande, es un laburo grande, pero está mi mujer a cargo de toda la producción, realmente asombroso lo que ha hecho, pero bien, bien, excelente.
0: Has invitado a los Lara, que es un grupo de Río Cuarto, un grupo famoso de aquella época, pero donde fue el primero donde debutaste como cantante, y van a estar abriendo el show en Villa Retiro el sábado.
1: Van a estar abriendo después de los tangos que yo empecé cantando tangos.
0: Ajá.
1: Entonces va a estar Lisette, que toca el bandoneón de maravilla, que es integrante de la compañía, de la orquesta de tango del Libertador. Y después voy a cantar con Lara después de 43 años.
0: 43 años de aquel debut, el toro enamorado de la luna.
1: Sí. Iba a tu pueblo, iba a Pasco, bueno, Lara. Yo.
0: Y sí, de Valseverido ahí también, sí señor. Te debemos haber atendido en el 9 de julio de Pasco de la mejor manera, con los brazos abiertos, claro. Y este corazón tan grande que tenemos los pasquenses.
1: Sí, bien, bien.
0: Che, ¿cuánto tiempo? Sí, decime.
1: Después sigo con Trampa, está la vez chévere, está tocando el Cordero también. Unos temas, después se suma el Ale Civila, la época de la usina. Yo tengo el Juan Tarnavasio, el Indio Gutiérrez, Pato Lugones, Beto Guillén, al Negro Bodelo, a Adrián Calandri. La Rana, que va a hacer algo de percusión también, va a ser complejo.
0: Esa es la formación de Chévere cuando vos estabas ahí con los chicos, claro. Y es una formación antológica para el chéveriano, así que me imagino para recordar esas canciones que salen de memoria. Yo creo que ni ensayo hace falta, ¿no?
1: Sí. De todas formas, hacemos el viernes un ensayo general. Pero no, bien, feliz por eso, de verdad, emocionado porque... ¿Qué? Va a ser un reencuentro, y con la gente también, gente que ha vivido de esas épocas, ha vivido cosas increíbles para su vida y todo eso, así que va a estar muy bueno la noche, va a estar muy buena.
0: Qué lindo. Con los Lara, ¿cuánto tiempo estuviste?
1: Ay, con los Lara estuve, creo que 3 años, algo así, la verdad que no me acuerdo. Bueno, el 86 me viene, ahora el 22 de diciembre va a ser... 40 años que vivo en Córdoba.
0: Te viniste culpa de Chévere, obviamente.
1: Sí.
0: Claro.
1: No, me contacté con Chévere acá en Córdoba, pero... Y... No, pero fue muy buena época también la de los Lara. Y recorríamos lo que yo estoy haciendo, parte de La Pampa ahora y de la provincia de Buenos Aires.
0: Bueno, y va a ser un show seguramente de repaso de tantas canciones, tantos éxitos, pero recién abríamos la nota con el tanto, sí. Golazo, temazo.
1: Sí, anda bien, muy lindo tema, muy lindo tema. Así que sí va a estar, por supuesto, entre el repertorio. Y después va a cantar unas sorpresitas.
0: Uh-huh.
1: Y después va a venir Nico Sattler, me dijo que pase y se canta un tema conmigo. La Pepa también, el Negro también, canta uno de los temas conmigo también. Y cierra el broche de oro de los invitados, es Raúl Porchetto.
0: Raúl Porchetto, ¿cómo es la historia? ¿Hay una amistad entre ustedes? ¿Cómo lo conseguiste?
1: Sí, una amistad.
0: ¿Cómo fue?
1: Una amistad.
0: Sí.
1: Una amistad. Y lo invité, y el año pasado lo fui a ver al Libertador, que es un concierto ahí, que me gustó muchísimo. Es un rock de los que a mí me gusta, un pop rock muy limpio, muy dos violas, un bajo, batería, y por ahí hay un violero que toca las teclas y no hay más. Y él también toca algo de guitarra. Y muy lindo, muy lindo.
0: ¿Y qué onda cantar con vos? ¿Va a cantar cuarteto?
1: No.
0: Ah.
1: Él va a hacer una parte, va a hacer sus temas, y después en vivo va a cantar con mi banda, el Bailando la Vereda, lo que yo grabé.
0: Ah, vos lo grabaste, sí.
1: Así que, no, pero estoy feliz, de verdad. Muy, muy, muy bien. Va a ser muy bueno, va a estar muy bueno.
0: Qué lindo, te arrate.
1: Ya se agotaron las primeras.
0: Lo vi.
1: La primera tanda de entradas. De entrada se votó. Ayer le llamaron a Sammy y ayer a mediodía que había que reponer, así que, pero bueno.
0: Bueno, feliz por eso. En buena hora, feliz por eso. Seguramente, obviamente, estamos a miércoles, recién falta mucho, la gente está preparándose, estamos en septiembre, que es un mes cheveriano, ¿no? No solamente por el tema, sino porque, bueno, está tu cumpleaños, también cumplió año el Pato Lugón el otro día.
1: El
0: 12,
1: sí.
0: El 12, sí, señor. Che, ¿y cómo arrancaste el cumpleaños hoy? Te vi ahí haciendo una en familia, con tus nietos, soplando las velitas.
1: Sí, feliz. Esta noche mi hijo me hace un asadito en casa. Así que, pero...
0: Bien ahí. Bueno, estaba leyendo un poquito acá lo del sábado, donde va a haber también sector de mesas, sillas, patio de comida, sector fotográfico. Sí. Sector fotográfico, ¿cómo es eso?
1: Sí, es inmersivo todo. Va a estar muy bueno. Se entra, no es la entrada clásica.
0: Sí.
1: Se entra por un túnel con telones. Va a ser recorriendo mi vida en foto y video y después se plasma con música en vivo en el escenario.
0: O sea, la entrada al baile va a ser una entrada distinta. Se entra por un lugar donde vas a estar ahí en fotos y en parte de tu carrera.
1: Sí. Va a ser bueno.
0: Bueno, qué lindo, me encanta. No adelantemos tanto para que la gente un poco se sorprenda para este sábado. Así que, aparte Villa Retiro, otro escenario que también es muy familiar para vos.
1: Sí, me habían propuesto, viste que hay dos o tres que productoras grandes acá, que soy amigo de ellos.
0: Sí.
1: Y me ofrecieron hacerlo, pero no, digo, les agradezco, discúlpenme, pero es un desafío familiar.
0: Ajá.
1: Eso es. Y bueno, viene muy bien.
0: Sí,
1: también
0: sí.
1: También es un laburo... obviamente grandioso, de verdad.
0: Bueno, la verdad que estamos contentos que te estés bien en tu cumpleaños, estés bien en tu carrera, como cantante, bueno, como ya papá, abuelo, así que la verdad que toda una familia también que te acompaña y que te ha acompañado durante tantos años. Así que, Torito, nada, queríamos saludarte y aprovechar la ocasión, ya que estás del otro lado, para escuchar esta versión que va a salir mañana. Es una versión cumbia con Sonora Palacios de Chile. Contale un poquito, presentámela un poquito.
1: La Sonora Palacios es una de los creadores de la cumbia chilena. Yo estuve charlando con ellos y con Gabriel Gicó, que es el presidente de Garra, de
0: sí.
1: La compañía. Tiene 65 años la banda.
0: Una especie de ángeles azules chilenos.
1: Y más o menos.
0: Una especie de chévere chileno, claro.
1: Claro, sí. Así que no, tengo el privilegio de y tendría, a esta hora tendría que estar en Chile haciendo prensa, pero le dije a Gabriel...
0: No, viejo.
1: No, tengo los 19 y... No, porque se caliente el champán, se hablan de la torta, no,
0: claro, hoy es.
1: Y no puedo dejar a la gente esperando, no.
0: Totalmente.
1: Pero tengo que ir a hacer prensa a Chile, debe ser a lo mejor a fin de mes o en octubre.
0: Bueno.
1: Con la posibilidad de ver que si hago algunos shows en Chile...
0: Con los muchachos.
1: Sí, está bueno.
0: Bueno, vamos a escuchar, vamos a cerrar ahí con este temita que lo vamos a ir adelantando un poquito para mañana. Y nada, desde acá desearte lo mejor, Jorge, te queremos mucho. Sos un gran tipo, siempre está predispuesto para charlar y para hacer algunas cosas también. Así que, bueno, lo del sábado será el broche de oro, el festejo del cumpleaños del Torito Quevedo en Villa Retiro, con un par de cositas que ya adelantamos. Y bueno, con una primera tanda de entradas ya agotada y seguramente con un Villa Retiro repleto de gente que quiere volver a escuchar los grandes éxitos.
1: Sí. Seguro, viene gente de La Rioja, viene gente de la provincia de Buenos Aires. De La Rioja salen dos o tres tráficos ya confirmadas. De tráfico, no, bueno, transporte, sí. Es una marca. De Santa Fe también vienen, de La Pampa. Vienen un productor de amigo de Comodoro y varios amigos más. Estos son los que yo, con los que laburo una vez o dos veces al año. Uh-huh. Y hago giras por Comodoro, Madrid, Trelew. No, feliz por eso. Es un... Y quiero que esté la gente que me acompañe, porque está la gente de Córdoba, y yo decirle cara a cara, de buena forma, con el cariño que les tengo, micrófono humano, que soy lo que soy artísticamente por ellos.
0: Me encanta. Soy
1: el toro que veo por ellos.
0: Me encanta.
1: Eso va a ser el mensaje.
0: Me encanta esa frase, me encanta eso, y que la gente se quede con eso y que lo disfrute en vivo el sábado. Que termine bien el día, Jorgito, que lo termine bien. Gracias, con hermano. Tu familia, con toda tu gente.
1: Espero el sábado y espero toda la gente, espero el sábado.
0: El sábado con el saco leopardo.
1: No sé si va a estar el leopardo. Y el domingo tengo un amigo también que vive cerca de tu casa, que hace muchos años tiene un asador que está nuevito. Me dijo que me iba a invitar, pero no sé qué pasó.
0: Sí, tenés que tener cuidado, ¿no? Porque la gente de ese barrio es complicada. Ya te voy a averiguar y yo me voy a encargar de eso, Jorge. Te mando un abrazo, amigazo.
1: Gracias, hermano. Gracias, hermano. Muchas gracias. Un saludo a toda la gente. Gracias.
0: Chao. Qué lindo, señores. El Torito Quevedo, que cumple años hoy, que lo festeje el sábado y que mañana se estrene esta canción. Versión cumbia, septiembre. ¿La tenías?

0: Señores, qué lindo septiembre con Sonora Palacios, el Torito Quevedo. Y a ver. Me di una cosita por acá que me había mandado un amiguito. Espérate un cachitito. Unos enganchaditos del toro que ya se van a reproducir. ¿Qué me querías decir, querido?
1: No, te quería decir que sigue jugando Argentina en este sudamericano de vóley masculino. 2-1 en sets arriba, 22-22 en el cuarto set que se está jugando contra Colombia.
0: Seti. ¿Cómo comenzó el toro? Cantando tangos.
1: Ah.

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1: ¡Cale! ¡Feliz cumple, Jorgito Quevedo! Esté capaz que esté el sábado en Villa Retiro, al comienzo de la noche. La. ¿Vio que no lo quise interrumpir?
2: Después tenemos que escuchar cantar a vos.
1: No, pero yo no sé este tema.
2: No, está bien.
1: ¡Nostalgia!
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0: siempre ahora. Bueno, me queda Sesión 6, que ya lo voy a presentar, claro, en minutos nada más. Me queda la novedad popular, que ya me voy con ella. Qué lindo escucharlo al Torito Quevedo siempre cantando y tomando mates en el día de su cumpleaños. Mate amargo, che, qué lástima, no podría compartir con el... Bueno, un par de amargos los comparto.
1: Sí, cuando el Toro Quevedo. El resto del mundo lo compartís, el mate amargo.
0: Anoche compartí 3 mate amargo con Tobitita y Santiaguito, su amigo. Sí, cuando estaban haciendo el asado.
1: ¿Son mate de noche?
0: Claro, estaba haciendo el asado Tobitita y tomó mate.
1: ¿Mira?
0: Sí, sí. En vez de tomar gancia, toma mate. Hace todo al revés. Claro, pero bueno. Qué lindo. ¿Cuántos años cumple el Toro? Lo dije recién, Marcelito. 70 pirulitos. Bueno, me encantó esa versión de Septiembre en Cumbia. Colorete, feliz cumple, Toro, querido. Dice Federico. Bueno.
1: Está muy bueno.
0: ¿Qué más tengo por acá? Patri, de General Valdicera, pasemos un temita de Paquito para mis hijos. Bueno, mira qué lindo. Para mi novia Fati, que es su cumpleaños y es fan tuya. Somos de San Juan, te escuchamos siempre. De Canutamita de la Conga. Ah, mira qué lindo. Alegría para todos. Le vamos a hacer una...
1: Sí, sí, carrer, lo que supuesto. Pida, lo que pida.
0: Ahí está. Un genio el Toro, deprimidos y tristes, abstenerse a escucharlo. ¡Oh, Rubensito Rentini, que no decaiga, eh! ¡Oh! ¡Vamos nomás! ¡Feliz cumpleaños para el Toro! Le deseo muchos años más, gracias Colorete, dice Jessica por acá. Saluditos que van llegando para Jorge Quevedo, sí, lo escucho.
1: No, que ayer leía una teoría o una pregunta de si había fallecido la viborita.
0: No, está acá.
1: Bueno, lo leí, yo voy a la fuente,
0: no,
1: ¿viste?
0: Lo que
1: yo
0: pasa
1: soy
0: que
1: periodista,
0: y Pajarrín es más romántico. No, pero la viborita siempre está, nos bueno, acompaña
1: la
0: siempre.
1: La gente se asusta, ¿viste? No, no la escucha, dice.
0: No, más que no la piden es a solicitud ahora.
1: La habrán enganchado ahí.
0: No, y ¡pum! Está carteluda ahora. Cuchillas, si no me piden...
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0: de qué va, señoras y señores. Qué lindo. Bueno, 4:15 de la tarde, ¿eh? Linda que está la tarde. Qué manera de ver días hoy, ¿eh? Hoy es el día de sentarse con un desconocido.
1: Perdón. ¿Por qué lo haría?
0: No sé por qué, de dónde salen estos días, viste, que por ahí son días raros.
1: Sí.
0: Hay días raros que se conmemoran, no sé quién lo conmemora, quién lo inventó. De sentarse con un desconocido, pues, no está mal.
1: ¿Te gustan esos bares que invitan a esto?
0: Sí, medio bueno.
1: Que vamos todos a la misma mesa.
0: Charlamos, no. Hablamos ahí un ratito, y vos quién sos, que esto, que lo otro. Podés descubrir un mundo mejor, viejo. Sí.
1: Por Dios.
0: Me encanta. Liga de las mochilas escolares.
1: Bueno.
0: Ah, bueno, mira qué lindo.
1: Sí. Usé la misma de primera a sexto año.
0: Yo creo que más o menos también. Sí. Yo creo que me cambié una mochila cuando ya estaba chavo.
2: Hasta cambié de bar.
0: Día de la promesa a las mascotas. ¿Qué le vas a prometer a las mascotas si no entiende?
1: Cuando vuelvas lo sacas a pasear.
0: Yo el otro día saqué la chancleta, ¿eh?
1: ¿Por qué?
0: Porque meó la alfombra.
1: Pero no se acuerda.
0: No se acuerda.
1: No seas pavo.
0: La voy a...
1: ¿Qué
0: voy
1: vas a
0: enseñar?
1: Nada vas a hacer.
0: Se la mostré.
1: No va a querer contar esta anécdota con el ingeniero en la mesa porque te desee... ¿No hace más el semáforo para arrancar? Y después te deshereda del grupo de amigos y después te bloquea de WhatsApp.
0: Tu viejo cuando sacaba el cinto, ¿qué hacía vos? ¿Te portabas bien o mal? ¿Te portabas bien? Ah,
1: sí.
0: Bueno. Ahorita se va a portar bien. Saqué la chancleta.
1: ¿Pero por ahí le das un mimito?
0: No, a la perra siempre. Pero digo, saqué la chancleta para que tenga límite. Porque no es todo color de rosa.

0: vamos a meterle un poquito con lo nuevo de los chicos de Qué Locura. Estamos con todo, ¿eh? Qué programa el de hoy. Vamos y venimos, vamos y venimos, vamos y venimos, vamos y venimos. Y Boca está en semifinales. ¡Ah! Con el Vasco da Gama.
1: ¡Qué
0: grande! Le ganamos 2-3-0 acá. Y después vamos allá y hacemos lo mismo que anoche.
1: Sí.
0: Sí, el Vasco da Gama. Nada. El bueno. San Pablo, la nada misma, ¿eh? Cómo los puteaban a los jugadores anoche, Dios mío.
2: Sí, no, estaba calentito.
0: Todo el Morumbí calentito, los panches. Sí, sí, y sí, Walt Disney, cómo se divierte cuando pasa eso. Los hace calentar, después se va al vestuario. Qué divino, Walt Disney, lo más grande que hay. Qué lindo, bueno.
2: Walt Disney, misma calaña que el otro, que no te cae bien de Norteamérica.
0: No, señor.
2: Misma
0: no,
2: calaña.
0: Walt Disney no le está diciendo a los rivales, yo gané los copas, vos gané Tito, como el otro estúpido. No, señor, Walt Disney te picantea. ¿No querés un jugador picanteador vos en tu equipo?
2: Me encanta.
0: Y bueno, en Vélez no tenés nadie vos, pero bueno, tenés el técnico.
2: Son todos niños.
0: Y bueno, son todos chicos. Dios, son todos niños. Un jardín de infantes.
2: 19 años tiene, el más grande que ingresa, quiere que sean picantes.
0: Paquito Caño pasó por mi casa porque mis gemelos están operados y el varón le regaló su pañuelo. Ah, mira qué lindo. Qué bueno. Me mandan una foto por acá. Ahí está Paquito. Mira, con el pibe que al lado tiene el mismo sombrero de Paquito, que es como el de Toy Story, prácticamente. No tan cowboy, pero así, más o menos. Le voy a pedir un día que me traiga su sombrero, a Paquito.
2: Claro, sí.
0: Es un
2: emblemático.
0: Eso es, claro, emblemático. Claro. Che, bueno, y le regalo el paño.
2: ¿Vos qué le vas a dar?
0: Mira qué lindo. Se lo doy, un abrazo, obviamente. Acá tiene, mira, el pibe está con el sombrero y el pañuelito de Paquito Caño viste, con una cosita acá para poner el pañuelo. Qué bueno. Ahí. Muy bien, vamos, Paquito.
2: Gestazo, querido.
0: Hace mucho que no lo veo, Paquito. En cualquier momento nos cruzamos y le doy un abrazo. Bueno, che, ya les dije, ¿no? Entonces, te lo vuelvo a repetir. Día de enero, lento, volverte a ver y referencia es el Session 6 que sale mañana y que suena antes en los populares. ¿Y qué? ¿Y qué?
2: ¿Y qué locura?
0: Uy, llega con delay, loco.

0: que se viene, señores, con el mismísimo. ¡Qué locura! ¿Y te gustó o no te gustó? Ya vas a ver que los días de enero...
1: ¡Colo, querido! Sí. Día de sentarse con un desconocido. ¡Qué peligroso puede ser eso! Mira que estés sentado en un bar y te caiga un llanola. Pide una marrón con fantola y un lomito completo. No podés comer tranquilo, no le podés sacar los ojos de encima. Desaparece en cualquier momento el chabón.
0: Sí, esos son los parientes que yo desconozco.

0: Ese Yutiel, mami. 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

16:28, señoras y señores. Colorete, dice Diego, usted que sabe mucho del balompié, una pregunta, ¿cómo puede empezar la Copa Córdoba? Si todavía...

0: no se sabe quién va a ser el campeón del año pasado, porque Instituto y Belgrano no la quisieron jugar. Así fue, ¿no?
1: Exactamente, sí, sí, se fue posponiendo por distintas razones, entre ellas porque no querían jugar, sí.
0: Bueno, y mal el organizador. Búscame quién ha organizado.
1: Federación Cordobesa de Fútbol.
0: La Federación Cordobesa de Fútbol. Sí, sí, sí. Está bien. Consulta, ¿Freidora es de Vélez o escuché mal? Sí, Rocío.
1: Sí,
0: es de Vélez. Rocío es de Buenos Aires, que la que comía Rocío, los libritos.
1: La peleadora.
0: ¿Cómo la peleadora? ¿Por qué?
1: ¿No es la que me pelea a mí?
0: No, me dijeron, todos te pelean a vos últimamente,
1: sí, sí, pero
0: bueno.
1: Rocío, sí.
0: Rocío es la que come los libritos, que son bizcocho en Pasco, que son criollitos allá. Otra.
1: Perdón, Rocío, no.
0: ¿Y que cuál era el otro? Que era criollito, bizcocho, librito y tortita en San Luis.
1: Tortita.
0: Sí, señor. Ese que puso ese audio es un envidioso. Por algo el Nico y el Chino van a hacer un estadio Vélez, que sigan hablando en la banda de cuarteto que más gente mueve. Ah, viste, que yo le, es que Barrio Durán es malo, es claro, que puso un audio recién en el tema
1: audio?
0: De...
1: A ver.
2: Hablando en serio, no podés cantar tan fiero, papito querido.
0: Ah, claro, ponen ese audio y se ponen malos los hinchas de cosas, de qué locura, está bien, tienen razón. Viste, pero bueno, son envidiosos, yo estoy con vos. Bueno, no pusiste el nombre, así que no sabemos quién sos. Bueno. Que aparece de colorete a San Pedro y en la Bombonera le decía y le hablaba de la Copa del Mundo que él tenía. No lo vi.
1: Cortado por la misma tijera.
0: No,
1: ¿vos
0: señor.
1: Querés aceptarlo? Acéptalo. ¿No lo querés
0: señor.
1: Aceptar?
0: ¿Vos porque sos Contrera? Porque
1: no
0: te hace picante.
1: No me gusta la forma de ser de ninguno de los dos. Después son dos monstruos jugando el fútbol.
0: No, señor. No digas semejante pavada.
1: Que Depol no es un monstruo jugando
0: no,
1: el fútbol.
0: No, para nada.
1: Estás loco.
0: Depol un tipo con suerte.
1: No, estás loco.
0: Nada más.
1: Una de las figuras del Mundial 2022.
0: Pero vos estás loco de la cabeza.
1: No, estoy loco.
0: Retirate, andate a la cadena de gol con Máximo Molina.

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3: Y nombre, apellido y documento, y regalamos Gratarola con Gianola. Lo escucho, querido Núñez.
6: Bueno, le ganamos nomás 3-1 a Colombia en los sudamericanos de vóley masculino camino a los Juegos Olímpicos. Fue 3-1 entonces para la selección argentina.
3: Bueno, muy bien, bárbaro, me encantó. 16:41, me voy con la conga que va a estar en el Ocean Fest en el mes de diciembre. 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

0: mala noticia usted que lo defiende tanto.
1: ¿Yo?
0: Sí.
1: A ver.
0: Tini, ¿esto es él?
1: Sí.
0: Que tiene más quilombo con el padre que lo Pérez García. Le fue infiel a Rodrigo de Paul. Saca la baila.
1: ¿Qué decís?
0: Chapaban a lo loco.
1: ¿Quién?
0: La Tini, ¿esto es?
1: ¿Con quién?
0: Con Tiago PZK.
1: ¿También, o sea, Tiago?
0: No, Tiago. Tiago.
1: Deja algo en pie.
0: La palabra código en el diccionario de Tiago PZK no existe directamente, no está.
1: No está.
0: Sí.
1: No, pero ¿por qué tan seguro? ¿Quién lo dice? ¿Tutuca?
0: Versiones mías. La versión tomó especial repercusión por el contexto sentimental de aquel momento. Tini estaba en pareja con De Paul cuando se produjo el supuesto acercamiento con Tiago. De confirmarse esta información, cambiaría por completo la lectura de aquel momento de la relación de ella con el volante de la selección y con un engaño que nada tenía de dentro del radar. Ella estaba de novia con De Paul y se besaba con este chico, pero no para las cámaras. Porque parece que habían hecho un videíto, creo que han hecho un video.
1: Pero si es por un video, un video. ¿Qué estaban practicando para el video?
0: Un video de canciones de un video de los dos, que cantaron los dos. Pero se apagaban las cámaras y seguían chapando. Ahí lo tenemos, el que ganó dos Copa América y una Copa del Mundo.
1: ¿Pero qué tiene que ver
0: los
1: su vida
0: cuernos
1: personal?
0: Como las aspas como monte quemado.
1: ¿Qué tiene
0: Vamos, Tini, nomás, hay que bajar los humos a este. Viera ahí, la Tili no pierde el tiempo. Anda mal económicamente, pero...
1: ¿Qué? ¿Y la carta de Tiago? ¿Vos vas repasando los platos? ¿Se comió?
0: Sí, ¿no? ¿Tiene un pedri de Tiago?
1: Pero...
0: Todo...
1: ¿Y vos le viste la carita?
0: No, Tiago. No lo ayuda mucho la caraca. Igual que
1: crack,
0: la...
1: Algo tiene.
0: Ahora está andando con la chica...
1: ahora con la Joaquín,
0: la Joaquín, ¿no?
1: Lo negó, pero se dice.
0: Y la Joaquín el otro día lloraba, se tiraba bajo un tren porque lo amaba con locura a Luke Ra y de en dos minutos ya está con Tiago PZK.
1: La Joaquín lo negó, dijo que necesitaba volver con la familia y Tiago la acompañó. Y la familia es la mamá del Nova.
0: Tiago es el acompañador serial entonces.
1: Acompaña.
0: Y te acompaña. Mujeres
1: recién solteras.
0: Y cuando te acompaña. La. Mami, ¿me acompaña Tiago a casa? ¡No! ¡No, yo te busco! ¡Yo te busco, nena! ¿Dónde estás?

0: Entonces.
1: Siempre Jiménez.
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0: Suponete vos que sos amigo de un ciclista. ¿Viste el video de Canal 10 a donde un policía que iba en moto lo chocó y lo tiró a un ciclista? Hay gente que opina que los ciclistas no pueden andar en una autopista. Pero eso no justifica que el policía haya hecho eso. Vi un video que casualmente... ¿Pero estaban siguiendo a alguien?
1: Esa situación así como la describió el hombre.
0: Sí. ¿Sí? Pero iba con la sirena puesta o algo, me parece
1: pasa que tiene toda la pinta que le tira la moto encima.
0: Sí, ¿no?
1: Venga con la sirena, pero venga como sea.
0: Claro, pero
1: toda mal. La pinta que le tira adrede.
0: Acá está, mira. Casualmente, mira. Acá está el video. A ver, lo vamos a ver de nuevo para ver, porque yo lo vi hoy. A ver, pero qué chiste. Claro, ahí está, sí. Pero iba con la...
1: Mira.
0: Claro, hay un camión. Van varios ciclistas. Prendió como la sirena ahí la moto, que va custodiando no sé a quién. Sí, realmente mala leche el conductor de la moto, el policía.
1: ¿Lo tira para afuera?
0: Sí, lo veo acá, mira. Sí, lo empuja. Y decir que cayó en la tierra, ¿no? Porque por ahí se raspa la vida, se quiebra algo, culpa de un mal policía.
2: Bueno, sí, la verdad, lo veo y lo vuelvo a ver. Impresentable.
0: Pongo un temita del recuerdo y vengo con el ganador del Toro Quevedo. Los ganadores, pues son dos entraditas. Y después nos vamos, 16:55 minutos.

0: Na-na. ¿Qué tal, Celeste? ¿Cómo te va?
1: Hola, colorete.
0: ¿Cómo anda? ¿Bien?
1: Muy bien, muy bien.
0: Muy bien. Llegó Tina Turner.
1: Le mando saludos una amiga
0: Pereira.
1: Tuya.
0: ¿Quién? ¿Una amiga mía?
1: ¿Sí? Verdulera. De allá.
0: Verdulera.
1: De la República de San Vicente.
0: Ah, oh, cuénteme.
1: Fui a comprar una ensaladita y unas faltitas y me dijeron, ay, yo soy amiga del colorete. ¿Cómo se llama?
0: Ah, Río Verde.
1: Río Verde.
0: No me digas.
1: Le mando saludos a su amiga.
0: La Mili de Río Verde, no me diga. ¿Le hizo presión?
1: No, no, no tiene por qué. Pero la pregunta...
0: Si estás mandando el saludo, sos peligrosa.
1: No, no, no. La pregunta era...
0: Sí, sí, dígame.
1: Si es su amiga...
0: Sí.
1: Y en la República suena toda la popu...
0: Sí.
1: ¿Por qué en Río Verde no suena la popu?
0: No me diga que no...
1: Te
0: no.
1: vengo a denunciar.
0: No me diga que los chicos de Río Verde no están poniendo la popu.
1: 13:40 horas, ¿quién está al aire?
0: A la hora 13:40 están los populares al aire.
1: No sé, me dijo la Mili, yo soy amiga del colorete.
0: Ah, muy bien. Y no, yo he ido varias veces ahí, ¿sí?, a los muchachos en el emprendimiento a ayudarlos. Muy bien. No me diga que no tiene la popo.
1: ¿Por qué no suena la popo?
0: No.
1: Te me... la tiro.
0: Sí, Buffy. No.
1: Buffy.
0: No, Roper y Mamú, ya mandamos a restablecer esta historia. No me diga, nos cambiaron los Río Verde.
1: Y, no estaban escuchando nada.
0: ¿Y qué tal?
1: No
0: estaban
1: ahí.
0: ¿Escuchando radio?
1: No estaban. No, sí, otra música, pero no parece.
0: No estábamos fuera. Nosotros al aire.
1: No estaban, eso es lo que me preocupa.
0: Me gusta que sea el oyente alerta, así como usted, me
1: tal
0: encanta.
1: Tal cual. Y yo me llegué, encanta. Me dice, Gitana, le digo, me dice,
0: Gitana,
1: qué lindo
0: robate
1: tenerte.
0: Mi alma.
1: Sí. Me dice, qué lindo tenerte por acá, le digo, pero yo vengo siempre acá, o sea, siempre voy.
0: Sí,
1: así que, y me dio, empecé a observar así, no se toca. Los amigos colores no se
0: tocan. No, muy bien.
1: Y así para todos lados. Y un colo, ¿por qué no suena? Es más, me dijo, tengo tres paltitas a tanto y a vos te la puedo hacer. No. A mí me cobra.
0: Bueno, vamos a dar los ganadores, el Toro Quevedo, pues ya me está verciando. Che, los ganadores, una entradita para cada uno. Las tienen que venir a buscar a la radio. Son físicas. Alejandro Mora, 918, y Lorena Flores, 143. No me gustó Flores anoche. Estuvo flojito.
2: ¿No te gustó?
0: Sí, estuvo flojito.
2: Y bueno, un partido más combativo.
0: Sí, pero...
2: Él es más de atacar.
0: Alejandro Mora, 918, y Lorena Flores, 143, tienen que venir acá a la radio a retirar las entradas. Alvear, 139, tienen tiempo de acá hasta el sábado, nos vamos, chicos. Viene la cadena de gol con toda la información. Y nosotros, por supuesto, mañana volvemos para seguir alegrando los corazones de la gente. Ropero y Mamut tienen trabajito. Ahora se van yendo a San Vicente. Si mañana está cerrada la verdulería, bueno, usted ya sabe qué pasó, Celeste. Hasta mañana.

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7: Día martes 13, miércoles 14 de octubre. Eso se va a saber el viernes, cuando se terminen de disputar todas las fases de cuartos de final de Copa Sudamericana y de Libertadores. Conmebol el viernes va a decidir los días. Bueno, y en base a eso va a inferir sobre qué día va a recibir Instituto a Boca.
8: Ahí está. Y en el medio, si no tengo mal el calendario, ida, Talleres, vuelta, me parece.
9: Claro.
8: Con Boca.
9: Sí.
8: O sea así. Que...
9: Sanguchito.
8: De alguna manera los dos les vino bien que Boca pasara.
9: Claro.
8: Distraiga un poco en la Copa Sudamericana.
7: Sí.
8: Y también tiene la Copa Argentina. Por lo tanto, bueno, claro. Está cargado el equipo del Vasco Arruabarrena.
10: Hoy sale el fallo, Mauri.
8: Hay que ver si efectivamente todos coinciden
10: que le daría el partido a Boca como está.
8: Exacto.
10: Y solamente una multa económica, ¿no?
8: Sí, señor. 17 horas con 13 minutos en todo el país. Les recordamos que pueden comunicarse con nosotros a través del mensajero de la Popu. Pueden mandarnos audio, texto, lo que quieran. También a través del número de WhatsApp. En el chat del YouTube le ponen me gusta al vivo. Estamos conectados.
11: Con la información de Talleres.
12: Hola, Cele, muy buenas tardes para vos, para Mauro, para todos. Sí, Talleres que se está preparando todas las mañanas, es decir, entrenando todas las mañanas para el partido que lo enfrentará a Instituto. Clásico, no clásico, para mí
11: sí, no le quiero dar
12: mucha vuelta al tema. Contra la Gloria. Para ese partido, la duda de Omar De Felipe es simplemente una. Ni más ni menos que la vuelta o no de Matías Alejandro Galarza en la mitad de la cancha. O la continuidad de Fattori junto con Esforza y, como quien dice, no tocar nada. O la salida de Cristaldo y armar otro mediocampo ya distinto, pero tocando. Bueno, las decisiones que tendrá Omar De Felipe de aquí al sábado y también la del mercado de pases ya. Decirlo directamente, Matías Galarza seguirá siendo jugador de Talleres por todo el torneo clausura, no se va a ir a Boca.
8: Se queda en Talleres. Dos preguntas se me ocurren, después las podemos discutir. Le preguntamos a los hinchas a ver qué piensan. Creo que la mayoría estará de acuerdo con que sigan Fattori y Esforza en la mitad de la cancha, que Galarza vaya al banco.
10: En otra posición, Mauri.
8: O que juegue en otra posición.
10: Puede ser la excusa justa para decirle, bueno, vos vas a jugar de Cristaldo.
8: Podría ser.
10: Olvídate de recuperar la pelota, tenemos dos para recuperar. Vos, a partir de ahora, vas a jugar de Cristaldo. Vas a jugar delante de los dos cinco. Vas a estar en una función ofensiva. Ni te preocupes por recuperar la pelota.
12: Aparte,
10: listo.
12: Justo Cristaldo, punto flaco del equipo en los últimos partidos.
10: Claro.
8: ¿Cómo ven esa posibilidad?
10: Tiene la excusa justa.
12: Yo
10: para
12: firmo
10: mí,
12: ahí, Mauro.
10: Para mí. Podría
8: incluir. Núñez de acuerdo.
10: Sí.
8: Ingeniero de acuerdo.
10: Sí, podríamos redescubrir a un jugador como Galarza.
12: Totalmente. Coincido.
8: Y a lo mejor le soluciona los problemas.
10: Claro.
8: Sería una posibilidad.
7: ¿Pero qué sería? ¿Tipo enganche, Galarza?
10: una cosa así, un pasador, pero pasador serio, pasador a zona de definición.
12: Y con más
10: no ese que agarra la pelota y no la larga y la manosea y la sigue tocando, ¿viste? No, jugar delante de los 2-5 con una función ofensiva y expeditiva.
8: Lo que los técnicos dicen en el último tercio de la cancha.
10: Claro, claro.
8: Para tratar de meter una pelota al espacio,
10: sí.
8: Una asistencia, claro que tiene que agilizar el juego.
10: Sí, por supuesto.
8: Porque en esa zona no hay tiempo. No se puede calecitear, dar la vuelta, mirarse la sombra, acomodar el pelito y largar la pelota. Ahí hay que ir a los bifes, porque si no te comen. En tres cuartos de tu campo podés hacerlo. En tres cuartos del campo rival no hay tiempo. No sería una mala opción, se lo dejamos a los hinchas a ver qué piensan, a ver qué opinan. Los escuchamos, ¿eh? Hoy vamos a poner muchos audios de los oyentes, claro que sí.
11: Ya lo presentamos, pero en esta oportunidad con la información de Belgrano. ¡Qué completo que fue de Morelo, por
8: doble
11: Dios!
8: ¡Doble trabajo!
7: No le voy a decir hola de nuevo, pero
11: no,
7: bueno.
11: No.
7: Uy, muchísimo, un día muy cargado de información, dos temas principales. Uno, la asamblea que finalmente se aprobó anoche. No había muchos misterios. Era prácticamente un hecho que se iba a aprobar. Y el otro, Belgrano finalmente va a jugar en el Estadio Mario Alberto Kempes contra River. Contra River va a ser el Kempes. Eso lo confirmó el tesorero Lucas Bustos. Bueno, por una cuestión de números es lo que dijo lo que dijo Lucas Bustos. Y también hay una noticia de último momento. ¿Acaba de salir esto, Nico?
12: Sí.
7: Acaba de salir.
8: Oficial. Último momento, dale. ¿Qué te pasó?
10: ¡Epa!
11: Hoy te hace falta camisa, Borelo.
7: Último momento.
8: ¡Epa!
7: Ha salido la lista de convocados de la selección uruguaya.
8: Oficial.
7: Oficial. Y no sé cómo es mala,
12: arranco
7: buena noticia.
12: Arranco
8: a ver.
12: El Canario Álvarez no está convocado.
8: No está el Canario.
11: Okay. O sea que no se va a perder el clásico.
10: Buena noticia para Talleres.
11: Totalmente.
7: ¿Y ahora? El que sí está convocado es Thiago Cardoso. Thiago Cardoso está convocado a la selección de Uruguay, junto con Santiago Mele y Christopher Fiermarín. Son los tres arqueros que arranca el ciclo de Diego Forlán como técnico de Uruguay.
8: Por lo tanto,
7: y bueno,
8: salvo que pueda viajar, estar en los dos primeros y perderse el tercero, podría volver, que acuerde con Forlán.
12: Claro, un permiso. Sí.
8: La otra es que se pierde el clásico. Para colmo, los partidos son en Asia.
7: No, eso te iba a decir.
12: Mañana al mediodía parten rumbo a Asia. Y juega.
13: Depende hacia dónde.
12: Nah. Bueno, claro, totalmente.
8: Pero sí. ¿Ya se va mañana?
12: Mañana.
8: ¿Entonces tampoco juega con Estudiantes de Río Cuarto?
12: No. Sí, es verdad, sí. Totalmente. Tampoco juega con Estudiantes de Río Cuarto. Parte la delegación mañana al mediodía rumbo a Asia. Primer partido en Japón, segundo en Corea del Sur y tercero en la India.
8: Se pierde dos partidos entonces, uh-huh. Cardoso. Bueno, va a tener que atajar Vicentini como lo hizo en la primera fecha contra Rosario Central.
12: Claro, por el resfrío aquel día de... Va, indisposición aquel día de Cardoso.
13: Forlán en algún momento fue empleado de Fassi, ¿verdad?
8: No, pero no tiene nada. Terminaron muy mal, incluso.
10: Pésimo terminó.
13: Sí.
12: Ah, claro, si fuera en ese sentido,
13: bueno,
12: el Canario tendría que haber sido convocado.
13: Uno relaciona, qué sé.
8: No.
12: No, pero Robert, todo lo contrario. Si fuera en ese sentido, lo convoca para sacarle el 9 titular a Talleres.
8: Claro. No, nada
12: porque
8: que ver.
12: Quedaron muy, muy mal. La relación quedó muy mal.
13: Eso es lo que le hicieron creer a ustedes. Mirá. Porque quedaron mal.
7: Juega, este lunes con Corea del Sur. Claro, por eso viajan hoy. No puede estar el lunes con Corea del Sur si juega el domingo.
12: Viaja mañana al mediodía. Claro. Sí.
7: Claro, por eso viaja mañana.
12: Sí.
7: Y después juegan. Perdón, juega el jueves 24. Jueves 24 es el primero. Después juega el lunes con Corea del Sur, el lunes 28. Y el martes 6. Juega con la India.
12: Bueno, ahí está, queda al medio.
7: Queda
12: al medio el clásico.
8: Y el clásico es el 4.
7: El clásico es el 4, sí.
8: Domingo 4. Bueno, confirmado entonces que Cardoso está confirmado, convocado para Uruguay, y en principio se va a perder el clásico y posiblemente el partido con Estudiantes, o sea, claro, dos partidos. Bueno, noticia reciente, 17 horas 20 minutos en todo el país, estamos en La Popu, estamos en la cadena del gol.
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0: 17:24 minutos en todo el país. 351-519-9915. Hola equipo, los escucho. Hola. En mi día libre practicando chilenitas y tijeras. Mira. En el patio de mi casa, tengo 47 años, verá qué maestro. Bien.
1: Saludos para toda la mesa, espero que Freidora le cuente al ingeniero las palabras que le dedicó el colorete hoy.
2: Sí, sí, después se las cuento al aire después de... Como quieran, no quiero hacer un interprograma al medio.
1: ¿Qué pasó?
2: No, le dedicó luz negra, el colorete, en esto del semáforo, porque dice que...
3: No, yo le dediqué
2: vos
3: luz negra.
2: Vos le dedicaste primero.
3: Sí, luz negra. Sí.
2: Y él dice que vos tampoco podrías haber estado en el asado porque te ibas a algo de Susana Bontempo.
1: Ah,
2: en el teatro.
1: Claro, esta noche.
2: Esta noche. Sí, entonces, esta noche, el asado Susana vos también hubiera faltado. Entonces, por las dudas y en retrospectiva, te puso luz negra.
3: Pero el primero que lo propuso fue él.
2: Totalmente,
3: después
2: yo estoy
3: me pone a mí palos en la rueda que yo no lo puse.
0: Pero hace dos meses vienen hablando del asado.
3: Vamos a hacer a la canasta, ya estamos.
1: Sí, por ahora. No está pasando nada.
3: Si yo voy a llevar, como llevaba en los picnics de estudiantes, una gaseosa que es de vidrios, todos se van a imaginar cuál es, más una pasta frola.
1: Ah, muy bien, está perfecto. Gracias a todos los que se están comunicando en el WhatsApp, en el mensajero.
3: Membrillo.
0: Bien, ingeniero, bien.
4: Porque Coco lo es King Batata.
0: Coco
4: lo es King Batata.
2: Coco lo es Batata, ¿en serio?
0: Sí. ¿En serio?
1: Sí.
0: ¿Mauri?
1: Sí.
0: Batata. ¿Cómo? ¿Pasta frola de batata?
1: No. Sí.
0: ¿Y los pastelitos también?
1: No, membrillo. ¿Qué? Una discusión que nunca se tuvo esta.
0: Pero,
1: La clara y hay mucha, últimamente,
0: sí,
1: pasta frola dulce de leche.
0: No, invenciones de este milenio.
5: La pasta frola nació
0: de membrillo.
1: Ajá.
0: Para mí.
1: Y después se perfeccionó a batata.
0: Muy dulce. Muy dulce. Bueno, con respecto a la pregunta que vos hacías, sí. Maul, los hinchas de la T responden. Hola equipo, soy Naim. A Galarza, dámelo siempre. Más allá de que anduvo muy bien Fattori, Sforza, Galarza es muy buen jugador. Y lo que dicen de jugar con los tres es muy buena idea.
1: Muy buena idea. Che. Bueno, ahora, otro de los temas...
4: Perdón, ¿por qué tocar el equipo si el equipo viene de jugar bien?
0: Tal cual, coincido con Roberto Prato.
1: Gitana, vos dejarías todo como está.
0: Así como está, que no se mueva nada.
2: Pero puede jugar mejor.
0: No, bueno, pero si funciona y la próxima vez depende cómo vaya, un poco.
4: Yo cuando Galarza me demuestre que puede meter un pase entre líneas y no jugar solo para el costado, ahí lo vería.
2: ¿Cristaldo qué te demostró?
1: Por ahora, poco.
4: ¿El equipo funcionó?
2: No te pregunté eso, digo, ¿Cristaldo qué te demostró?
4: El equipo funcionó, yo lo dejo como estaba.
1: Mi equipo que gana no se toca.
3: Me acuerdo que el técnico de instituto le dijo lo mismo a Borrello y después a Córdoba lo pintó.
1: Hizo una defensa de Córdoba y luego Córdoba fue al...

0: encuentro que coincide.
1: Pero el Seba la rompí. No me lo va a comparar con Córdoba.
2: Así mis canciones
0: por... Acá hay otro que coincide con lo que decimos, sí, con Roberto Prato. Hola chicos, ¿cómo están? Equipo ¿cómo está? Que gana, equipo que no se toca. Bueno, hay un par de otras palabritas que yo creo
3: está
0: que...
3: Está muy bien.
0: Claro. Pero sí, también. Bueno. Y dejen a dos jugadores que están moviendo muy bien el medio campo, dice alguien por acá.
3: Muy bien. Por acá, otro de los temas del día, lo contó Fede recién en los títulos. Mariano dice, no estoy de acuerdo con que el partido de Belgrano River se juegue con público visitante. River no deja entrar visitantes en su cancha. Ojo por ojo, diente por diente, dice Mariano. Bueno, Belgrano resolvió, Fede, por una cuestión económica.
4: Sí, el tesorero de Belgrano, Lucas Bustos, publicó en su cuenta de Twitter. Dice, Belgrano River en el estadio Mario Alberto Kempes. Porque es una oportunidad de ayudar a nuestro presupuesto, al que no podemos descuidar nunca y nos mantiene ordenados. Es gestión responsable. ¿Nos puede quedar lejos y ser incómodo? Sí, pero es en beneficio siempre del club por encima de todos.
1: Pero en ningún momento dice que va a haber público visitante.

0: con todo su público, claro, si quiere, claro, en el Kempes.
1: Claro, claro.
0: También van a cobrar día del club.
1: Sí.
0: Contra River. Está la chance de darle una popular a River, como ya ha pasado en alguna ocasión.
1: Pero si la llenas con tu gente, Mauri, ¿para qué?
0: ¿No sería mejor que juegue solo con hinchas de Belgrano?
1: ¿Sabes por qué? Porque hay gente que no puede ir al Verdi.
0: Y
1: no hay rotación en Alberdi, entonces hasta que no se se adapte la cancha a los socios que tiene, que se haga lo que decía el Luis en lo que tiene que ver con un estadio 360, bueno, hasta eso hay que tratar del hincha que no puede ir a la cancha, pero que sigue pagando la cuota, darle mínimamente una posibilidad, me parece.
2: Alberdi tiene esa gente que ama de la vida.
0: A propósito de Alberdi, ¿se dieron cuenta que después de la promoción nunca más volvieron a jugar en Alberdi? 2011, Belgrano 2, River 0.
1: Tenés razón.
0: Fue la última vez que jugaron en Alberdi. Luego, cada vez que River vino a Córdoba, fueron al Chateau. 7 partidos en total, 2 de ellos se jugaron en condición de neutral. La última final, que fue estadio neutral, y antes habían jugado cuartos de final, también estadio neutral. La última vez que Belgrano recibió a River fue en el 2023 y también se jugó en el Chateau. De los 7 partidos que jugaron en el Kempes, Belgrano ganó 4 y River ganó 3. No le ha ido mal a Belgrano jugando contra River en el Kempes. Uh-huh. Y tiene la chance de recaudar.
1: Claro, ahí
3: y
1: está.
3: Y ganó
1: está
3: el partido más importante de su historia.
4: Claro.
0: El último. Bueno, los hinchas opinan, hay gente a la que no le gusta porque le queda más cómodo ir a Alberdi, no viajar hasta el Kempes, es más lejos, una cancha que no le gusta, no están acostumbrados, etcétera, etcétera. 17 horas 31 minutos en todo el país.

0: 17:32 minutos, el mensajero que está explotado, Mauri. ¿Tenemos oyentes?
1: Sí, a ver qué dicen.
0: ¿Audios de los oyentes?
1: Hola, hola. Buenas tardes.
2: Buenas tardes, ¿cómo estamos?
1: Felicitaciones
2: por el programa, está buenísimo.
1: Gracias.
2: En cuanto a la consigna de talleres, sí, me parece que el equipo que gana no se toca. El funcionamiento que logró conseguir de Felipe el partido pasado, es que sale con el mismo equipo. La Larsa va a ser una buena opción en el banco de suplentes.
3: Hola, buenas tardes.
1: Hola.
3: ¿Cómo se va todos por ahí?
1: Bien.
3: Para Freidora.
1: Sí.
3: Está bien que tengas un micrófono, pero no hables al aire.
1: Ah.
3: Instituto, hasta en los torneos de verano que se jugaba, era clásico con Racing de Córdoba.
1: Apa.
3: Taller, Instituto, no es clásico.
4: Oh, otra vez.
1: Otra vez. Pero vamos a discutir esto otra vez, ¿no?
5: No,
1: ya está.
5: Ya
1: está. ¿Cuántas veces lo hemos discutido?
5: No.
1: Bueno, no, muchas gracias por el mensaje, muchas gracias.

0: que viaje Cardoso, ya fuimos campeones y el partido más importante ya lo ganamos. Aguante Belgrano, dice Walter, ¿eh?
1: Acá lo tengo a Vicente que nos está saludando en el chat del YouTube. Desde San Lorenzo nos saluda Nora. Celeste y amigos de la cadena del gol, no hay que tocar el equipo. Galarza que vaya al banco. Les anticipo ya mismo, gana Talleres 3-0. Álvarez, Catalán, Fattori, Claudio de Barrio Talleres. ¡Oh! Manda todo.
2: Está con goles. Oh.
1: Directamente.
2: Los autores.
1: Todo. ¿Hay un claro favorito para el sábado?
3: No.
1: ¿O
3: no, no?
1: No lo hay.
3: No, no. Son dos
1: ni
3: técnicos.
1: Ni siquiera mirando la tabla, porque en la tabla la diferencia, claro, es considerable.
3: Sí, sí.
1: Instituto está puntero, 19. Talleres tiene 8, penúltimo.

0: hay 11 puntos de diferencia. Si tomamos el tramo corto del campeonato, los dos vienen de perder de visitante y ganar. Empareja la rivalidad, por eso no hay un favorito, porque es un partido picante, aparte, distinto.
1: Sí.
0: ¿O hay uno que está mejor que el otro?
1: Los tres adjetivos, Mauri. Picante, distinto, único. Y por eso, como es picante, distinto, único, hay que jugarlo así.
2: Para mí, si bien es cierto que en las últimas dos fechas uno ve los rendimientos y se han equiparado, porque los últimos dos partidos de Instituto no han sido buenos, y el de Talleres, bueno, el último fue realmente bueno. El anterior con San Lorenzo, más o menos. Si bien se han equiparado un poco ahí...
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0: 17:42 en todo el país. ¿Cuánta gente prendida? 2.200 conectados a esta hora en el YouTube de La Popu. Le tengo que mandar un abrazo grande al querido Quique Carletti, que nos va escuchando viajando rumbo a Huinca, porque van a transmitir el partido de Nelson con Toro por la Copa Córdoba. Arranca la Copa Córdoba. Juega los Andes.
1: Juega
0: hoy.
1: Los Andes, sí, señor.
0: Sí. Está linda la cancha, ¿cómo la dejaron?
1: ¿Viste? ¿Viste?
2: Qué lindo. ¿El arquero de los Andes lleva una fotografía tuya en el pecho como homenaje o no?
1: No, porque el recuerdo es como que pega.
2: Ah, claro, la presión, sí, la presión. Sí, sí.
0: Lo emociona mucho. No,
1: sí. Claro.
0: Juega los Andes. Vamos a seguir la Copa Córdoba, los que sean hinchas de clubes del interior, de los clubes de barrio de Córdoba.
2: Qué lindo.
0: Nos manden mensajes, que nos manden, que nos cuenten cuándo juegan, con quién juegan, horario, la gente, todo. Así, los acompañamos, claramente. Hay muchos oyentes, mucho. Los escuchamos. A ver, hola.
3: Hola, Mauri. Un chiste. ¿Qué le dijo un jaguar a otro jaguar?
0: Ay.
3: How are you?
0: Ah, muy bien. Está bien. Gracias.
4: Hola, equipo, ¿cómo anda?
0: ¿Cómo anda?
4: Sería buenísimo. Yo creo que el cambio justo.
0: Sí.
4: Hablarse por Cristal.
0: Ahí está. Abrazo.
5: Permito, le gana.
6: Le van a notar series.
0: ¿Gana?
5: Le va a ganar.
6: Ahí está. 17:32.
5: Porque no quiere jugar en el Kempes.
0: Solamente la gana Talleres porque no quiere jugar en el Kempes.
7: Hola, buenas tardes, Freddy.
0: Buenas tardes.
7: Hola, ingeniero.
1: Hola, maestro.
7: El Colorado, ay, que es más fácil pedir con vidrio que...
1: Dios mío.
7: Y yo creo que... le vamos a ganar al Instituto.
0: Epa.
7: 2-0.
0: 2-0.
7: Lo de Petri y el Uruguay. Saludos,
0: bueno.
7: A todos, buen programa.
0: Gracias.
8: Hola, buenas tardes.
0: Buenas tardes.
8: Me olvidé, Freidora. Como ¿sí? te dije la otra vuelta,
0: sí.
8: De 15 puntos que iba a jugar Talleres, iba a dejar 12.
0: Ajá.
8: No me había dado cuenta que con Boca juegan en Córdoba.
0: Ajá.
8: Así que Talleres tiene los 15 puntos asegurados.
0: ¡Ah!
8: Ya tenemos 3, nos quedan 12 por ganar. Y te digo. 3-1 le gana la Gloria.
0: Está muerto
8: la Gloria. Si la Gloria de cómo le pudo ganar a Estudiantes de Río Cuarto. De cómo.
0: Bueno.
2: Viene haciendo una gran campaña. ¿O no, Fede? Pero en esta oportunidad, con Belgrano ayer y una asamblea.
9: Sí.
2: ¿Qué se vivió?
9: Que, bueno, la asamblea se aprobó
2: mucha
9: la reforma.
0: Sí,
2: mucha
9: bastante
2: gente. Mucha gente, como si fuera un partido 3.000. De fútbol.
0: Más o menos.
9: Sí, porque estaba completa la Cuellar Baja casi en su totalidad. Más o menos unas 3.000 personas, sí. Bueno, se aprobó la reforma del estatuto, entre varias cosas, varias cuestiones. Entre ellas, se actualizaron los mandatos del presidente. Van a ser 2 mandatos de 4 años. Esto habilita a Artime a presentarse de nuevo. Se amplió los vicepresidentes de 3-5. Después varias reformas del presupuesto, de sobre todo de recaudación, de inversiones.
0: Se cambió la cantidad de años, Fede. Este es un detalle importante para los vitalicios.
9: Para los vitalicios, sí.
0: Tienen que tener 30 de antigüedad y 65 de edad.
9: Sí, sí.
0: Es un cambio importante. Y obviamente, bueno, lo que mucho se ha comentado sobre la disgregación del voto del grupo familiar. Que no sea solo el jefe de familia el que vota, sino que pueda votar toda la familia.
9: Exacto,
0: lo cual es muy bueno porque pasa de votar solo una persona a votar un mínimo de 3.
9: Claro.
0: O más.
9: Sí. Y darle la oportunidad, darle el derecho a voto al socio, en definitiva.
0: Exacto.
9: También a partir de los 16 años. Y una perlita que les traigo.
0: ¿Cuál?
9: Volvió el Artime pronosticador. ¿Vieron cómo cerró la asamblea ayer el Luifa?
0: ¿Cómo cerró la asamblea?
9: Escucha, ¿cómo cerró la última frase de la asamblea?
0: A ver.
10: Junto con todo mi equipo de dirigentes, le dimos la alegría de salir campeón. Como no soy cagón,
0: ¡epa!
9: Pará, Luis.
10: Y digo que los cagones no hacen historia.
0: Bueno,
10: estoy convencido que esa hora que la guardaron,
0: sí,
10: va a haber muchas más.
0: ¡Ah! Así cerró Artime.
2: Aplauden del otro lado del vidrio. Parece que está la asamblea. Ah, la asamblea bis del otro lado.
9: Sí, sigue gritando, escucha.
10: ¡Vamos,
9: sí, sí!
10: ¡Uy! ¡Vamos por la serie de los más grandes! ¡Somos los mejores! ¡Muchísimas gracias,
2: Durán,
10: gente!
2: Durán está haciendo abandono del trabajo.
0: ¡Bueno, ¡No se sale de la nevera! ¡Che! ¡No, en cuero no! La arenga que se mandó.
2: Necesito una cámara del otro lado, Mauri, ¿eh?
0: No, hay que cerrar esos micrófonos.
1: Ay, por Dios.
0: Qué arenga que se mandó Artime. Bueno,
9: se desató Luifa.
0: Es que se dio también un baño de popularidad importante. Sobre los votos válidos, 1.484 votaron a favor. 2 votaron en contra y 3 se abstuvieron, es decir, una abrumadora mayoría. Por lo tanto, fue un respaldo muy importante, porque más allá de la modernización del estatuto, que era muy necesaria para la vida institucional de Belgrano, que venía con un estatuto viejo del 97, lo de ayer también ponía en juego la posibilidad de que Artime vuelva a ser presidente si el socio lo decide. Eso nunca hay que perderlo de vista. Si el socio lo decide en las próximas elecciones, cuando complete su mandato después del 2027. Y recibió, creo que quedó claro, ¿no?, un respaldo popular contundente, diría.
9: Sí. Aparte, además, hizo medio como Chiqui Tapia. Cuando estaba por arrancar la asamblea, les llevaron la copa. ¿Lo vieron el video?
0: Y todo, se votó.
9: Llevaron la copa.
0: En presencia
9: pusieron,
0: de la copa.
9: Sí, al lado del escenario.
0: Todo suma.
9: ¿Vieron cuando el Chiqui se sentó en la asamblea de AFA con la copa? Con la copa del mundo, ¿no?
2: Sí, claro.
9: En la mano.
2: Y ahí nos avisó que se veía varios complicados.
9: Hizo como Chiqui Tapia. Puso la copa y dijo, voted.
2: Bueno, ojalá que el final no sea el mismo.
0: Fue tan contundente el mensaje de ayer que los opositores no aparecieron, vieron que no hubo voces opositoras, no se los vio en la asamblea, y hay, si se quiere, un resquicio legal para intentar una impugnación de la asamblea. Porque si vamos a la letra fría, el número de 1.500 no da el quórum que exige el estatuto. Podrían ir a la justicia, pero claramente están dudando en hacerlo porque notan que no hay respuesta de la gente. Que la gente de forma contundente se expresó a favor de Artime. Esa es la foto de hoy. Como se sabe, en el fútbol todo es volátil, lo que hoy es, mañana deja de serlo, ya tenemos un montón de esas historias, pero hoy, 16 de septiembre, 17:50, Artime es incuestionable en Belgrano.
1: Eso es innegable, y a partir de ahí, después las acciones que se puedan realizar en la justicia se harán, o no.
0: ¿O
1: pero
0: no?
1: El impacto de la proclamación anoche del presidente en función de la modificación del estatuto fue goleada absoluta.
0: Goleada. Lo resumió el ingeniero. 17:51 en todo el país.
2: Volvemos con el ingeniero y el título del día de hoy.
1: Bueno, lo explicamos rápidamente. El Como de Italia tiene un presidente indonés, Mirko Answarso, que acaba de decir que así como Cruyff tuvo una influencia en el Barcelona fundamental para su historia, el Como tiene otra en relación a C. Fábregas, el técnico que lo llevó al equipo a Primera División. Justamente Fábregas va a hablar de eso que dijo su presidente, un elogio de un tamaño histórico, ¿no? Pero además desarrolla otra idea. A ver qué dice Fábregas.
11: Ah, muy bonito, la verdad que sí. Me ha llamado hace un par de horas y me ha dicho gracias porque bueno, él sabía que habíamos hecho la historia, que era todo muy bonito, pero hasta que no ha llegado el día de hoy y ha visto todo en todas las masas, vosotros, ¿no? Que normalmente no estáis aquí, la demanda de entradas, etcétera, pues le ha tocado, ¿no? Y bueno, ya te digo que somos un club muy joven aún, estamos haciendo pasos demasiado rápidos porque estamos aquí pensando que estaríamos aquí en 5 o 6 años, entonces ha ido todo mucho más deprisa de lo normal, pero hay que adaptarse a todo. Yo soy un soñador, yo he hecho una carrera de futbolista gracias a tener, creo, mi fuerza era la mentalidad de querer superarme siempre, porque era lento, no era muy ágil, bueno, tenía un don del pase, del último pase y poca cosa más, pero no, de verdad, y gracias a querer más, y es lo que intento aportar ahora como entrenador a estos chicos, ¿no? Somos uno de los equipos más jóvenes de Europa, con chavales que están empezando sus carreras, e intento pues aportar mi experiencia y también mis valores dentro del club, y ojalá que sigamos creciendo bien.
1: Fábregas tutela a Nico Paz y a Maxi Perrone, dos de los que pueden ser el futuro de la selección. Pero además, Fábregas tiene una historia particular. A los 16 años era jugador del Arsenal, de las inferiores del Barça. Estuvo tapado muchos años por Patrick Vieira, que era el francés, jugaba en la mitad de la cancha, era imposible que él jugara. Cuando jugó, cuando Wenger le dio la posibilidad de jugar, la rompió, la dejó chiquita. Él dice, soy lento, no, nada que ver, era lento físicamente, pero mentalmente era un osado, era un tipo que agarraba la pelota, viste, y jugaba y metía pelotas profundas que dañaban. Bueno, ese es Fábregas. De un club como que tiene como accionista a Titi Henry, que fue compañero de Fábregas en aquel Arsenal de Wenger. Titi mucho más grande que él, pero compartieron el vestuario y compartieron ese sueño que tuvo al equipo de Wenger, ser en la historia del Arsenal uno de los que produjo el mayor impacto, ¿no? Bueno, hoy Fábregas es el técnico del Como, y su presidente acaba de decir que la influencia de Fábregas en el Como es igual que la que tuvo Cruyff en la historia del Barcelona.
0: ¡Qué pedazo de elogio! ¡Gracias, ingeniero!
2: Antes de llegar al final, ¿sí? Quiero saber, Nico querido, al final, ¿qué va a hacer Don Oscar?
0: ¿Qué va a hacer Don Oscar al final?
12: Bueno, por lo pronto seguir entrenando por la mañana. Con
9: algún oyente que se prende recién a la radio, ponerle quedó sí. Totalmente afuera de
2: no, bueno, no, bueno. Qué mala onda, Fede.
12: Una sola vez que la gitana se le escapó decirle Don Oscar a Don Omar, quedó claro, como chiste.
9: Pero para nosotros
12: Don Oscar, y siga, siga, sí.
0: Y quedó como Don Oscar.
2: No, sí. Dio buena suerte.
0: Le va a llegar,
2: Don
0: le va a llegar.
2: Dio buena
0: porque
2: suerte.
0: Sí. Perdón que hagamos autobombo, pero si no lo decimos nosotros, ¿quién lo va a decir? El chino nos contó en Junín que nos escuchaba y se prendían los debates. Ayer, muy enojado con este espacio, Augusto Jott, el capitán de Taller.
2: Por el mate.
0: Pidió derecho réplica.
2: Ay, sí.
0: Claro. Y sí, hay que dárselo, sí,
9: pero
0: sí,
9: que se enoje con el canario, no
0: importa.
9: Nosotros.
12: Sí, pero le dimos el pie, lo empujamos.
1: Te digo que el canario faltó que dijera que yo le ponía al piste ahí, al mate, al todo eso nomás. Dios mío.
0: Y ahora, yo diría que en cualquier momento de Felipe dice, me ponen algo de Don Oscar, por favor, para escucharlo en cualquier momento. Bueno,
2: ¿cómo
0: qué va a
2: armar
0: entonces?
2: Sí.
0: Bueno,
13: ahora, Mauri, el canario tampoco tiene mucho para defenderse, ¿no?
0: ¿Por qué?
13: Le dicen canario y toma yerba baldo.
0: Ah, tendría que tomar canario.
9: No.
1: Y hay un dato
9: mejor que el coto.
1: Hay un dato que él tiró ayer que sería para algunos materos un sacrilegio. Un sacrilegio.
9: Sí, sería lo del agua.
1: Hiervo el agua.
0: Sí, a full.
1: Así, ojo con eso, ¿eh? Sí.
13: No. Y la dejo a hervir, dijo. La dejo a hervir.
1: La dejo a hervir como si fuera, qué sé yo, un consomé.
13: Claro.
1: Al 100.
12: Está por hacer unos coditos.
13: Un té chino.
1: Me pareció.
2: Yo no quise decir nada porque era el invitado, ¿viste?
1: Aparte Uruguay.
2: Sí, sí. Y aparte de la té. Pero no.
9: ¿Y si el malo cebando mates en realidad es el canario?
0: Bueno, por eso.
12: Al otro día.
13: Bueno, pero no se habla de la gente que no está.
9: Si los mates de agua. Justo en realidad son también.
0: Claro. Semana que viene
1: lo tenemos que tener al aire Augusto Jot para que dé su versión.
14: Qué duro va a ser.
12: Tenemos que hacer el resultado.
1: Esto no puede quedar así, ¿no?
13: Aparte, vamos a defender el mate argentino.

0: Gol. Con Omar.
1: Cuarto intento.
0: Sainz en el arco. Tercer intento. Y ni más ni menos que la posibilidad de repetir defensa. Bueno, Mauri, vos tenés los datos finos, pero la defensa no es que no se ha repetido. Ha pasado de todo. De un jugador jugando un partido de seis, a jugar de stopper por izquierda, a no jugar, a jugar 10 minutos de stopper por derecha. O sea, ha pasado de todo en la defensa. Entonces, poder decir Jot, Catalán, Riquelme y Báez es prácticamente una noticia excelente en Talleres. La mitad de la cancha, lo que hablábamos, la duda de si vuelve Galarza, en ese caso para la salida de Forza, o si se queda Forza acompañando a Fattori, y la chance de que Galarza entre más adelante por Cristaldo. El Canario va a seguir en el equipo, por supuesto. De Pietri lo hizo muy bien el otro día, va a seguir en el equipo. Y bueno, Rick Lima Moraes, que si bien salió con alguna molestia física, no está pudiendo terminar los partidos el brasileño. Sería de la partida este sábado en el Clásico.
2: Solo un datito con respecto al tema de la defensa y los defensores. Van 9 fechas. El único que jugó los 9 partidos es justamente Augusto Jot. Y Talleres ha usado 9 defensores distintos. Tanto que hasta Vigo jugó algunos minutos en lo que va del torneo clausura. Solo el torneo clausura.
0: Y el, y el que jugó los 9, es decir, el Jot, en el primer partido entró de stopper por derecha.
2: No, e incluso fue al banco.
0: Fue al banco el primer partido.
2: Claro. ¿Sí? Entonces, ha sido... Pero bueno, me parece que con Omar la cosa ha cambiado. El famoso armar el equipo de atrás para adelante.
0: Exactamente.
2: Nada raro.
0: Sí, sí, sí.
2: Último ratito en la cadena del gol. Ahí no han quedado muchos audios de oyentes.
3: ¿Sabe a ver, cómo les dicen a Borelo?
2: ¿Cómo?
3: Piano embrujado.
2: ¡No! ¡No! ¡No! ¡No! ¡No! ¡No! ¡No! ¡Gracias! ¡Chao! No.

0: no hay más. Lo sentó.
1: No, este nada más. Aire ese, ¿no?
2: Era para hacer daño,
1: prácticamente. Sí, sacate el de la cadena de favores, no sé.
3: Ay, bueno. Buenas tardes.
2: Buenas tardes.
3: ¿Sabe cómo le dicen a Borelo?
2: Piano
3: en bruja.
2: No, está bien, muchas gracias. Qué alegría que nos volví a encontrar. Qué flor de programa. Gracias por la onda. Nos escucha desde Plaza Winkel Mauricio Viudés, que dice: aguante el pirata. Gracias, gracias. Gracias a todos.
1: Rondita, ¿vamos? Mauri, una de la gloria, Fede.
0: Bueno, a ver, pensando en el equipo del sábado, ya vuelve Matías Gallardo, y uno cree que va a ser titular en lugar de Juan Ignacio Méndez. Y después, para mí, va a seguir Ezequiel Lázaro. ¿Sí? Jeremías Lázaro, sí.
2: Jeremías.
0: El hijo, Ezequiel es el padre. Para mí va a seguir Jeremías Lázaro, pero bueno, veremos qué decide Flores. Después el resto a disposición. Y después una cosita más respecto al partido con Boca. Muy difícil sea domingo, porque Boca va a tener Sudamericana. Desde Boca quieren jugarlo lo antes posible. Es decir, Boca quisiera un viernes, supongamos. Uh-huh. Instituto, ya que va al Kempes, ya que le va a poner visitantes, tiene intenciones de que sea
2: sábado,
0: sí.
2: Viene entonces pasando eso con Boca, lo están poniendo los viernes.
0: Sí. Sí, porque Boca viene jugando. Boca todos los partidos de Sudamericana jugó martes. Todos, absolutamente todos. Por eso es que viene jugando temprano. Por ahí hay que ver qué decide Conmebol, ¿no? Con este. La verdad es que es muy raro que Boca solamente juegue los martes. No ha jugado ni miércoles ni jueves. Bueno, desconoceré. Conmebol sabrá por qué lo hace. En caso de que lo vuelva a poner martes y sábado, ya queda medio complicado con los tiempos. Pero bueno, la intención de Instituto es jugarlo sábado por la tarde, tarde-noche. Eso ya después lo dirá COSEDEPRO, terminarán de definir el horario. La intención de Boca quizá es jueves o viernes.
2: Bien, gracias, Fede. 18 horas, un minuto en todo el país.
1: Nico.
4: Cayó 1-0 la reserva contra Gimnasia de Mendoza. Fue titular en el equipo de los hermanos Acosta y Carboni, el hermano de Giovanni Baroni, Thiago Baroni, entre los titulares de mayor renombre en reserva.
2: Gracias, Nico. Saludos desde La Rioja para Estudiantes El Tala de Chepes, dice Alexander.
1: ¿Algún ingeniero?
5: Volvió el Atlético Madrid sin Julián Álvarez, volvió a faltar. Se está recuperando de algún problemita muscular que no es, fue titular el Juti Romero, y está goleando el Barça 4-1 al Racing de Santander en la Copa de la Liga de Inglaterra. La noticia es que quedó afuera el Manchester United, le ganó el Brighton. De visitante 3-2, peligra la continuidad de Michael Carrick, que ya viene muy mal en la liga. Está 13 el Manchester United, está a 8 puntos del Arsenal. Carrick, Carrick, miralo de abajo.
1: La última.
3: ¿Cómo le dicen a Borelo?
0: Bueno, repasar lo que contábamos al inicio. Thiago Cardoso confirmado, se va con la selección de Uruguay. En principio no juega el domingo ni siquiera.
1: Claro.
0: Porque va a estar en Asia, así que se perdería el partido frente a Estudiantes de Río Cuarto y el partido con Talleres también. Le queda en el medio de la fecha FIFA con Uruguay.
2: Gracias, Fede. Nos vamos. Se van a quedar con la Vuelta Popular y la Gitana Celeste Pereira. Obviamente, ¿con qué nos vamos a ir hoy? Con algo de Jorge Quevedo.
1: Claro que sí. Hoy está celebrando su cumpleaños número 70.
2: 70. El sábado, gran fiesta, gran. 30 de solista, 50 con la música. Uno de los últimos grandes éxitos, ¿o no? Inmortal.
1: Sí, exactamente. Sí, señor. Qué temazo. Qué temazo.
2: ¿Les parece bien? Bueno. Y si no, también. Nos vamos con Inmortal, el Toro. Chao.

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Ahí estamos y todo listo. Muy, pero muy, muy buenas tardes, mi caleta querida. Día de miércoles. ¿Quién abrió la ventana? Ay, Dios mío, ¿cómo empezamos, esta semana, este sábado, 806 con toda la producción de Marcelito. Presente, empieza Retro Classic. Hey, señor, tenemos, está con el mejor. Dios mío, sí señor, como tiene que ser, como estamos muñecas, acá andamos, he hecho una milanesa, por Dios. ¿Quién abrió la ventana?

0: Mira, sí, señor. Saludito para Cañón Seco, saludito enorme, enorme para gente linda. Sí, me dice que en una parte no se puede escuchar, no. Bueno, quédense, no se puede escuchar. El saludito enorme para toda la juntada de truquera ahí, Para todos, para Robertito ahí, Pollito, Josecinho, Omar, Paquito. Quedó hermoso el departamento de Paquito. Me encantó,
1: No, iluminación. Tres dígitos. ¡Ah!
0: Genio, Paco. Re lindo, Para mi loquillo por ahí.
1: Que tiene una escuela de arquero.
0: Hace años yo me enteré, hace años que nos juntamos recién me enteré.
1: Ah, sí, sabía que era arquero, pero no que tenía una escuela.
0: Sí, con un montón de chicos. Espectacular, espectacular. Y ahora se sumaron, me dicen, las chicas, Así que felicitaciones.

Gastón Marcelito Producciones, Tino Gastón. Feliz día del sonidista. Maestro total, feliz día. Para todos los sonidistas de Caleta Olivia, ¿eh? En especial, para mi amigo que trabajamos juntos, ¿sí? Marcelito, feliz día, salud, salud.

Sí, señor. Hola, para los chicos del búnker también. Saludito enorme para Luisito Massa. Saludito enorme. Feliz día, el solidista, che. Para aquellos que hacen brillar las voces en Calecta. Depende de todo. Un buen sonido y un buen sonidista. Puede tener un buen sonido. Si no tiene un buen sonidista, el pedo.

0: a tener que cambiar la música, ¿viste? Don Facebook. Sí, Don Facebook, nos rompe las perlitas. Seguimos con él. Sí, pone musiquita buena, te rompe, pero bueno. Hola, Muñoz, hola, ¿cómo estamos ahí? Vamos a hacer un vivo, vamos a hacer un vivo. ¿Estamos? A ver, por ahí. Hola, Muñe, hola, bueno. Sí, me van a tener de... No, no, ni ahí, ni ahí. Hola, Muñoz, hola, vale.
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0: ¿Cómo tiene que ser?
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0: Ya tenemos buena, bien ahí.
1: 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Ese acento que tienes, mucho
0: hola, bueno.
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0: Si usted lo dice.
1: Baila, baila.

estamos compartiendo. Hola, mi gente linda, hola. ¿Cómo estamos por ahí? ¿Todo bien? No se olvide de entrar a la página, ¿eh? Lo más del clan, lo más del clan. La nueva página del Clan de Muñeco. Entra, ¿sí? Te vas a informar, divertir y ganar, ¿eh? Ya tiramos dos ganadores. Uno se comunicó y se llevó las exquisiteces de panadería y pastelería, sabor patagónico y panadería San Honorato, el barrio Miramar, el barrio. Barrio Centro, Centro, ¿eh? Tengo las dos mejores del mundo, ¿eh? Lo más del clan, esa es nuestra página, así que dale, dale, seguinos, seguinos ahí. Hola, Muñoz, hola, bueno. Sí, puede ser, ¿eh? Hola, sí, señor, ¿eh? Si usted lo dice por ahí. Estoy compartiendo las páginas nuestras, estoy compartiendo las páginas nuestras. Novedades, mira. Mira, puede ser tuyo. Por 15 mil pesos puede ser tuyo. Está tremendo, tremendo, ¿eh? Lo utilizamos para el bingo, ¿eh? El domingo pasado, espectacular, sí, hicimos la prueba, espectacular, micrófono inalámbrico, terrible, repotentísimo el sonido, ¿eh? Llenó, cubrió todo Van Halen, espectacular realmente, terrible equipo, ¿eh? Por 15 mil mangos, sí, sí señor, ¿eh? A ver por ahí, te lo dejo ahí. A ver, hola Muñoz, hola, sí señor.

0: Sí, por la lotería. Son 100 números nada más, ¿eh? Del 00 al 99, ¿eh? 00 al 99, ¿eh? 100 números nada más. No 1000, ni 200, ni 300, no. 100 números nada más, ¿eh? Del 00 al 99. Y el sorteo se hace por la Lotería de Santa Cruz, ¿eh? Por la Lotería de Santa Cruz, ¿eh? El primer premio se lleva terrible equipo para hacer karaoke, hacer lo que quieras, ¿sí? Para esta fiesta este viene de primero, ¿eh? Ya lo tenemos, ya lo tenemos. Así que bueno, ahí estamos. Saludito enorme, enorme, como siempre, para mi gente de Río Gallego, ahí, para mi amigo Samuel Márquez, para Miguelito, para Sil, para toda la familia. Como siempre, para Artigas también, Ya lo vamos a traer, Artigas. Para hacer un recuerdo acá, Genio, cantante ahí, ¿no? Oh, sí.
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0: 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Bueno, dale. Bueno, te comento. Este finde, cita obligados para los amantes de la buena música, y de aquella retroclásica, con todos los géneros musicales, nacionales, internacionales, latinos, tropicales. Olvídate, Cacho Castaño, Palito Ortega. Sí, señor, vamos a hacer un recuerdo. ¿La tenés? ¿Ya tenés la entrada? Bueno, Bueno, sí, porque con tu entrada hay sorteos de tragos, pizzas. No. En un lugar espectacular, restaurante. Y se convierte después a las 2:30 en la disco número 1 en Caleta Olivia, Entradas limitadas, entradas reservadas, Ya lo sabes, se comunican con el clan de muñeco, Y, estamos ahí junto a ustedes, El saludito para María ahí, para María Emilia, para, bueno, el saludito enorme, vale. Sí, esta es nuestra página, lo más del clan, El clan La Popu, Carlitos Muñorosco, clasificado el clan de muñeco 2025, tu programa de radio El Clan también es nuestra. Saludito para los chicos, que tuvimos ayer, matamos al truco, ¿sí? Tengo el grupo de trucados. Saludito enorme, para todos. Me voy a olvidar, Josuchillo, para Marcito, para Roberto, para Pollito, para Paco, que dejó el departamento espectacular, me encantó. Felicitaciones, hermoso. Seguro me voy a olvidar de unos cuantos. Pero bueno, ahí estamos. Bueno, estamos. Cita obligada este fin de semana. No sos de bailar, pero te gusta, estar rodeado de gente linda, copada. Que no te anda a empujar. No. De primera, es exclusivo para vos, ¿No te gusta bailar? Bueno, vení porque te vas a divertir igual. Te lo puedo asegurar. Hicimos la primera y me dijeron, no, yo no. Y ahí estaban todos, va a estar Dieguito, Marcelito, saludito para Julito ahí, todo el equipo, toda la banda, que los espero por allá. Así que nada, mi gente linda, bueno. Gracias, muchas gracias, a Marcelito Producciones Tiene Gasta, Marcelito también va a estar, no, ¿sabes lo que va a hacer? Y como tiene que ser, una fiesta retro, y más si es clase, tiene que tener su bola despejada. Obvio, si no, nada, una fiesta. Bueno, tenemos toda la producción, hasta el saludito enorme para todos los sonidistas, para todos los sonidistas, especial para Marcelito, que trabajamos siempre, de producciones, Marcelo Tino Gasta. Producciones Tino Gasta, muchísimas gracias, Marcelito, siempre estar ahí al pie del cañón, genio total, con un sonidista en el día del sonidista. El saludito enorme para Luisito más ahí, el saludo enorme, para Maxi, los chicos del búnker, el saludo enorme, que siempre trabajamos ahí. Bueno, lo mejor del mundo, gracias por hacer brillar las voces en Caleta Olivia, sí, por más que cantes bien, si no tenés un buen sonidista, sí, o por más que toque bien la banda, si no hay un buen sonidista, listo, es como tener, sí, podés tener muy buen sonido, pero si no tenés sonidista, es como tener una Ferrari y echarle querosene, Así que nada, saludito enorme. Y como te digo, fin de semana, comunícate con el clan de muñecos si quieres una noche espectacular, te lo puedo asegurar, Tal vez hagamos el bingo, Chimp ha pedido y la gente nuevo bingo el 27, el domingo 27 puede ser. Este domingo que viene, no, el próximo, así que comunícate con el clan de Chimp. Yo te pongo toda la información. Y si no, por acá, Bueno, que por acá Don Facebook no te deja mucho. Sí. Imagínate, pedimos un remedio y me bloquearon la página porque habíamos pedido un remedio. Claro, subí la foto de un remedio que necesitaba una persona, listo. Se extravió un documento, subí la foto del documento, también Don Facebook me lo bloqueó. Olvídate. Por más que pongas bingo solidario, lo mismo. Chufa ahí. Ah, claro, cree Don Rolando, como dijo. Bueno, estamos. Saludito para Benito por ahí. No sé si no está viendo, Sí, no me gusta. Punto nada. Para Irmita por ahí, el saludito enorme. Para mi gente de... Para Fabián ahí en Neuquén, che. Para Fabi, en Neuquén, el saludito enorme. Para Fede que llegó, Chef Inter... ¿Quién te dice, Chef Internacional, Bartender. También va a estar junto a nosotros este sábado. Nah, espectacular. A Paulita, el saludito enorme. Hola, muñeco, ¿cómo estás? Manda saluditos. A tu amiga Luciana. Y Picante Márquez, Para Luciana, y para el Picante Marque, para Huguito, de parte de Daniela, el saludito enorme, para toda la familia Márquez, para Huguito, para Ro, para todos, para la vieja, y el saludito enorme, para Plan, para todos ahí, para Ale, chi, mira Ale, capo, estamos, bueno, para mi Robertiño por ahí, para Silvia, para Cris, para Ferchu, para Lucianito, para Luis, Luis, están todos, como siempre. Van a estar los chicos, sí, va a estar ahí. Tirando los prohibidos, mi amigo Robertinho. Sí, olvídate, va a estar lindo. Solo para aquellos que se quieren divertir, bien, sanamente. Así que nada, bueno, espero que vaya Huguito ahí, Ron. Sí, Hugo. Ahí estamos, bueno, para Dieguito el saludito enorme. Para, bueno, Neuquén, saludos a Fabián que está laburando allá, para mi amigo Dani. En Chipoleti, para Dani, para Betty, el saludito enorme, para Sandra, para Tolini, Sandra, ponerse las pilas ahí, che, el saludito enorme, bueno, vale, estamos saludando, porque después me llegan los mensajes, y los leo retarde. Va, termina el video y empiezan a llegar mensajes, así que ya. Vale, ahí que necesita nuestra ayuda, no sé si completamos, ya los numeritos, para hacerse un tratamiento. Nuestra amiga Val, sale como Vale Moza, los necesita. Así que cuento con ustedes, para darle una mano ahí a Vale. Con la venta, vayan a su página, necesita de nosotros que la obra social no le cubre y se tiene que hacer un tratamiento que vale más de un palo y pico, así que si le pueden dar una manito, desde ya bienvenidos sean, por favor, Sí, bueno, cómo está todo, ni hablar, así que nada, saludito enorme. Para mi negra Clide, el saludito enorme en Córdoba, para mi flaco, el saludo enorme, para Dani también, el saludito enorme ahí en Córdoba, toda mi gente de Córdoba, el saludito enorme. Bueno, estamos esta, hola Muñe, hola, para Lucy, para Lucianita, para Yoli, para Ian, para Ricardito, estuvo cumpliendo años antes de ayer. Y para la mae, el saludo enorme, que por ahí mi hermana les manda, mandó saludos. Bueno, estamos, acá estamos bien, pasó de tierra hoy, pero bien, ¿qué se le va a hacer, No, nada, era que quieren que hable, nada. Ah, sí, me traje, perdón, bueno, vamos a poner así. Sí, no se van a ofender. Estamos, claro, no me...

0: comunicarte con el clan de muñeco. Si querés pasar una noche, sos de salir tranquilo, no tener huevo.
1: No,
0: te podés poner ese perfume, que hace mucho que, esa ropa que hace muchísimo que gusta, que no sabes dónde lucirla, esa es la idea, ¿eh? Alta gama, ¿eh? Sí, señor, no, no.
1: Dime qué está pasando.
0: Ah, no, vaya gorra, no, no, no, buzo menos.
1: Quiero saber cuánto me vas a insistir.
0: Es para aquellos que dicen no hay donde ir nunca. Este sábado, comunícate con el alcalde muñeco. Yo sé por qué te digo. Y bueno, ya pedime 154-93-33-53. Lo que es eso, mira. Terrible, terrible, por Lotería de Santa Cruz, todos los sorteos lo hacemos por la Lotería de Santa Cruz, y más cuando hay un equipo así que vale una moneda, bueno, todos los premios grandes, sí, lo hacemos por la Lotería de Santa Cruz, nocturna 9 de la noche, una vez vendidos los 100 números, se venden los 100 números, nosotros por acá avisamos mañana y sorteo mañana a las 9 de la noche, sintonizados por acá, o por el canal 9 de Río Gallego, también lo puedes ver, le aviso a mi flaco, ¿cómo era? Para Iván ahí, no me acuerdo nunca el número de la casa quiniela, pero bueno, que siempre se me pasa el link y lo estamos transmitiendo en vivo el sorteo. El primer premio se llevan terrible equipo, terrible, que si ves un par de vivos del domingo, ahí lo vas a ver en acción, espectacular, sorprendido ahí con Robertinho, sí, nosotros nos gusta el sonido lindo. Así que nada, hola Muñoz, hola, bueno, a todos mis comercios nuevos, el saludito enorme, bienvenidos al clan, Bueno, estamos, el sorteo del equipo, y para aquellos que quieren una noche especial, tranquilos, copada, comer bien, escuchar buena música, divertirse, bailar, entre amigos, entre gente linda, me avisa, me mandan un mensaje, Ofertas limitadas, reserva, derecho de admisión, y mucho más. ¿Cómo tiene que ser? Es solo para aquellos que...
1: Sí. No
0: voy a hablar nada, no voy a decir absolutamente nada. Saludamos. Estamos. Después me van a llegar los mensajes. Ampara Tino Catamarca, Tino Gasta. El saludo nombre que hicieron de Mendoza, para Lucía de Mendoza, que también nos sigue por las redes, y después me manda más. Para para Puerto Icene, para mi amigo Pierron, que también nos siguen por ahí. Para Ardi, el saludito para Ardi por ahí. El saludo para Paulito también, ahí veo que están llegando mensajes. Para María también están llegando mensajes. Para mi amiga Luisa también, el saludito enorme. Bueno, vale. Sí, señor, puede ser, para Huguito, bueno, sí, como tiene que ser, para Rulín por ahí, para mi amigo Rulo, para mi manina, saludito enorme, para Choset, son la gran Choset.

Sí, sí. No, la frase que utilizamos a veces para las fiestas retroclásicas. Acordate, anota esto, retroclásicas. Clan de muñecos retroclásicas. Yo sé por qué te digo, Sí, la idea es dedicarte a sentirte bien con vos mismo, Sí. Porque es con quienes vas a estar el resto de tu vida. Esa es la idea, Estar bien. Así que te proponemos algo lindo, Tres gente linda, copada, escuchando lo mejor. Y gracias, a Marcelito, que va a estar junto a nosotros, Que hoy, feliz día nuevamente, Bueno, listo. Ya avisados. Entra, bueno, mandale solicitud. Seguinos en esta página, Seguinos. Yo sé por qué te digo, Te vas a enterar de todas las novedades del clan que vamos a hacer. Vamos a hacer una... se viene una fiesta solidaria también. Para recaudar cositas para finalizar el año para aquella gente que lo necesita. Seguimos ayudando. Muchísimas gracias. No quieren que los nombre, Pero por ahí cuando nos piden algo y no tenemos acá, me conecto con un par de amigos. Y entre todos juntamos un poquito y ayudamos, quisiéramos ayudar a todo el mundo, pero es imposible, sé que está difícil, también la estoy remando, como el dulce de leche, como todos, y tal vez más todavía, pero siempre tratando de dar una mano, vale, listo. Sábado, imperdible, comunícate con el canal del muñeco, venite a la radio, estamos hasta las 10 de la noche, hoy hacemos en Van Halen la prueba. Hoy hacemos una prueba en Van Halen de lo que y para lo que va a ser este sábado. Y como te digo, 15,000 pesos. Terrible equipo para poner en tu casa música y que baile todo el pueblo. Tremendo. Así que nada. Ya sabes. Nos vemos.

Bueno, ahí estamos, dale. Ah, pucha, ya pasó, no te puedo creer. Hola Muñoz, hola, ¿cómo estamos? Todo bien. No llegué a saludarte el vivo. Bueno, no te digo yo, es así.

hola, bueno, ahí te vi, no te puedo mandar saludos, jódete. Bueno, tanto va a ser, Hola, Muñoz, hola, ¿cómo estamos? Sí, señor, sí, señor, hola, bueno, sí. Sí, señor, se puede, se puede. ¿Cómo estamos ahí, Muñe? ¿Todo bien, todo bien? Sí, la verdad, ¿quién abrió la puerta? Dale, dale, vamos a ir a la tanda cortita.

0: Dale, dale, vamos a ir a la tanda cortito. Pues, ¿qué tenemos, eh? Acertijo, bueno, tenemos acertijo, bueno, dale, dale, dale, dale, dale, dale, dale, lo hacemos, ¿eh? Vale. Vamos, espectacular. No, no, los ochentosos nunca pasan de moda, los ochentosos, nunca, nunca, nunca. Dale, dale, ya volvemos, dale, ¿eh? Humor, dale.
1: Los personajes de coro. Yo tengo unos vecinos. Soy vecino del ñato Ticera. El ñato Ticera, qué valor. La nariz que tiene cuando era chico se lo llevó 6 veces el sodero. Para colmo, la nariz que tiene me hace correr ese tema instrumental en solo guitarra que se llamaba Delicado, que hace nari, nari, nari, nari, nari, nari, nari, nari, nari. Como el Aldo Mena, el Ramón Belizán de los Patris. Tiene la costumbre de llegar a las 7 de la mañana a la casa. Para no hacer ruido con los zapatos en la mano. Van en punta de pie, tienen ataque Julio Boca, ¿viste? Cuando entraba Ramón otro día a la casa con los zapatos en la mano, se prendió la luz y ahí estaba la bruja, brazos cruzados. El loco se quedó sin hablar. Hablaba para adentro. La mujer lo mira de arriba abajo y pegó el grito y dice, ¡ay! Porque así gritan ustedes. ¡Ay! ¡Has regresado al hogar! ¡Mi querido Superman! Recuperó el habla el loco. ¡Sí, mami! ¡Pase, mi querido Superman! Se lo ve cansado. ¿Va a comer un bifecito? ¡Sí, con 2 huevitos! Siéntese, mi querido Superman. ¿Va a tomar un vinito? ¡Sí, con un poquito, chorito! Sírvase, mi querido Superman. Se toma un trago y le dice... Así como mamita, ¿eh? ¿Por qué me decís Superman? Le dice la mujer, porque son los únicos 2 infelices que se ponen el calzoncillo arriba del pantalón.
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está bueno, querían un especial. Ayer me lo habían pedido Diego Río. 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Así que, bienvenido, bienvenido como siempre, ¿eh? Vale, vale, vale, hola, muy bien, hola.

Sí, señor, como tiene que ser, ¿eh? Ahora va a haber acertijo, sí, va a haber acertijo, ¿eh? Hola, Muñoz, hola, ¿cómo estamos ahí? Todo bien, espectacular, gracias por la musiquita. Bueno, lo pedían, ahí lo tienen, ¿eh? Hola, sí, señor. Vale. Sí, señor. Ahí te paso los numeritos, ahí te paso. Tremendo el equipo, tremendo lo que suena, una potencia tremenda, ¿eh? Ah, pues no te hace falta luces, porque tiene luces por todos lados. Muy lindo, muy, muy lindo. La verdad, linda, complísimos, ¿eh? Linda, como que se lo lleve, te digo, se va a ganar un premio tremendo, tremendo. Les va a encantar para la fiesta. Olvídate el sonido, ¿eh? Olvídate, no, Marcelito, no va a mandar sonido. Con quien se lleva el equipo, ¿eh? 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

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Hola, Muñoz. Hola, sí, señor. Hola, Muñoz, hola, bueno, vale, sí, señor, como tiene que ser, uy, esto, dale.

el maestro. Hoy es el día del profesor, Bueno, feliz día para todos los profesores, Feliz día para todos los... Para Lucia Niño, Saludito enorme, mira, no se ve. Hoy es el día del profesor, Vale, hola Muñe, hola, ¿cómo estamos, Tutupene. Sí, ahora largamos el acertijo, Procura ser la mano que levanta a un caído y no ser el pie que lo hunde. Sí, señor, esa es la idea. Ayudar, todo vuelve a colaborar, ayudar, en todo lo que se pueda.

están siguiendo los juegos, che, están espectaculares, tres jóvenes, de Vicente López, Argentina, ganaron oro, no sé cuántas medallas, vamos a ver el medallero, espero, sí, tiene que salir, lo van a, seguro lo van a poner, sí señor, hola Muñoz, hola, vale. Hola Muñoz, ¿cómo tiene que ser? 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Te da una receta en 5 segundos, ahí estamos, ahí estaba el saludito enorme, genio total.

seguimos.

impresionante, impresionante. Sí, señor. Furor por la última función de Messi, ponen, Terrible. Por Dios, cómo lo quieren, lo siguen este tipo, Sí, un capo, Capo, capo, dentro de la cancha y fuera de la cancha, Esa es la historia, que tiene el complemento justo, Empatía, solidario, tremendo jugador. Bueno, creo que lo hemos visto, Remontando todo, toda la adversidad, el loco siempre firme, capo, Ahí estamos, Sí, tras la confirmación de la fecha FIFA, en octubre, las empresas de viaje están en lo que sea, te ofrecen todo. No, no, terrible, furor, furor, olvídate. Sí, señor, Espectacular, espectacular, Hola, Muñoz, hola, Dale, vamos. Sí, ya una, hola, puta madre. No hablas nada de Boquita, pero te viene el video con la remera. Sí, remera, remera, no camiseta. No me di cuenta.

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2: 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Bueno, dale, dale. Ahí estamos, ¿eh? Ya sabes, ¿eh? 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
0: Que va a decir que es lindo que te agarren a beso en el baile o en la joda. A mí siempre me quieren agarrar trompa, no más.

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Tiene más canales, sí, señor. 6 canales en vivo del Gran Hermano. ¿Cuándo termina? ¿Terminó? No, ni idea. ¿Terminó? ¿Quién ganó? No, tengo ni tampoco me interesa mucho. Pero bueno, están preguntando.

estamos al chico, por acá dice Muñe, mi sobrino fue a la farmacia a comprar preservativo. Ah, bien, bien, bien, Y le dijo, hola, deme una caja de preservativo, por favor. Muy bien, acá tiene, ¿quiere una bolsa? No, no se preocupe, no es tan fea. Hijo de... No, está bueno, está bueno. Está. Hola Muñe, saluditos en sintonía, saluditos para mis nietos, para Luciana, y el picante de Bauti, para ahí Alejandro y Daniela, mandado el saludito para toda la familia, para Roguito, ahí le mandé el saludito, también en el vivo que hicimos, saludo enorme, No, Huguito para buscarle. No sé, compró un número, Ro compra. Y cuando pide los números mi amigo Hugo, no, yo lo quiero un montón, ¿no? Me zafa de todo, ¿sí? Huguito está todo. Pero sí, no. La última vez que metió la mano al bolsillo, sacó un billete, San Martín era cadete. Musiquita, Muñe, la cumbita no es bailable. Sí. Muñe, te pasé unas chacareras ayer. Sí, puede ser, ¿eh?

0: linda la princesa. Bueno, dale, dale. Vamos, vamos a la tanda. Ahí venimos con acertijos, bueno. Hola, Muñoz, hola, ¿cómo estamos? ¿Qué dice por acá?
1: La mujer.
0: Ah, no, no, ese es el otro, ese es el otro. Dale, dale, vamos a la tanda y ya volvemos. Vamos a la tanda y ya volvemos. Hola, Muñoz, hola. Bueno, si usted lo dice. A ver, es 2 y el 3, me dicen por acá. Dale, dale, dale, un poco de humor, Muñe, me encanta. Dale, dale, dale, vamos a la tanda, vamos a la tanda, pedime el numerito, pedí, Hugo, pedí el número, Sí, sí, después lo paga Rota, este no al otro, Ahí estamos, Lubricentro de la Costa, que es lo mejor que le puede pasar a tu auto. 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Ahora te digo el otro. Vamos, vamos a hacer la tanda, dale. ¿Qué me...? Ah, el humor, che, humor, humor, humor, humor.
2: Dale, los vecinos... Pues, también tenemos los vecinos nuestros. Vecinos de tierras vecinas. Y por ahí siempre te dicen que, ah, que son brotes, que lo agarran. Yo tengo, mira, yo tengo unos gallegos, unos vecinos míos que... Estos son pulentos, pero son pulentas, pulentas. Hay un gallego vecino que tiene una ferretería. Ha sonado el teléfono. Levanta el teléfono el gallego, le dicen del otro lado. ¡Hola! Le hablo por el termotanque. Dice el gallego, y qué bien que lo escucho, hombre. El otro gallego, un vecino, andaba por el área peatonal caminando y se enfrenta con otro gallego, venía con una pila de libros. Dice el gallego, ¿qué hace con esos libros? ¿Viste el gallego a cordobesón que me sale? ¿Qué hace con esos libros? Y dice el otro, y estudió lógica. ¿Y qué no quiere lógica? Te voy a explicar porque sos medio bruto. Medio bruto, he dicho. ¿Tú tienes pecera en tu casa? Sí. Y en la pecera tienes pececitos, claro. Y los pececitos tienen agua, por supuesto. Y el agua es del mar, sí, señor. Y en el mar hay playa, sí. Y en la playa hay mujeres, sí. Te gustan las mujeres. Más vale. ¿Ves? Eso es la lógica. Al otro día andaba el gallego por el barrio con un carrito lleno de libros. Desorientado como lo visó en noche de eclipse. Se enfrenta con otro gallego y dice, ¿qué hace con esos libros? Y estudió lógica. ¿Y qué es lo que era lógica? Te voy a explicar porque sos medio bruto. ¿Tú tienes pecera en tu casa? No. No, mire, el gallo dice, entonces sos marica.
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0: Ahí está Juanca, el clasificado del clan de muñecos. Sí, para particulares. Sí, cosas de hogar. ¿Quieres vender tu tele? Bien, Ahora, bueno, si tenés un comercio, otra historia, Pero ahí está, Si es todas cositas del hogar, que quiere vender. Para eso, es un clasificado casero, Hola, Muñe, ¿cómo estamos ahí? Todo bien, Vale, hola, vale. Como dije, sí, señor, como tiene que ser. 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Hola, Muñe, hola. ¿Qué dice Juanca?
1: Buenas tardes, buena jornada. Miércoles, amigo, mitad de semana ya.
0: Mitad de semana, che. Lo que se viene, me callo.
1: No, mitad de semana ya.
0: Sí, señor.
1: Buen programa.
0: Dale.
1: Saludos para todos, en especial para los azules y amarillos, que otra
0: vez estamos
1: arriba, papá.
0: Ni hablar.
1: Abrazo grande, amigo.
0: Dale.
1: Buen programa ahí, gracias por la info.
0: Dale, abrazos. Ahí está, que suba todo, me pegan el grito ahí y voy y apruebo, tengo que probarlo. Muñe, buen miércoles, pasamos a semi nomás, corazón, garra, guante, boquita, que me sufrí, por Dios, de mi corazón.

0: Oh, sí, señor, ¿eh? Y le pegué resultado empate, sí, 0-0, dijiste, ¿eh? Acá está, ¿eh? Sí, nadie le pegó. Empate, pero 0-0, 1-1. No, nadie le pegó. Nadie le pegó. No, no, al 1-1 nadie le pegó, nadie le pegó, ¿eh? Así que, quedó, ¿eh? Bueno. O lo hacemos, che. Ahí me movemos, bueno, dijimos certijo, ahí estamos.
1: Luna extranjero, ya no habrá 14 de febrero.
0: ¿Qué dice la producción?
1: Digo, descubrí.
0: Tiramos certijo. Sí, porque dijo empate, pero dijo 0-0,

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No, cada vez más que grande, sí.

que nos paseó, ¿eh? Sí, con Paco nos pasearon, ¿eh? Sí, al truco, con Paco. Se aprovechó. Bueno, saludito enorme, ¿eh? Linda noche. Estamos hablando con Cecilia. Abrazo enorme. Ganadora, Paco.

está, sí, sí, sí, dije cero. Ah, no, no, sí, tengo todo anotado acá, tengo todo anotado, chimehuencha. Sí, señor, sí, señor. Hola, Muñoz, hola, ¿cómo estamos? Todo bien, todo bien. Me dice por acá, vale. Sí, 0-0, dije, pero pasamos a semifinales, con huevo y garra y corazón, sí, señor, y garra, Bien, no, me gustó, nos quedamos. Siempre, che, Boquita por ahí, está copado, pases de primera. Y después nos quedamos, ¿No te parece? Sí, es así, Toma mucho equipo, obvio, Pero, claro, uno quiere que, sí, los primeros 10 minutos sean los 90 minutos igual. Claro, bueno, pero estamos, Hola, Muñoz, hola, ¿cómo estamos? Todo bien, ganó quita para la... que lo mira, quiero las facturitas, Bueno, ahora vemos cómo hacemos, Uy, mira qué linda juntada acá, Cubito, vale, saludito enorme, qué lindo, toda la familia ahí, ahí estamos, un feliz cumple para nuestra compañera de obras, Belén, de parte de Eléctricos de Obra, qué lindo, juntadita, equipo de trabajo, el saludo enorme, sí, ay, se caga de risa el otro, Ay, Dios, pero bueno, ¿qué se le va a hacer? Sí, nos ganaron al truco.

che, y el saludito enorme, enorme, enorme para todos los chicos ahí. La juntada de los truques, del truco, para todo el grupo ahí, para todos, no, estamos estrenando el departamento Paquito, tremendo el departamento. No, sensores de luz, no, tremendo, tremendo. Así que el saludito para todos, ahí, linda, linda noche, como siempre, ahí para Pollito que tiene 2 centímetros más, bueno, ahí está, Roberto, y para todos, Omarcito, para José Ciño, y para Paco que nos pegaron una paliza, Pollo, sí, y ro, sí, al último, sí, no sé qué cantó, Paco, no sé qué. Nos sacaron 875 puntos en una sola mano. Ay, perdí. Bueno, pero no importa, no importa. El asunto pasa la linda juntada. Risa. El abrazo enorme, enorme. Y mil disculpas de nuevo, Por no poder, sí, no contesto los mensajes. Ahí, mira, recién chequeo, que está. No me había dado cuenta que Pollito está parado de punta de pie. Pero bueno, listo, listo, listo. Ahí estamos.

así que te palicieron al truco. Sí, nos palicieron ahí. Bueno, dale. ¿Eh? 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